0: Hubiéramos conseguido otro, señora Elvia. Otro boleto. No vaya a pensar usted que otro marido. Sí, no, ¿qué pasó, señora Elvia? Yo. No, ay, señora Elvia, mírala. No, yo me refería a otro boleto, para que fuera no solo con el marido, sino con los hijos o a ver quién. Pero pues ya que anda en esas.
1: Con el nieto.
0: Y con el nieto, exactamente. Pero pues ya, si no, pues otro nada más para el chapuzón y ya, hombre. No lo quiere para mantenerlo, señora Elvia.
1: Ahora para la otra.
0: Muy bien, ahora para la otra. Cuénteme, mi querida señora Elvia, ¿está lista para participar en el tema del día o qué, chao?
1: Sí.
0: A ver, dígame, ¿cuál es su mes de nacimiento, señora Elvia?
1: Agosto 7.
0: Agosto, ok. ¿Cuál es el último dígito de su número telefónico?
1: 7.
0: 7, ok. ¿Y su color favorito?
1: Rojo.
0: El rojo, muy bien. Su nombre de luchadora sería el Despapalle Destructor del Cerro. Bien, señora Elvia. Usted sería el Despapalle Destructor del Centro. Es más, ponte música acá como de luchadores, por favor, mi querido Tommy. Tommy, a ver, para que se sienta toda, ya que va entrando la señora Elvia. A ver, ahí está. ¿Cómo la ve, señora Elvia? El Despapalle Destructor del Cerro. ¿Le gusta o no le gusta su nombre de luchadora?
1: Me gusta.
0: ¿Y usted sería... Esa, estamos. ¿Y usted sería ruda o técnica, señora Elvia?
1: Ruda.
0: ¡Arriba los rudos, perros! Muy bien, pues ya está, mi querida señora Elvia. Le mando un fuerte abrazo, cuídese mucho y muchas bendiciones, ¿vale?
1: Igualmente, Chore, saludos a las chulitas.
0: Claro que sí, muchas gracias de su parte. ¡Ánimo! ¡Que esté muy bien, señora Elvia!
1: Igualmente, Chore, bye.
0: Bye, bye. Y nos vamos con la línea número 2. Muy buenas tardes, ¿quién habla?
2: Soy yo, Nancy.
0: ¿Qué vale, Nancy? ¿Cómo estás?
2: Bien, bien, ¿y tú?
0: Todo bien, gracias. ¿Cómo amaneció Xochitepec el día de hoy?
2: Bien nublado, pero
0: esto ya
2: está saliendo el sol.
0: Sí, ¿verdad? Sí está nubladito. Ya el sol, ¿ya para qué sale? Ya se va a esconder. O sea, ya son las 6:03. ¿Ya para qué sale el sol si ya se va a esconder, no?
2: Sí, pues, ¿ya para qué?
0: Pues sí, pues ya. Ahora sí que ya chambeó menos que nosotros.
2: Pues sí, ¿ya para qué?
0: Muy bien, mi querida Nancy. Oye, y cuéntanos, ¿estás lista para recibir tu nombre de luchadora?
2: Sí.
0: Échale, Nancy. ¿Cuál es tu mes de nacimiento?
2: 16 de febrero.
0: Febrero, ok. ¿Tu último número de tu celular?
2: 8.
0: El 8. ¿Y cuál es tu color favorito?
2: El morado.
0: El morado. Venga. Entonces, tu nombre de luchadora, mi querida Nancy, es... Mira, te voy a poner hasta la musiquita, ¿eh? Tu nombre de luchadora es... La Tóxica.
3: Lucharán a 2 de 3.
0: De la fiesta.
3: Sin límite.
0: De la vecindad. La Tóxica de la vecindad es tu nombre de luchadora. Con ustedes va llegando la seminarista de los ojos blancos, la Tóxica de la vecindad. ¿Cómo lo escuchaste, Nancy? ¿Te gusta tu nombre de luchadora o no?
2: Sí.
0: Eso, ya ve, puro nombre perrón. ¿Ruda o técnica sería, Nancy?
2: De la ruda.
0: ¡Arriba los rudos, papá! Pues ya está, mi querida Tóxica. ¿Qué pasó? ¿Que Levodio también quería participar?
4: Sí, canal, buenas tardes.
0: Buenas tardes, pero tendrías que llamar otra vez porque aquí estamos, como estamos el pago por... ¿Cómo era? ¿El cobro por llamada? ¿El que llama paga? No es cierto. No es cierto, Evodio, no te creas, es broma. Oye, mi Evodio, a ver, lánzate, canal, cuéntame, ¿cuál es tu mes de nacimiento, mi querido Evodio?
4: 4 de mayo, 72.
0: Mayo, ok. ¿Cuál es el último número de tu teléfono?
4: 34.
0: ¿Cuál?
4: 34.
0: El 4, entonces. ¿Y cuál es tu color favorito?
4: El azul.
0: ¡El azul! Entonces tú, mi querido Evodio, serías el Caguamón Matanovias del Sur. ¡Acábale, papá! El Caguamón Matanovias del Sur. Desde Xochitepec, tiembla menos que una gelatina. El Caguamón Matanovias del Sur.
4: ¿Qué ya lo tienen con mi máscara de Blue Demon.
0: Ah, no, bien, canal. Y le pones ahí unas gelatinas que hagan honor a tu profesión.
4: Exacto, sí.
0: ¿Eh?
4: Y empujando mi
0: para
4: arriba.
0: Eso, papá, como debe de, con todo el ánimo. ¿Y serías rudo o técnico?
4: Técnico.
0: ¡Ay, el técnico! ¡Arriba los superhéroes de los niños! ¡Arriba los técnicos! Ya está.
4: Voy con mi trenecito para subirlos y todo eso haciendo el show.
0: Tiene razón, tiene razón. Sería un buen showman usted, mi querido Bodio, ¿eh?
4: Claro que sí.
0: Muchas gracias, mi carnal. Cuídate mucho, te mando un fuerte abrazo.
4: Saluda a las chulitas.
0: Claro, gracias, mi carnal. Bye, bye. ¿Tenemos tiempo de otra llamada o ya nos vamos con música, Tommy Tommy? Una más, una llamada más. Una llamada más. Venga, vámonos, línea número uno. Buenas tardes, ¿quién habla?
5: Buenas tardes, hablo Manuel.
0: Mi compa Manuel, ¿cómo estás, mi carnal?
5: Aquí, nada más oyendo la 97.3.
0: Eso. No hay de otra, papá. Te la sabes, mi compa Manuel, ¿eh? Y cuéntame, carnal, ¿para qué soy bueno el día de hoy?
5: Pues a ver, dime la lucha que es. Soy yo.
0: ¿Cuál sería tu nombre de luchador?
5: Ajá.
0: Claro que sí, mi compa Mano. Faltaba menos, papá Azul. Cuéntame, ¿cuál es tu mes de nacimiento, carnal?
5: 26 de mayo.
0: Mayo, ok, aquí lo estoy apuntando todo. Mayo, ¿cuál es el último número de tu celular?
5: 17.
0: Ok, acá lo tengo y... ¿Cuál es tu color favorito, carnal?
5: El rojo, paseo.
0: ¡El rojo! Tu nombre de luchador, mi querido Manuel, sería... ¡El mismísimo Caguamón, destructor del cerro! ¡Qué ojo, vale, papá! ¡El Caguamón, destructor del cerro! Y ahí toda la gente se vuelve loca.
6: ¡Ah! ¡Hazme un hijo, Caguamón!
0: O algo así, te estarían gritando, papá. ¿Te gustó tu nombre de luchador o no, mi Caguamón? ¿Qué volé?
5: Está bien.
0: Sí, sí impone, ¿no? ¿Contra quién voy? Contra el Caguamón destructor. Ingaturro. No, pues ya bailó Berta. ¿A poco no? Eso. Muy bien, mi querido Manu. Pues muchísimas gracias por marcar, hermano. Te mando un fuerte abrazo.
5: Y también le voy a decir que gracias por el boleto para esta. Estuvo bueno, ¿eh?
0: Ah, ¿qué volé? ¿Te divertiste en el chapuzón o qué?
5: Sí, estuvo bueno, nada más que me pasó algo.
0: ¿Qué te pasó, carnal, o qué?
5: Estuve tomando fotos aquí, bien divertido, que sí, salud, y se me cae el celular en el agua.
0: ¡No, carnal, se te cayó el teléfono en la alberca!
5: Sí, pues ya no pude las fotos ni nada.
0: No, ma, o sea, se descompuso.
5: Pues se ahogó el celular.
0: Literalmente se fue a la alberca, carnal.
5: Pues sí,
0: exactamente
5: igual que yo.
0: Oye, ¿y no, no jaló la vieja confiable meterlo en arroz?
5: Pues en ese momento no tenía arroz ni nada.
0: No, no, cuando llegaras a tu casa, sí, en ese momento no, pero llegando a tu casa intentaste meterlo en arroz.
5: Pues la verdad no se me ocurrió.
0: Inténtalo, carnal, igual y jala todavía.
5: Pero se lo meten los pescaditos, los cocodrilos y todo.
0: Sí, que se le salga todo lo que hay allá en las albercas. Todo lo que pudo caer ese día en la alberca, que se le vaya saliendo el celular. Si no, mira, así como si estuviera sacándole el veneno así, al celular.
5: Como dice la canción, veneno.
0: Exactamente, mi compa Manu. Yo te recomiendo que lo intentes. Total, no te quita nada, ¿no?
5: Pues no.
0: Ahí está. A ver qué es eso. Inténtalo y ya mañana nos dices qué tal, pero por lo menos te divertiste en el chapuzón o en él.
5: No, sí, bien divertido, bien alegre y todo, pero pues al último ya no.
0: No manches, carnal, qué triste que haya terminado así tu día en el chapuzón, mano, o sea.
5: Ya ni las fotos ni nada con las reyes, con los chiles, de aquí, así contento, ay, ya, hasta que los conocí, ¿sí?
0: Y se perdieron
5: nada
0: todas
5: acercado, las... Nada acercado.
0: No manches, carnal. Hasta me estoy agüitando, güey.
5: No, pues ya, ni modo, pues ya que ya sé que...
0: Mira,
5: me
0: exactamente, le voy a decir a alguna de las mamacitas que te done su celular. Total, casi no lo usan. Y una del te lo done. ¿No?
5: Ok, sí, ahí estamos, vamos. Pero quiero las fotos también, estamos bien chidos aquí divirtiendo.
0: Sí, sí te vi ahí tomándote fotos con los giles, con las 16 edecanes que fueron. Con el chisqui sin playera.
5: Vamos a ver, ¿va? A lo mejor sí, pero...
0: Sí.
5: Un año, 2 años.
0: Sí, lo armamos el próximo año también, güey. A ver, pero... Tu celular, Manu, no manches, güey. Las fotos, carnal.
5: Sí, los recuerdos.
0: ¿No sabes qué se me hace que... ¿Fuiste con tu mujer? ¿O con quién fuiste?
5: Sí, con la güera,
0: con la mano. Ah, era otra. No, pues está bien. Mira... Al final de cuentas quedaste bien, carnal. Te divertiste. Y ya lo bailado, lo mojado, lo besuqueado y lo tomado, nadie te lo quita, mano.
5: Pues no, pero lo que es lo que me dice ella, mándame las fotos, mándame los videos, ¿cómo le digo que se lo cayó el celular?
0: Mira, yo digo que se lo digas de una manera amable. ¿No estás viendo que no tengo celular? Algo así. Oh, bueno, ya tú sabrás cómo, mi carnal. Ya está, mi compa Manu. Muchísimas gracias por haber ido al Chapuzón. Gracias por marcar y lamento mucho lo de tu teléfono. Mételo en arroz, vas a ver que sí jala, papá.
5: Ok, gracias y bendiciones.
0: Igualmente, mi carnal. Bendiciones. Aquí nomás. Excelente tarde, mi Manu. 6:11, vámonos con música y regresamos. No te vayas porque te voy a dejar con esto de la banda Chilacachapa y Roberto Junior. Se llama Cadereo y lo escuchas aquí.

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0: Jaime.
1: Eso estaba así cuando llegué.
2: 6:25, dice nuestro Copa Chava. De hecho, tenemos un audio de este lado. ¿Le podemos poner play al audio del Copa Chava, por favor? Tommy, a ver qué dice mi carnal. Va a empezar así, mira. Hola, hola. Yo lo sé, ya lo sé.
3: Hola, hola.
2: ¿Qué ole?
3: Buenas tardes.
2: Eso.
3: Excelente inicio de semana. Aquí nomás la mejor FM con el Chorecas Jaime. Saluditos.
2: Gracias, mi carnal. Gracias. Igualmente, saluditos. Y dice, quiero mi nombre de luchador. Soy de agosto. Mi último dígito es el 9. Y mi color favorito es el azul. Venga, entonces, tu nombre de luchador, mi carnal, sería... El Despapalle, Destructor del Sur. ¡Míralo bien! El Despapalle, Destructor del Sur, sería mi carnal. Con ustedes va llegando el único e inigualable. El Despapalle, Destructor del Sur. Y es que no, o sea, digo Despapalle porque no puedo decir desmano. O sea, ¿sabes? Sí, se entiende, ¿no? Claro. ¡Claro, berraza! ¡Hola! Buenas tardes, mi nombre es Dorothy. Yo soy de marzo, me gusta el color negro y mi color último dígito es el 8. Muy bien, querida Dorothy, nos vamos contigo. Entonces, tú eres de marzo, serías la chicharrona de la fiesta del mercado. Híjole, Dorothy, no sé. Está bueno, está bueno. La chicharrona, claro. La chicharrona de la fiesta del mercado. Ese sería el nombre de luchadora de nuestra querida Dorothy. Apúntale una más de marzo. Hoy me di cuenta que mucha raza nació en marzo, ¿eh? Sí, nos dimos cuenta. Hay como 8 o 9 chicharrines, entonces... Bien, mi querida Dorothy, muchas gracias. Y de este lado también tenemos audio de nuestro compa, el bueno Omar Rangel. Arráncate, mano, a ver qué dice.
4: Profe, ¿me puedes complacer una canción, si se puede, el potro de Sinaloa, el paso de Ramé? Saludos, bendiciones y que descanses, que llegues bien a casa, bendiciones.
2: Gracias, papi. Igualmente, mi carnal, igualmente.
4: Si no, a mí no me invitaron a Chapuzón, pero me imagino que se la pasaron de 10,000.
2: Sí. A ver, para 10,000. Sí, si no la pasamos bien, chicles, Omar. Es que no te pusiste trucha, mano. Si hubieras ganado con la regaladora o con tu servilleta, ahí es donde hubieras mojando las patrullas, hermano, mojando las pieles, las carnes. Usted siga contando a través del 777-1029-973 y mande su mensaje al 777-93-06454. Mándeme su nombre. Bueno, el nombre es opcional, ¿verdad? Mándeme el mes donde nació, el último número de su número telefónico y su color favorito. Y con eso le damos su nombre de luchador. Luchadora, festejando este Día de la Lucha Libre. Quédate aquí nomás en el turno vespertino.

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1: ¡Vámonos con el tiro, tiro, tiro, mi raza! ¡De la salida! Ya se la sabe, aquí nomás a través de la mejor FM 97.3. Este tiro, tiro, que hoy se va a rifar rolitas de norteño, así como lo oye. ¡Pura rolita de norteño! ¡Vámonos rápidamente con la esquina número uno! En la esquina número uno llega el compadre Lalo Mora. Y esto que...

Ahí está la esquina número uno. Llega Lalo Mora. Y esto que se llama eslabón por eslabón. Pero no la tiene fácil porque frente a él llega su ex agrupación. Anda la osa. Anda la osa. Llegan los invasores de Nuevo León con esto que se llama...

0: pienso que se llama A mí que me quedó. Usted puede decidir qué rolita escucharemos a continuación votando a través del 777-1029-973, 777-1029-973, o mande su WhatsApp en audio al 777-93-06454. ¡Vámonos con el carrusel de llamadas, Tommy, Tommy! Línea número uno. Muy buenas tardes, ¿quién habla? Bueno. Línea uno, ¿quién habla?
1: Arturito.
0: El compa Arturito, ¿cómo estás, mi carnal?
1: Estamos en la casa.
0: Eso es todo, papá. Oye, cuéntame, Arturito, ¿por quién vas a votar el día de hoy? ¿Por Lalo Mora o por los invasores?
1: Por los invasores.
0: ¡Un voto para los invasores! Cuídate mucho, Arturito. Excelente tarde, hermano.
1: Igualmente.
0: Bye, bye. Bendiciones. ¡Un voto para los invasores! Cero votos para Lalo Mora hasta el momento. Línea número dos. Muy buenas noches. ¿Quién habla?
2: Habla Elvia Chori.
0: Elvia, cuéntame, mi querida Elvia, ¿por quién va a votar esta noche?
2: Por Lalo Mora.

0: puntos, gana y se escucha aquí nomás en la mejor FM 97.3. Muy buenas tardes, ¿quién habla? Hola, ¿quién habla, perdón?
1: Bueno.
0: ¿Sí?
1: El compa panda, carnal.
0: Que lo baile el compa panda, que lo baile el compa panda. ¿Qué dice mi compa panda? ¿Cómo está TJ Baja California?
1: Ay, bien fresco, ahora sí.
0: Está, está.
1: Bien, bien fresquecito.

0: sabe. Dos votos para Lalo Mora, un voto para Los Invasores. Muy buenas tardes. ¿Quién habla?
1: Hola.
0: Y bueno, ¿quién habla?
1: La voz de Picas.
0: Ese, ¿qué dice mi carnal? ¿Cómo estás o qué?
1: Aquí descansando un rato.
0: Ufas, papi, bien merecido, hermano. Te lo mereces, carnal, sinceramente.
1: Yo voto por la primera.
0: Por Lalo Mora.

0: Martino.
1: No, ¿cuál tarea?
2: Y nos vamos haciendo menos, mi raza, que se acabó lo que se vendía. Gracias a todos ustedes por el favor de su atención. Ya por último vamos a mandar saludos a nuestra querida Mayra, que dice: saludos, joven chore, mil bendiciones. Gracias, mi Mayra. Igualmente, mil bendiciones para ti. Y también saluditos al buen Manolín, que va en el económico 39 de la ruta número 1. Arriba la ruta 1, papá. No me dijo si va con dirección hacia Guacamayas o hacia Avenida Universidad, pero mi querido Manolín, que vas en la ruta 1, gracias, carnal. Gracias por escuchar la mejor FM y te mandamos un beso, sí, cómo no. Un beso a ti y un beso también al chofer, papá. En el buen sentido, en el buen sentido. No, no vaya usted a pensar mal. Gracias a mi querido Tommy Tommy, que se rifó controles y producción. Eres aquel, ignora Raquel, Tommy Tommy. Yo soy tu compa, Chore Jaime. Te deseo una excelente noche de lunes. Feliz inicio de semana para todos. Pásenla bonito, cenen rico. Y recuerden que mañana tenemos una cita en punto de las 4 de la tarde para seguir echando relajo, mi raza, en esto que es el turno vespertino. Nosotros nos vamos a despedir con música nueva. Música nueva y de la perrona, porque llega herencia de grandes con esto que se llama Yo y la Luna. Música que ya puedes pedir a través del 777-1029-973. ¡Vámonos! ¡Que tengan excelente tarde!

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8: Ya a las 7:19, aquí nomás en la mejor FM 97.3. Oiga, ya lo sabe, el 777-9306-454. Ahí para que esté en contacto conmigo en esta ya la noche del lunes. 777-9306-454. Vámonos con más música, quédate aquí nomás.

turno de 7 a 8 de la noche, 777-9306-454. Ahí le podemos ir esta noche con placer, con todo el gusto del mundo. Yo soy el Zorro Cuernavaca, así que ya lo sabe, el 777-9306-454, para que ahí me mande mensajes. Quédate aquí nomás.

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FM 97.3, sigan enviando sus mensajes al 777-9306454, porque estamos bien pendientes de todo lo que nos envían en esta noche. Salud, dice, porque anda al buen Héctorín, al buen Chavita también. ¿Cómo está mi chava? Te mando un abrazo bien, pero bien grande allá en Jutepec, a toda la gente que nos acompaña allá en Jutepec. De verdad, muchas, muchas gracias. De por qué onda, buenas noches, excelente noche, bendecido inicio de semana. Cuídense mucho, Un saludo también para ustedes y también cuídense mucho. Vámonos con más música. Yo soy el Zorro, quédate aquí nomás.

favor. Oye, Zorro, estamos escuchando aquí en Jutepec. Para el buen gato allí en Jutepec, le mandamos saludos también con todo el gusto del mundo. Mientras, vámonos con más música. Son las 7 ya con 46 minutos, 7:46 en el turno de 7 a 8 de la noche a través de la mejor FM 97.

Es la música nueva que tenemos aquí nomás en la mejor FM 97.3, pero también ya nos vamos en esta noche. Gracias por acompañarme. Mañana por acá, de nueva cuenta en punto de las 9 de la mañana, en el turno de 9 a 10 de la mañana. Ha sido todo por el día de hoy. Que tengan excelente arranque de semana. Vámonos, el tome la producción. Adiós, bye bye.

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0: Señoras y señores, ¿cómo estamos? Muy, pero muy buenas noches. Estamos arrancando las bromitas del Panda Show en este lunes, ya 21 de septiembre del 2026, en directo desde el Panda Go Center, transmitiendo para la cadena más importante del regional mexicano, La Mejor FM. ¿Quieres tu bromita? Comunicarte al 807-26-3482, 800 Pandita por Claro Music en los Estados Unidos, multilínea 855-2611-804. Arrancamos con diversión y tengo a Mayra. Buenas noches, ¿cómo estás?
1: Bien, gracias. ¿Y tú?
0: Yo muy bien, como todas las noches. ¿Y tú cómo estás, chiquitina?
1: Pues aquí andamos. Qué ya chido. Acostados.
0: Ándale, ¿ya acostadita, solita o acompañada, trompudita?
1: Estoy aquí solita.
0: Bueno, pero no tan solita porque nosotros te estamos acompañando a través de La Mejor FM y Claro Música. Platícame, ¿para quién tu bromita?
1: A mi novio.
0: ¿Cómo se llama tu novio?
1: Juan Carlos.
0: Juan Carlos. ¿Y qué bromita para Juan Carlos?
1: Quería que te hicieras pasar por mi papá y le dijeras que qué pretende conmigo, o sea, sin reclamarle.
0: Oye, ¿pero Juan Carlos conoce a tu papá o no?
1: No, no lo conoce.
0: No, a ver, pero platícame un poquito más de antecedentes. ¿Cuánto tiempo llevan de novios? ¿Dónde se conocieron?
1: Llevamos mes y medio y nos conocimos en un billar.
0: ¿En un billar?
1: Sí.
0: ¿Te gusta jugar billar?
1: No, pero pues nada más.
0: ¿Y sabes jugar billar?
1: No.
0: ¿Y billar de bolsillo lo has practicado?
1: No.
0: ¿Tampoco?
1: No.
0: Bueno, ¿y qué edad tienes, Mayra?
1: 19 años.
0: 19, porque te escuchas como de 14. ¿A poco los 19 todavía tienes muñequitos y todo ahí en tu recámara?
1: Ah, pues sí.
0: Y esa foto ahí de los de calibre 50 se ve ridícula, no manches.
1: No,
0: ese póster ahí. Okay.
1: No, ¿cómo crees?
0: Oye, entonces, ¿cómo me enteré que andaba contigo?
1: Ah, pues que te llegaron rumores de los vecinos. Que ya venía a mi casa y que lo veían entrar.
0: Ok. ¿Qué edad tengo y cómo me llamo?
1: Gabriel, tienes 39 años.
0: ¿Cómo se llama mi esposa?
1: Irene.
0: ¿Empiezas tú la broma o la empiezo yo?
1: No, pues tú no tienes que entrar.
0: Pues ok, listo. ¿Estás preparada, mija?
1: Sí.
0: ¿Aunque se enoje?
1: Sí.
0: Vámonos en directo desde el Panda Go Center, las bromas en tu show.
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7: Bueno.
0: Bueno. Con Juan Carlos. Con Juan Carlos, por favor.
7: ¿De parte de quién?
0: El señor Gabriel, el papá de Mayra.
7: ¿Qué?
0: El papá de Mayra.
7: Hola, mucho gusto.
0: ¿Y qué tiene de gusto?
7: ¿Para qué le puedo servir? ¿Y usted?
0: A ver, joven, yo me estoy enterando el día de hoy que usted ha venido a esta casa, que es una casa decente.
7: Ajá, sí,
0: y me
7: sí,
0: estoy y me estoy enterando que usted es novio de mi hija.
7: Ajá, ¿y luego?
0: ¿Cómo que y luego? Así como ha tenido el valor de venir a poner sus pies en esta casa que es decente, ¿por qué no ha tenido el valor de venir a pedir permiso de andar con mi hija? Porque mi hija no se manda sola. Esta es una casa con principios. Y ella es una mujer educada.
7: Ajá.
0: Que aquí hay reglas. Aquí tiene que seguir condiciones y buenas costumbres. Hasta que salga de esta casa va a ser lo que se le venga en gana. Y ya que usted no ha tenido los pantalones suficientes para venir y presentarse, yo sí los tengo para presentarme y decirle y preguntarle qué intenciones tiene con mi hija.
7: Mire, yo no lo hice que pise su casa, sí he ido una vez, dos veces he ido a su casa, hasta ahí. Ajá.
0: Uh-huh.
7: Entonces yo le dije a su hija que qué onda, ¿no? Que sí, vamos a andar y yo, pues que sepa si sí andamos, ¿no? Y pero la verdad, ahorita no he tenido tiempo para ir a hablar con usted. Porque, de hecho, yo ahorita estoy trabajando.
0: ¿En qué trabaja usted? ¿En qué trabaja?
7: Bueno, yo soy músico y los fines de semana. Y en la semana me dedico a la panadería.
0: ¿Mita?
7: Y yo trabajo de 10 de la noche a 6.
0: Muévase, por favor, que no lo escucho. ¿Tiene familia?
7: Sí, sí, don Gusto.
0: ¿Tiene madre?
7: No.
0: Se nota. ¿Con quién vive?
7: Tengo con mi papá y con mi hermana y con mi tía.
0: ¿Ya no estudia usted?
7: Yo, de hecho, estoy estudiando.
0: ¿Qué edad? ¿Cuántos años tiene?
7: Yo tengo 20 años.
0: Dígame, por favor, si ha llegado más allá y ha faltado a la confianza de esta familia.
7: ¿Qué más allá?
0: ¿Sabe a qué me refiero?
7: Yo, de hecho,
0: No tartamudeé.
7: Que ella tenía problemas en su casa. Ajá.
0: ¿Y?
7: Y me habló.
0: A ver, no me dé otros discursos que no le estoy pidiendo. Si realmente tenemos problemas en casa, es sí. Y tengo muchos problemas con Irene, tengo problemas con Mayra, pero Mayra es la luz de mis ojos. Yo le estoy preguntando que si usted, y me lo diga de hombre a hombre, ajá, si usted se ha sobrepasado con mi hija.
7: Yo con su hija no me he pasado de lanzas.
0: Bueno.
7: Yo siempre era respetado.
0: Me está hablando de hombres.
7: Ajá, yo la estoy hablando de hombre a hombre.
0: Bueno, ya usted habló y quiero que me dé la siguiente respuesta. ¿Cómo me di cuenta? Porque Mayra tiene un diario. Ajá. Muy casualmente, el día de hoy, por la tarde, ella salió con su mamá. Yo entré a buscar un cargador que necesitaba su recámara y me tropecé con su diario. Empecé a ojearlo y ahí es donde vienen una cierta de incoherencias y cosas que me hacen hervir la sangre. Escúcheme. Hay una hoja que aquí lo tengo.
7: Mire, señor.
0: Escúcheme.
7: Pues, estamos hablando.
0: Escúcheme.
7: No es para que le grite.
0: Y quiero, le exijo que lo que le voy a leer me lo interprete, por favor.
7: A ver, venga. Sí,
0: dice,
7: yo lo oigo.
0: Querido diario, hoy fue uno de los días más especiales en mi vida. Juan se acercó a mí y con esos ojos que me derriten, no pude decirle que no. Poco a poco, empecé a sentir lo mojado de sus labios, el calor de sus manos y el sentir de su cuerpo. Yo no sabía qué hacer, querido diario, pero sus manos, aquí viene lo interesante, empezaron a recorrer todo mi cuerpo. Mis mejillas sonrojaron, pero yo empezaba a sentir cómo mi respiración aumentaba. Era como llegar a tocar las nubes y llegar a sentir el cielo. Y fue un momento inolvidable. Punto. ¡Explíqueme eso!
7: Ay, que no me grite. Fíjese.
0: Si le grito, me da la gana.
7: Para gritarme, a ver, dígame.
0: Claro que estoy para gritarle, ¿por qué? Porque usted es la que se está fajando, amiga. ¿Y quién sabe qué más le esté haciendo? ¿Y quiere que esté muy tranquilo? ¡Explíqueme!
7: Mire, señor, la neta, yo le empecé a decir porque...
0: ¿Qué es eso de la neta? ¿Qué es eso de la neta? Hable correctamente.
7: Sí, pues hay que hablar como personas, ¿no? Mire,
0: como personas, no como babos y vándalos.
7: La historia de su hija. Ajá. Yo que sepa, usted no la deja ir a su hija al pool, ahí en Texcoco, a un billar.
0: ¿Cómo la voy a dejar ir al billar? Si no es una mamarracha, y ese lugar es para hombres, no para mujeres.
7: Espérese, señor, espérese. Me toca a mí hablar. Yo a su hija nunca la había visto. Yo, nunca. En mi vida nunca pasó su hija. Su hija fue la que me coqueteaba, ¿no? Pues yo, No, pues ni... ¿Y cómo le puedo decir?
0: A ver, ¿qué estás diciendo, infeliz? A pesar de todo, me estás diciendo en mi cara que mi hija te coqueteó.
7: Favor, ¿sí?
0: No, tú no mereces respeto. ¿Sabes el significado de tus palabras? Me estás diciendo, señor, mi hija me coqueteó. Cállate. Que soy mayor que tú y me mereces respeto. Y andas con mi hija.
7: Yo también tengo mayor de edad. Yo también merezco respeto, ¿no?
0: Tú no mereces ningún respeto. Pero con mi hija no vas a tomar tus decisiones.
7: Por eso, mamarracho. Yo ya no veo, señor, ya cada quien por su lado, ya.
0: Dame el significado de lo que te acabo de leer. No, espérate, chamaquito, mire, señor, espérate. Dime lo del roce y las caricias y todo, mire, te callas. Mire. Te voy a ir a buscar y te voy a dar una desgreñada.
7: Mire, señor, la neta, yo con su hija no pasó nada, señor. La neta, ¿no? Yo me le daba besos y ya, señor, hasta ahí se acabó. Sí, yo no le hice otra cosa más puros besos, ahí.
0: Lo dices como si fueras de verdad un vago. Le he dado besos, como si agarraras a tu perro y le dieras besos.
7: Ay, no tengo perro, gracias.
0: No, pues ni tienes madre, ya me dijiste. ¿Qué puedo esperar que tengas perro?
7: No, pues ya le dije. Yo trabajo por mi propia cuenta y ya me mantengo solo, ¿no?
0: De verdad, qué vergüenza que ande mi hija con un tipo como tú.
7: Por eso,
0: pero eso se va a terminar. Eso se va a terminar. ¿Y sabes por qué?
7: Porque yo quiero,
0: porque yo quiero que mi hija no ande con un mamarracho como tú. Un delincuente, okay. Que de seguro eres un delincuente. No vales nada, eres un cero a la izquierda. Pelafustán. Y te voy a, y si realmente tienes el valor, lo que me estás diciendo, te voy a comunicar a mi hija. Y quiero que des por terminada la relación.
7: Mire, señor, por mí la relación está terminada.
0: ¡Claro que está terminada!
7: Por eso.
0: Pero hay que cerrar círculos. Y ten los pantalones para decirle que ya no puede seguir con ella. Porque ese futuro no lo quiero para ella.
7: Entonces, pásenmela y yo ahorita le digo que hasta ahí se terminó ya, señor.
0: Claro, ven, hija, ven. Ven. Muy machito, te habla. Va a terminar. Y no llores.
1: Bueno. No se escucha.
7: ¿Sabes qué, Mayra? Ya no quiero nada de problemas en tu casa ni con tus papás. Y sabes que ya no quiero nada. Ya no busques, por favor, ¿sí? La neta.
1: ¿Qué crees? Bueno.
0: ¡Chin! Se le cortó mi...
1: ¿Ya la cortamos o qué?
0: Mayra, te mandó a la goma. ¡Te terminó!
1: Está bien.
0: ¿Dónde está el amor que te ha profesado en este tiempo?
1: Ay, quién sabe.
0: Oye, mija, te toca a ti cerrar la broma, ¿ok? Ya no vas a estar con el papá. Al menos que yo regrese, depende cómo se esté poniendo este hijo de Calimán, de tal forma que usted, tú le hagas sentir que ya están platicando en privado, ¿ok? Tu papá está fúrico. Tú estás muy indignada porque obviamente has estado presente. Ya el papá te pasó el chisme. Y lo que tú no puedes concebir es que realmente él no haya defendido el amor entre ustedes, porque yo supongo que él siempre te ha dicho, no, pues yo aquí estoy para quererte y apoyar. La palabrería que utilizamos los hombres para bajar al cielo las estrellas, ¿no? Entonces, bueno, Liso, y tú me prometiste estas cosas, bueno, ahí le dices lo que tú sepas, y no defendiste nuestro amor. Eso es lo que quiero que recalques, no defendió el amor y que le faltaron pantalones. ¿Ok?
1: Ajá, ¿y luego?
0: Y bueno, obviamente le dice, ¿sabes qué? Pues yo te quería diferente. Qué bueno que mi papá me hizo abrir los ojos. Y ahí le cambias un poquito la estrategia para... Depende cómo reaccione. Ahí va a depender mucho de cómo reaccione él. Te pones del lado del papá para que obviamente lo hagas enojar y así terminamos la broma, ¿ok? Ajá. Y aparte le dices, oye, aparte todo lo que puso mi papá ahí es cierto. Lo que me dijiste hace rato. Sin decirle ni entrar a cosas específicas, ¿ok?
1: Ajá.
0: Vámonos en directo desde el Panda Center, las bromas en tu show.
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5: ¿Qué onda, mi panda? Aquí te saluda el trueno, aquí de la 93.5, la mera buena, donde ponemos la música bonita, pero aquí se escucha más bonita. No te quieras, pandita. Un saludo para toda la raza de aquí de Fort Worth, Texas, de puro Guanajuato, del Valle de Santiago. Saludo ahí para el Piojo, para mi carnal Fernando, para Miguel, para Lupín, para el Licho, para Andy, y todos que te escuchamos aquí, pandita. Nos hace el día de volada. Y pues sigue para adelante, pandita. A ver, levanta la vuelta aquí para Fort Worth, para llevarte al Stock Yard con tus primos de Longhorns.
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1: Bueno, oye,
7: ¿qué pasó?
1: Se acaba de salir mi papá, pero ¿por qué? ¿Por qué reaccionaste así? Ya. Según tú me querías y no sé qué, y tantos planes que teníamos.
7: Mira, yo te quiero. Ajá. Pero tu papá se puso agresivo. Ajá.
1: Mira, es que te... así es él.
7: Mira, déjame ir rápido. Yo te quiero mucho. Pero ahorita no nos vamos a poder ver. ¿Sale?
1: Sí, pero ¿Por qué no defendiste? ¿Por qué no? O sea, ¿por qué me cortaste ahí enfrente de mi papá?
7: Mira, nena, se cortó, en serio. Se peor, tu papá no me dejó hablar. Hasta me gritó. Mira, hasta me gritó.
1: Es que así es él. Y lo...
7: Mira, ahora no lo vamos a poder ver, ¿vale? Cierto, papá, que
1: es que yo no pensé que fueras así. Nada más por mi papá me dejas. Ahí se ve cuánto me quieres.
7: Yo te quiero. Pero tu papá...
1: No es cierto, no me quieres.
7: Oye, sí te quiero. Me puse alto por tú. ¿Cómo iba a ganarle a un mayor? Hasta toda mi vida te robaba y que... No sé qué y no sé qué.
1: No, no te lo dijo.
7: Ay, no, no me dijo que era un pago.
1: Deberías de venir y hablar con él.
7: Espera. Déjame ver qué días tengo la otra semana y dile que tengo los pantalones. Así no, mira, otra dile que llegue.
1: No seas cobarde, lucha por nuestro amor.
7: Mira, otra que llegue, dile que espero su llamada para arreglarnos ya bien. Dile que espero su llamada.
1: Ajá, pero ¿en serio?
7: Sí, mira, dile que yo espero su llamada. Mira, yo estoy trabajando. Ajá, dile que yo...
0: ¿Sigues en el teléfono, Mayra? ¿Sigues con ese vago en el teléfono?
7: Pásamele.
0: ¿Con ese patán?
1: Ya, acaba de llegar. Es que no vio que te marqué.
0: Ya, por favor, ya basta.
1: Pero papá.
0: Bueno, ¿no se va a cansar de estar molestando a mi hija? ¿Hasta cuándo? ¿Hasta cuándo?
7: Cálmese, señor. Yo personalmente voy a hablar cosas. Por cuestiones de... El trabajo laboral otra no va a poder. Lo que te hace, nos vemos en la otra semana y hablamos muy bien.
0: Esto no va a ser cuando usted quiera. Es cuando yo quiera. Y le tengo una muy mala noticia, joven. No quiero. Porque no quiero que mi hija se enrede con un inculto, patán, muerto de hambre, infeliz y poca cosa como usted.
6: ¡Oh, Dios!
0: Okay. Alguien que no tenga principios, no tenga valores, no respete a los mayores y que no la respete a ella misma. Porque si usted a mí no me ha respetado como su padre, ¿qué me puedo esperar de respeto hacia mi hija? Nada. Mi hija es una señorita decente, como para andar en billares y lugares donde usted frecuenta. Seremos humildes.
7: Ajá.
0: Pero nosotros sí hemos leído enciclopedias. Que ustedes seguro no lee ni un periódico.
7: Ok.
0: ¿Ya terminó mi hija?
7: Sí, ya no tengo nada con mi hija, señor. Ya estamos.
0: Lo veo rondando por esta casa alguna vez. Lo veo llamándole a mi hija y mire.
7: Ok.
0: ¿Le juro? Le juro que le va a pesar.
7: Ok, ¿te digo una cosa?
0: Dígame.
7: Yo a su casa sin celular.
0: No le escucho, no le escucho. ¿Qué?
7: Yo a su casa, ya, para que me vuelva a parar ahí, vas a ver canijo, ¿eh? Porque ya tengo otras cosas que hacer. Y ya, pero no, ya, aquí en Puerto Rico, ya, ahí
0: va, ¿no? Ah, mejor, deje el aplauso. Creo que le cayó el 20, le aplaudo.
7: Ah, gracias.
0: Perro infeliz. Y le voy a hacer una última pregunta.
7: Okay.
0: Que si tiene pantalones, espero que me la conteste.
7: Ok.
0: Dígame cómo se oye el Panda Show, que esta es una broma.
6: ¡A toda máquina!
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0: Juan Carlos, estás en las bromas del Panda Show. Ya se peinó para atrás este hijo de la chilindrina. ¿Cómo es rollero? Hijo de lengua, me como un taco. Ah, bueno, pero nunca perdió la cabeza y nunca la perdió. A ver, ¿vas tú? Ojalá nos pueda contestar.
7: Bueno.
1: Bueno. Oye, no es cierto, es una broma en la radio. Ese pan es...
0: ¿Qué se me ha hace que sí va a cumplir lo que le prometió al papá de mandarte al demonio. A ver, déjale llamo.
7: Bueno.
0: Oye, ¿por qué te enojas, Juan Carlos? Pues es una bromita de tu novia. ¿Por qué te enojas, Juan Carlos? Fue una broma de tu novia, soy el panda.
7: No, espérate, ¿no?
0: A ver, dame dos razones para que me digas esas cosas. Dos nada más, ¿por qué te enojas?
7: No, es que la neta, aquí no me gustan esas bromas.
0: ¿No te gusta? Ok, pero bueno, espérate, que te dé madre la explicación el por qué le motivó a hacerte la broma, nada más.
7: Yo creo que colgando el teléfono
0: no ganas nada, al contrario, demuestras pues que no tienes criterio. Déjate la comunico. Mayra, dile por qué le hiciste la broma a tu novio.
1: No, porque me quiero mucho. Para ver cómo reaccionaba.
0: ¿Estás muy enojado, Juan Carlos?
7: No, claro que no.
0: Pues dijo, fue una bromita.
1: No es cierto, además estás en la radio.
7: ¿Qué estación es?
0: La mejor FM, 43 estaciones de radio en todo el país y también a través de la aplicación de Claro Música, mi rey. Ponle. Ya volvió a colgar. No manches, qué ardilla. Bueno, mija, Mayrita, dime cómo se oye el Panda Show.
1: A toda máquina, Panita.
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0: Puedes comunicarte gratis desde cualquier potrero en la República Mexicana marcando 01800-PANDITA, 01800-7263-482, 7263-482.
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2: Camisa número 25, el Panda Zambrano, estamos de regreso contigo en este lunes, septiembre 21 del 2026. Estoy al aire a través de la cadena más importante del regional mexicano, La Mejor FM, y también por Claro Música. Envía tu mensajito y escúchate aquí al 557-60-PANDA. Y tengo a Armando. Hola, ¿cómo estás?
3: Hola, pandita, ¿qué dices? Buenas noches.
2: Pues nada, cuando no hablo condenado. ¿Y tú cómo estás?
3: Bien, bien, mira, aquí, gracias a Dios, aquí, trabajando, ¿tú crees?
2: Trabajando, Manuel. ¿En qué trabajas, Armando?
3: Soy operador de tráiler, pandita.
2: ¿Y ahorita estás chambeándole?
3: ¿Tú crees? De hecho, desde ayer en la noche venía para acá, para San Luis, nada más que no, en todo el día no me descargaron, es apenas ahorita, ¿cómo ves?
2: Pala? Oye, ¿pero vives ahí en San Luis o estás de visita en San Luis, chaval?
3: No, de hecho, aquí vengo a entregar, yo soy de Catepec.
2: Ah, eres de Catepec.
3: Así es, pandita.
2: A ver, Armando, platíqueme, ¿quién le vamos a hablar?
3: A mi hermano, Salvador.
2: Le vamos a hablar a Salvador, Armando, ¿qué le vamos a decir a Salvador?
3: Mira, lo que pasa es que él, me estaba mandando el dinero. Ajá. Para comprar un terreno. Ajá. Ya compramos el terreno y ajá. Y ahorita lo que queremos decirle es que se metieron unas personas. Ajá. Y, o sea, que ya, bueno, ahora que fuimos a ver el terreno, se metieron unas personas a... Bueno, así que lo invadieron, ¿verdad? Lo invadieron.
2: Oye, ¿pero el terreno dónde está o qué onda?
3: El terreno está en Santa Rosa, en el Estado de México también.
2: A ver, está en Ecatepec esto, en Santa Rosa, Rosa, esto en Ecatepec.
3: Así es.
2: Muy bien, entonces este terreno es de tu hermano Salvador, pero Salvador no está en Ecatepec.
3: No, él vive en Estados Unidos.
2: En USA, entonces a ti te ha encargado el terreno.
3: Así es, de hecho mi mamá y yo estamos, bueno, así que nos lo encargó y pues de hecho nosotros fuimos los que compramos el terreno.
2: Oye, dime una cosa, ¿este terreno tiene ahí un jacal, tiene algo o solamente es el puro terreno?
3: Es el puro terreno, para empezar, totalmente baldío.
2: Ok, ¿y luego qué le vas a decir entonces?
3: Sí, pues para decirle que se metieron unas personas y que tratamos de ir a de tratarlo, tratamos de sacar. El terreno a él le costó 65,000 pesos.
2: ¿Sí? Ok.
3: Entonces ahora yo tengo pensado decirle que ahora ya nos piden los 120,000 pesos si queremos que nos regresen el terreno.
2: Oye, ¿y hace cuánto tiempo se lo adjudicaron este terreno y a quién se lo compró?
3: Mira, tiene como unos 4 años, pandita. 3 años que se compró el terreno.
2: Ajá.
3: Se lo compramos a veces el esposo de uno de mis primas.
2: Ajá. ¿A un primo de tu esposa?
3: No, al esposo de mi prima.
2: Al esposo de tu prima. Ok, perfecto. Bueno, pues mira, eso viene valiendo gorro. Él no sabe que tú estás ahorita en San Luis Potosí.
3: Así no sabe.
2: Entonces le dices que alguien te dio el pitazo, que el terreno pues ya estaba habitado. Que estás llegando, que le estás echando bronca a Rufino. Yo me voy a llamar al señor Rufino. Ok, yo me voy a poner imprudente. Yo voy a argumentar que el terreno a mí ya me lo vendieron, que me viene valiendo gorro, que le haga como quiera. Y si no, le decimos que yo se lo vendo y que me dé 220,000, lo que me estás diciendo. Ok,
3: okay.
2: Tienes que pintar obviamente un panorama acá, pues, chidón. Un panorama de que hay un problema medio grueso para que realmente... No, pero explícale bien, no vayas a empezar. Oye, ¿hasta qué crees? Hay problema, te lo paso. Ahora me digo. Bueno, pues vamos a pegarle. ¿Estás listo, carnal?
3: Ok.
2: Vámonos, en directo desde el Panda Center, las bromas en tu show.
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2: Aplíquese, mi rey, ¿eh?
3: Bueno. ¿Qué onda, carnal?
8: ¿Qué haciendo?
3: ¿Cómo estás?
8: Estaba entrando la llamada ahorita. También estaba intentando hablar para allá. ¿Dónde estás?
3: Órale, no, ¿qué crees acá en... acá, por tu terreno, carnal?
8: ¿Oh, sí?
3: Sí, lo que pasa es que nos hablaron, que ellos se metieron.
8: ¿Cómo?
3: Se acaban de meter unas personas y pues ahorita estoy viendo a ver qué onda, porque sí están medio pesados los canijos, ¿eh?
8: ¿De dónde se metieron, carnal?
3: A tu terreno.
8: Nah.
3: Sí, lo que pasa es que ya tienen, bueno, nos enseñaron...
9: Saca,
3: Nos enseñaron unos papeles que ya tienen papeles de ellos.
6: No, a mí no me sacan. ¿Por qué?
3: Hoy los, ¿cómo están alegando?
8: Pero pues ya ves, tamás, yo le dije a mi jefa que lo bardeara, yo le dije a mi jefa que lo pusiera polines.
3: Pues sí, general, de hecho estábamos siguiendo, incluso ya ves que ahí, bueno, el vecino ahí nos era que nos estaba echando la mano, de hecho fue el que nos avisó.
6: Señorita,
3: pues es lo que te estamos tratando de ver, a ver qué onda, porque, o sea, sí, está medio pesado el señor.
6: A mí me lo vendieron, dijeron que necesitaban dinero por la pandemia, mira, aquí está el documento, pagué 220 mil pesos por el terreno, hijo.
3: El cuate este es el de ahí de las oficinas. Sí, ¿cómo ves, güey?
8: No,
3: no sé qué hacer ahorita, o sea, de hecho ahorita pues yo estoy tratando, incluso traté de contratar a mi licenciado también, pero... Yo ahorita necesito ver primero el relajo, a ver cómo está con este señor, porque ahorita me dice que si te mandé.
8: ¿Y jefa qué dice?
3: No, pues de hecho, mi jefa ahorita ya ni la avisé, pues también ya ves que ahorita está media malona. Y ahorita ya ni la avisé, ahorita yo estoy solo acá.
8: ¿Pero a ti quién te avisó, Carlos?
3: A mí me avisó el vecino, al que le encargamos el terreno, él me avisó.
8: Pero la otra vez yo le dije a mi jefa que lo... Le dije, jefa, compra los polines con el dinero que te di, mi jefa tiene dinero, le dije... Y paga por ahí alguien.
6: Por favor, ya sálgase de mi terreno, señor. Sálgase de mi terreno.
3: Aguántame, pues espérame. Yo estoy hablando con mi cara, le estoy diciendo de esto. Sí, digo, no, sí está medio pesado acá el señor este,
8: Pero no te metas en pedos, cuando la regla lo quiere, mi jefa, que aquí le dio mi jefa los papeles.
3: No, pues los papeles los tenemos nosotros. O sea, el señor ese tiene unos papeles que supuestamente le dieron ahí donde lo compró.
8: Ajá.
3: Sí, pues entonces aquí la bronca es de que. Pues ellos ya ahorita ya tienen los papeles y pues ya no, nosotros no podemos hacer nada. Ahora me dicen los cuates esto, que si quiero el terreno, que nos lo venden también en 120 mil pesos.
6: ¡Nen, 220, hijo! Yo pagué 220. ¡Ya le estás bajando, güey!
3: Me están diciendo que 120 mil.
6: ¡Yo no te dije ni más! ¡Lávate las orejas! ¡Dije 220, güey!
3: Sí, a ver, te digo.
6: Cámara, yo me salgo pagando 220 y los 40 que me costó construir aquí el jacal, güey. Las láminas y todo.
3: Sí, pues ya tienen un cuartillo ahí. Ya ellos ya se hicieron
8: un cuartillo. Pues mi cabrón me dijo, mi jefa, que hace 8 días ya había ido, Carlos. Pues te digo. Ay, yo siempre le dije a mi jefa, jefa, ahora que pase esto, le digo, ponte. Le digo.
3: Es que esto fue de volada, porque mira, mi jefa agarró y me dijo que había ido, apenas no tiene mucho que había ido. Y ya se cuenta que el cuarto, supongo.
6: ¿Te sales o te saco, güey?
3: No, si me cae que lo vieras, ¿cómo se pone el cuate este?
6: ¡Julia! ¡Tráete al perro! ¡Tráete al perro!
3: ¿Cómo ves?
6: ¡Échatele,
3: güey! ¡No, cálmate!
6: ¡Bobby! ¡Y te sacas o te echo al Bobby, hijo!
3: No, yo es que te digo. Te digo que sí, está bien agresivo este cuate.
8: Salte, carnal, no te metas en pedo, salte, güey.
3: Pero es que también, o sea, imagínate, pues, ¿cómo le vamos a dejar el terreno, güey?
8: No, pero es que te digo, mi jefa, los papeles que le firmó mi jefa.
6: ¡Ya sale, yo te echo al Bobby, hijo!
3: No, cálmate, estoy diciendo que te calmes. Míralo. No, ya te digo que este cuate, no, güey, te digo que en serio, bien, bien.
8: ¿Pero con quién estás tú ahí?
3: Yo estoy solo alegando con él, güey.
8: ¿Pero y tu vieja y tus hijos?
3: No, pues yo, o sea, me salí de la chama, me fui directo para allá, güey.
6: Quieto,
3: papi. A ver, mira, güey. Te voy a pasar a ese cuate, habla con él y a ver qué te dice, ¿no? ¿Señal? Bueno. Mira, te voy a pasar al cuate este, carnal. A ver si, bueno, tú hablas con él y a ver qué te dice, ¿no?
8: Pero pues, ¿qué le puedo decir yo? Que estoy mi jefa, sabe medir el movimiento.
3: No, pues, te explique cómo está la onda, porque te digo, ya vayas a pensar que es uno de nosotros, güey. Pero a ver, aguántame.
6: ¿Qué? ¿Por qué te regresas a su pedazo de
3: maíz? A ver, te paso, me queda cabrón. Pues habla con él, pues tú explícale la onda, la situación.
6: ¡Julia, mete al Bobby! ¿Que yo qué quieres que hable?
3: Que le explique la situación, ahora sí, para que no vaya a pensar.
6: No tengo nadie que explicarle, hijo, yo te enseñé. Bueno. ¿Quién habla?
8: Aquí, brother, mira, pues yo soy el que compré el terreno, carnal.
6: Aquí está el que compró el terreno, carnal.
8: Mira, te digo una cosa, te digo, hay que tratar de hacer bien las cosas, brother. Mira, mi jefa tiene unos papeles. Tú tienes los tuyos y vamos a ver ahí quién es el culpable. O sea,
6: pues aquí no hay culpables. Mira, que aquí está mi papel.
7: Aquí está incluso la credencial del lector de quien se lo compré. Aquí está la carta de compraventa y tengo mi factura. Todo lo tengo, ¿sí? Y ahora resulta que este güey dice que ¿tú eres el disque propietario?
8: Yo soy el dueño.
7: Ay, pues yo estoy aquí haciendo uso de la propiedad, hijo. Pero o sea, tengo mis papeles y estoy haciendo uso, hijo.
8: ¿Cuándo tiene que entrar? Es porque mi jefa, mi mamá apenas lo había ido a ver que porque le iba a bardear.
7: ¿Tu mamá es una chaparrita, medio gordita?
8: Sí.
7: Sí, vino hace 8 días.
8: Ajá. Y el ¿cómo se llama? Y el terreno, te digo, yo nomás que te digo, quiero ver quién se lo vendió a mi jefa.
7: Pues mira, tú y tu jefa y lo que sea, pues mío es el terreno y hazle como quieras, Goliat. Que aquí cuando quieras, aquí estamos toda la bandera para esperarte y a ti y a quien quieras. ¿Cómo ves, güey?
8: Como te digo, no se trata de eso, brother.
7: Bueno, entonces, ¿cómo quieres que le arreglemos? No. Oye, ya le dije, porque este que vino acá que está muy salsa, que porque el terreno... Mira, yo aquí está, yo pagué 220 y él invertí 40. Te lo vendo en 300, se muere.
8: ¿Pero cómo me lo vas a vender? Después te digo, necesitas saber quién te lo vendió.
7: Ya te lo dije, aquí tengo la copia de la credencial del lector de este chompiras.
8: ¿Pero quién es ese güey?
7: Pues no sé, pues el güey que tenía la de la propiedad. El dueño anterior. A mí me lo vendió. A mí no me quieras ver la cara de paisano, ¿eh? Porque para ratero es ratero y medio, hijo. Y se vete y te rompe las te surto, hijo, ¿eh? Y aparte te echo al Bobby. ¡Julia, tráete al Bobby! Aquí está mi Bobby para cualquier cosa, ¿eh?
8: Pásame, ¿qué pásame mi canal.
7: Y ya dile que le llegue con 2 yemitas porque si no le echo al Bobby. Habla tu carnal, güey, que ya le llegues. Quieto, Bobby. Quieto, chiquito. Quieto.
9: Bueno.
8: ¿Qué pasó,
9: carnal? ¿Qué onda, güey? ¿Qué te dice?
8: No, pues ya sabes, pues usted qué me va a decir, carnal. No, pero te digo, me pedo, güey. Ya que le voy a hacer. Yo le mandé a mi jefa las tandas, carnal. Le mandé a mi jefa las tandas para que le pusieran polines y la. Me pedo, carnal. Pues yo hice todo lo que tenía que haber hecho, pero con el terreno, güey. Nunca fallé en nada. No,
9: vamos a ver qué puedo hacer, porque no, la verdad, para sacar...
8: Pero te digo, si mi jefa tiene los papeles, ¿tú para qué andas allá, carnal?
9: Pero pues, bueno, es que de todas maneras, o sea, mira, yo no pude avisarle ahorita a mi jefa, güey.
8: Pero dije que también, mi jefa ya... Pues si yo mi no... Jefa ya la miró.
9: ¿Mandé?
8: Este vato ya la miró a mi jefa.
9: Es lo que no entiendo, güey, porque a mí mi jefa no me había dicho nada. Entonces digo yo...
8: Mi mamá y mi jefa me habló hace 15 días que andaba comiendo por allá...
9: A mí me habló el señor de ahí el vecino de ahí enfrente, que es el que le encargamos el terreno.
8: Uh-huh.
9: Y entonces fue el que me habló y me dijo que ya tienes el cuarto hecho, ¿qué onda?
8: Pero yo le dije a mi jefa, le dije, mira, carnal, yo le entré a 3 tandas con mi jefa, le acabé 2, una no se.
7: Yo tengo todo en Andrés, hijo, o sea, todo en regla, no manches, ya.
9: O sea, es lo que no entiendo, pues, según este cuate hasta la conoce, no sé de cómo y... O sea, ves, y mi jefa no nos dice nada.
7: Bobby,
8: no,
7: Bobby.
8: Pues deja hablar con la jefa, a ver qué dice, güey.
7: Te voy a poner tu cubrebocas, bueno, Bobby.
8: Ya, tú quítate de pedos, carnal, ¿no? Quítate de pedos, vale, pero te digo, yo, ahí hablamos tuyo, güey, pero te digo...
7: ¡Tranquilo, Bobby, tranquilo!
8: Yo le dije a mi jefa...
7: Ya se está impacientando el Bobby, hijo, ¿eh? No sabes en la que te estás metiendo,
9: no,
7: tranquilo,
9: cálmate.
7: Bobby.
9: Eso no invente, ya estuvo, ¿no?
7: ¡Ándale, Bobby!
9: Ya... No,
7: pues ya dije que te abras, hijo.
9: No, pues ya estuvo. No, ¿cómo te voy a dejar el terreno de mi carnal?
7: No, pues ¿qué tranza? Oye, mi chavo, ya corre aquí a tu carnal, ¿no? Te hablo. ¡Tú!
8: Ay, ya me quedo ahí tranquilo, bro, tranquilo.
7: No, pues ¿cómo quieres que esté tranquilo? Pues ya le dije. ¿Qué no entienden? ¿Qué no entienden?

0: A los chilangos se le quita uno, ahí gastado ya, ya, y olvídate.
1: ¿Y cuál fue la parte del cuerpo que más te sudó, Salvador?
0: La mera verdad, la cabeza.
1: Oye, pero nunca reventaste. Tiene todo para que reventaras. Y también tú, Armando. Tú, blah, blah, blah,
0: blah, blah, blah. No, es que sabes que, pandita, como te digo, no, pues.
2: Salud, compadre.
0: Yo le podría haber dicho mil cosas a mi hermano, pero te digo, no, carnal, existe un cariño muy fuerte.
1: No, y eso está chidísimo, pero tu carnal, en lugar de que se aplicara, estaba nada más acá. Blah, blah, blah, blah, blah. Oye, dile por qué le hiciste la bromita, compadre, a tu carnal. Carnalito, ándele.
3: No, carnal, para decirte que te queremos un resto, güey, que ahora sí que puedes confiar en, ahora sí que con nosotros, todo lo que quieras, güey.
0: No, carnal, pues no, ya ves que te dije, salte de ahí, no te metas en pedos.
3: No, pues sí, carnal.
0: No, carnal, ya te dije, independientemente de, ya sabes, carnal, el amor de la familia.
1: No, pues sí,
0: vale, carnal, más que cualquier cosa en dinero, carnal, siempre te lo he dicho.
1: Están dando ganas de llorar.
0: ¿Sabes qué? Estoy muy inmensamente agradecido, carnal, porque
1: inmensamente, así
0: pues, en vez de que yo te hable, tú eres el que siempre me andas hablando y me siento bien, ¿sabes qué?
1: No, pues sí, carnal.
3: Honestamente, no hay problema, carnal, no hay bronca por eso, ya sabes.
1: Macho, carnal.
3: Ahora sí que siempre estamos ahí para apoyar.
1: Oye, no, y por cierto, ya que preguntabas por Irene, se la dejé se le dejé barata la escritura. Para que arreglara bien el terrenito.
0: Órale, pues, brother.
1: Nos vemos, Salvador. Bye, bye.
0: Gracias,
1: bye.
0: Adiós.
1: Oye, ¿y en qué parte estás de San Luis Potosí, compañero, de la ciudad?
3: Aquí en la zona industrial, pandita.
1: Oye, y dime allá en San Luis Potosí, ¿cómo soy el Panda Show?
3: A toda máquina.
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1: Y vámonos con más en este 21 de septiembre. 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Ahí encuentras toda la información y tengo a Mari. Hola, Mari. Buenas noches.
7: Hola, Panita, buenas noches.
1: Buenas noches, ¿cómo está la trompurita?
7: Todo bien, a toda máquina.
1: Bueno, platícame, ¿a quién le hablamos, Mari?
7: A mi novio, que está en Estados Unidos, que se llama Antolín.
1: Antolín, soquito, loqui, pa' nombrecito. Antolín, ¿y qué bromita para Antolín, Mari?
7: Le quería decir que estaba yo allá, que ya estaba yo allá y que lo iba yo a buscar allá, pero lo que pasa es que ayer apenas me habló, entonces no puede ser eso. Le puedo decir también que no sé, que ya tiene 2 años que él se fue para allá. Entonces le puedo decir que yo aquí ya estoy con otro y en eso entra.
1: Oye, tú eres de Oaxaca, ¿no? Tú eres de Oaxaca,
7: sí,
1: ¿no?
7: Yo soy de Oaxaca.
1: Ah, no, quién sabe por qué me di cuenta el acento. Oye, ¿y de qué parte de Oaxaca nos escuchas, chaparrita?
7: La Mixteca.
1: En la Mixteca. ¿Y hace cuánto tiempo nos escuchas?
7: Hace como 5 años.
1: Muy bien. Oye, ¿y Antolín en dónde vive?
7: Él está en Estados Unidos.
1: Sí, ¿en qué parte? ¿En qué ciudad?
7: En Los Ángeles.
1: En Los Ángeles. Muy bien. ¿Y él nos escucha o no?
7: No, nunca lo he escuchado.
1: Bueno, entonces le quieres decir que pues prácticamente estás embarazada de otro tipo.
7: Ajá.
1: ¿Cuánto tiempo llevas de relación con Antolín?
7: Con Antolín 2 años.
1: 2 años, bueno. ¿Empiezas tú o empiezo yo?
7: Empiezas tú, que me sacaste el número de mi cel, que tienes ese tipo. Es que ayer me mandó un mensaje diciéndome que...
1: Pues mira, vamos a pegarle y vamos a ver cómo le atoramos.
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1: Ahí te voy, trompudita.
7: Dale.
1: Oye, dame un nombre.
9: Wow.
1: Sí, bueno.
9: Ya, ¿qué es aquí?
1: No hablo inglés.
9: ¿Qué nada?
1: Habla Manolo, hablo de Oaxaca.
9: Ya, ¿con qué desea hablar?
1: Este es el teléfono de Antolín.
9: Sí, yo soy. ¿Quién es usted?
1: Buenas noches.
9: Ah, buenas noches. ¿Con qué desea hablar?
1: Con Antolín.
9: Sí, yo soy.
1: Buenas noches.
9: Ah, dígame.
1: ¿Podemos hablar?
9: Ah, ¿qué necesita? ¿Qué desea?
1: Hablar.
9: ¿Aló?
1: Hablar.
9: Ya, dígame.
1: De Mari.
9: Ya, ¿ok?
1: Hablar de Mari.
9: Ya, dígame.
1: Ella está aquí conmigo. Y queremos hablar.
9: Ya, dígame, lo escucho.
1: Bueno, es que ella está nerviosa, está...

0: Ta, ta, ta. Nerviosa.
1: Ah, ok, dígame.
0: Es que, ¿cómo?
1: Ándame.
0: ¿Cómo? Es que, bueno, está embarazada, pues. Y vamos a tener un hijo.
1: Ok.
0: Entonces, ella está nerviosa porque, pues quiere terminar, pues.
1: Ok.
0: Entonces, pues nada más para decirle que, pues me dijo que tenía novio apenas. Estaba allá.
1: Ya.
0: Y yo le dije, ¿cómo? Entonces, ¿yo quién soy? Entonces yo le dije, ella, ¿cómo que quién aquel? Y me dijo, sí. Entonces nos dijimos. Entonces yo le dije, pues vamos a arreglar todo bien, porque si vamos a tener un hijo y nos vamos a casar, nos vamos a juntar, hay que arreglar todo bien.
1: Ok, entonces ¿usted es el novio de Mari?
0: Sí. Bueno, sí, no, o sea, es que anduvimos saliendo.
1: Ok.
0: Anduvimos saliendo, pero así novios, pues sí, no, pues, o sea.
1: Ay, ¿qué pasó? ¿Y usted qué quiere?
0: Pues, le estuve dando su chocolate, pues. Y pues,
1: ¿qué pasó?
0: Pues está embarazada.
1: ¿Y eso a mí qué me importa?
0: Pues sí importa, porque me dijo que tú eres el novio.
1: ¿Y yo cómo voy a ser novio? ¿De qué me estás hablando?
0: Tú eres Antolín.
1: Sí, yo soy. ¿Qué pasó?
0: Pues déjate, pongo a la Mari, mejor el teléfono.
1: Ok.
0: Mi amor, estoy hablando con güey, pero... Pues díseselo.
2: ¿Antolín?
1: Ajá, Luno.
2: ¿Qué onda? ¿Qué? ¿No eres mi novio? ¿No te importa? ¿No te interesa lo que hago yo? ¿Qué onda?
1: ¿Pero quién me está hablando, pues?
2: Pues Mari, yo de aquí.
1: Pero... ¿Qué vas a tener un hijo? ¿Que él es el novio? ¿Y qué onda?
2: Por eso te estoy diciendo. Yo lo que quiero es que... Que ya, hasta aquí la dejemos, porque yo estoy embarazada, él es mi novio.
1: Oh,
2: bueno,
1: ¿no?
2: Más bien él es el papá de mi hijo, más bien. Mi novio, pues no, pero... ¿cómo te diré? Él es el papá de mi hijo, entonces... por eso quería que ya no me hable, para que no tenga yo problemas. Hasta que él apenas descubrió, me leyó los mensajes y... ¿Tú me entiendes, no?
1: Ya, no. Él no sé. Entonces, no sé decirte nada, no sé.
2: ¿Qué quieres que yo te explique?
1: Yo no sé.
2: ¿Cómo que no sabes?
1: Yo todo de él me dijo una cosa, me dijo otra cosa.
0: Hay que hacer las cosas bien, por eso hay que decir toda la verdad.
2: Sí, corazón, es lo que estoy haciendo.
0: Yo voy a responder por mi hijo. Y voy a responder bien.
1: Ey, ¿qué onda, pues?
2: ¿Ves que te había dicho que estaba embarazada?
1: ¿Y qué onda, pues?
2: Pues, ¿qué onda? Que sí es cierto.
1: ¿Ah?
2: Que sí es cierto que estoy embarazada.
1: ¿Y?
2: Entonces...
1: ¿Y cómo? ¿Y cómo me dices que vas a volver conmigo? ¿Qué es esto, pues? ¿Qué pasa?
2: Pues sí, es que... Pues fue un momento de debilidad. Yo estaba peleando con el papá de mi hijo, entonces... Por eso te dije, para que no me sintiera yo sola, simplemente.
1: ¿Sabes qué?
2: Dime.
1: ¿Sabes qué?
2: Dime.
1: Mira, Mari, yo te he aguantado un desmadre que eres madre.
2: ¿Sí? ¿Sí?
1: ¿Pero sabes qué?
2: Dime.
1: Se acabó el ¿ok?
2: ¿Por qué me dices eso? Yo quiero hacer las cosas bien, dejar las cosas de claro, quedar como amigos.
1: Se acabó el De mí nadie se burla, Mari.
3: Ajá,
0: sí. ¿Qué te está diciendo el güey? ¿Te está amenazando?
2: ¿Ah? Casi, casi.
1: De mí nadie se burla, ¿ok?
0: Ajá.
1: Okay. Borracho, hijo de puta madre.
0: Bueno.
3: Ay.
1: ¿Qué quieres?
0: ¿Qué le está diciendo a mi Mari, ¿Qué le está diciendo a mi Mari, Estamos solos. No nada más porque estás lamiéndole las orejas a los americanos. Uno está aquí en su Oaxaca, Está aquí en su pueblo, sacando el frijol, el maíz. No estoy... Ah, ya.

0: de este hermano oaxaqueño, tú?
1: No sé, no puedo.
0: ¿Puro jarabe de pico o qué?
1: No sé, pandita, siempre lo ha dicho. Siempre cuando le digo, ¿sabes qué? Ya no quiero nada contigo. Siempre me dice, no, que nadie juega conmigo, que no sé qué, pero...
0: Oye, pero ¿sí lo conoces? ¿Sí, sí lo conoces o no?
1: Sí, sí lo conozco.
0: Sí, o sea, antes de que se fuera a Estados Unidos, o sea, ¿se tocaron, se vieron sus caras o no?
1: Sí.
0: ¿Sí? ¿Y te dio tu despedida o no?
1: No, no se pudo.
0: No se pudo, con razón. Pues nos toca el segundo round, mi querida Ma.

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2: Y señores, nos complace hacer de su conocimiento que según las investigaciones más recientes, el Panda Zambrano es supercalifragilístico espiralidoso arquirrequetere contrárico periférico moxesualístico, pero sobre todo, lamé pelotístico gorgoriano transexualoide bilateral intrageneratismo, no apto para señoras que se la pasa bromeando tangencial hiperneutraloide entrópicamente, pero para nada de manera perpetualística intrauteriflautica, ya que eso podría tener repercusiones en la corteza de peristáltico esternocleidomastoide ística presentística desoxirribonucleica falosuccionesca. Es por esta y tantas razones más que se recomienda consumir al gordito rompecalzones intraanalítico homosexual de manera relajante placenteroide tecnicoloidal para un óptimo desempeño bromis para eléctrico eritropoyestístico sinusoidal que nos permita extraerte hasta la última risa. 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
4: Y bien, chiquiringuillos, chiquiringuillas, estamos de vuelta con ustedes en este 21 de septiembre, noche de lunes. ¿Quieres tu bromita? Mensajito vía WhatsApp al 5599-07-2632. 5599-0PANDA. Si me acompañas en los Estados Unidos a través de Claro Música. El área es el 945-223-9850. Por radio, La Mejor FM. Por la aplicación en Claro Música en dos versiones con picante y sin picante. Más diversión en este lunes. Y tengo a Juan Antonio. ¿Qué hora? ¿Cómo estamos?
5: Bien, bien.
4: ¿Qué haces, Juanito? ¿Qué me cuentas?
5: Nada, aquí trabajando y haciendo una broma. La primera vez que hago una broma aquí en el Panda.
4: Ah, eres un amor. Por eso te llamas Antonio. Eres un inteligente. Eres un hijo de la chilindrina. ¿Qué onda, Juanito? ¿Para quién va la broma? Platícame.
5: Para mi ex.
4: ¿Para tu exnovia o tu exesposo o qué?
5: Mi expareja, porque nunca me casé con ella.
4: Ay, ¿cuánto tiempo duró el idilio de amor?
5: 8 añitos, nada más.
4: 8 años, un buen ratito. ¿Y qué pasó? ¿Por qué terminó?
5: Pues la verdad, la verdad ya no nos entendíamos.
4: La verdad es que ya no habían los mismos intereses en eso.
5: Pues sí, porque mira, la verdad, yo trabajaba mucho, la verdad. Entraba de madrugada y pues salía, llegaba a la casa de noche y pues me decía que no le dedicaba mucho tiempo, que nomás era por trabajo, que este y que el otro, pero pues...
4: Sí, la verdad, se perdió el interés, ¿no? Sí.
5: Exactamente.
4: Oye, ¿cómo se llama ella?
5: María Belén.
4: Y bueno, ¿y qué bromita para Belén?
5: Pues mira, la idea está en que le voy a presentar a mi nueva pareja.
4: ¡Ah, caray!
5: Porque ella me dijo que cuando yo tengo una pareja, que se la tengo que presentar a ella para que ella me dé el visto bueno si me conviene o no.
4: ¿Pero tienen hijos o en qué sentido en que te dé el visto bueno?
5: Sí, porque tengo una pequeña con ella de 6 años.
4: Ah, ok, ya, perfecto.
5: Y supuestamente ella que quiere ver el visto bueno para ver si la persona con la que está conmigo, pues no es no es viciosa, no es mala leche.
4: Ok, oye, ¿cómo se llama tu hija?
5: Paula Pilar.
4: Ok, perfecto. ¿Y si tienes novia ya o no?
5: No, es una amiga la que me va a echar la mano.
4: Ay, ¿cómo se llama la amiga?
5: Claudia.
4: Hola, Claudia, buenas noches, ¿cómo estás, Clau?
6: Hola, bien, bien, gracias.
4: ¿Desde hace cuánto tiempo conoces a este orangután?
6: Tiene poquito, tenemos un mes de conocernos.
4: Ah, bien poquito. ¿Dónde se conocieron?
6: Sí, en el trabajo.
4: ¿Y a qué se dedican?
6: Trabajamos para una marca de telefonía.
4: Ah, ok, perfecto. ¿Y quién tenía más tiempo en la empresa? Tú. Ok. Oye, llevas un mes. Entonces, cuando te propuso, oye, le quiero hacer una broma a mi ex, ¿dijiste yo te ayudo?
6: Sí, es divertido.
4: Eso me gusta. Esa es la actitud, Clau. Bueno, entonces creo que se está armando la machaca. Te ponemos en contacto con María Belén. Cualquier cosa del número, pues le dices al fin que trabajas en una compañía telefónica. Le dices que le vas a presentar a Claudia. ¿Y qué? ¿Tú qué? ¿Cómo te vas a comportar, Claudia, con Belén?
6: Pues... Mal.
4: Mal.
6: Se trata nada más de hacerla sentir como que pues va a llegar el relevo de mamá, ¿no?
4: Claro.
6: Y pues no, no a todas las mujeres les gusta.
4: Ok, ¿qué edad tienes, Clau?
6: 33.
4: ¿Y Belén cuántos tiene, José Antonio? Juan Antonio.
3: 25.
4: Ah, o sea que es más madurita. Ok, ¿y dentro de la historia tú vas a tener hijos o no, Clau?
6: No, se supone que yo no puedo tener hijos, por eso quiero como quedarme con su hija.
4: Perfecto, pues está hecha la machaca. ¿Estás listo, Juan Antonio?
3: Sí.
4: Vamos a pegarle, señores, en directo desde el Panda Center. Las bromas están en el Panda Show.
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12: Excelente.
4: A ver cómo se pone, a ver si es cierto, ¿eh? Quiero conocer al relevo.
6: Bueno. Hola, habla Claudia, soy la novia de Antonio.
13: ¿Me lo podrías comunicar, por favor?
6: Sí, te lo comunico, espérame.
13: Bueno, ¿qué tienes?
3: Bueno, pues ya. No voy a negar
13: contigo. Nada más te lo dejo bien en clarito. Yo te lo dije cuando hablé contigo. Yo no quiero
3: presentarlo a cualquier
13: persona.
3: No, o sea, yo por eso te lo estoy, te la, yo por eso te
13: lo estoy,
3: no, yo por eso te la estoy, porque te la quiero presentar, por eso. A ver,
13: ¿te escuchas o te cuelgo la llamada?
3: A ver, te escucho. No, te escucho, a ver.
13: ¿Me escuchas o te cuelgo la llamada?
3: Te escucho.
13: Ah, ¿a qué le quieres jugar? A ver, ¿qué puedes? No, estás mal. Yo te aclaré la situación ese día. Yo te dije, cuando tengas a alguien estable. Ejemplo, yo, que llevo un año. ¿A los dos meses me vas a decir que es otra persona? ¿O no? Primero, ¿por eso no tienes dinero para darle? ¿Porque tienes otra persona o por qué?
3: No, no es por eso. Para yo te digo, así como tú me lo dijiste, si quieres...
13: ¿Cuánto tiempo llevas con ella?
3: Eso no tiene que ver. ¿Me dijiste tú?
6: Oye, te voy a pedir un favor. A él no le estés hablando así. Por favor, o sea, el hecho de que tú sabes que las cosas no son estables no quiere decir que realmente no lo sean.
13: Estoy hablando, señorita.
6: Él y yo nos amamos, estamos estables y nada más queremos convivir.
13: ¿Cuánto tiempo llevas con ella?
6: Ese no es tema tuyo, ¿sí? Somos estables y...
13: Perfecto. Como es la educación de mi hija, no es tema tuyo. Estoy hablando con él, no contigo.
6: La quiere educar, solamente queremos estar con él. Si queremos...
13: Estoy hablando con él, no contigo.
6: Por eso, nada más te voy a pedir que no le hables así.
13: Por eso. Entonces, si ya te platico toda la historia, ¿vale?
6: Además, mira, yo soy Claudia,
13: te voy a decir
6: algo.
13: Dile que te platique las cosas como son, para empezar, señorita. Yo no tengo por qué hablar con usted nada. Yo le dejé muy en claro a él el último día que nos vimos. Sí, está bien. Yo no peleo el que reinicie su vida. Está qué bueno y me da mucho gusto. Yo lo que estoy pidiendo es cuánto tiempo lleva contigo, porque no hace menos de 2 meses me dijo que estaba con una otra persona y se llamaba Sara. Entonces yo te lo digo. No estoy discutiendo eso, nada más estoy diciendo cuánto tiempo llevan, porque yo no le voy a estar presentando a mi hija un día sí, un día no, a otra y así, ¿vale?
6: Ok, por eso, mira, yo soy...
13: Por eso.
6: No, nos conviene más que nos llevemos bien,
10: vamos a llevarnos bien, vamos a tener bien a la niña y mira, déjate de broncas, ¿no? A mí me toca al final cuidar a la niña, quiero hacer las cosas bien. Pues nada más dame oportunidad de que las cosas se hagan bien.
11: A ver, señora, escuche, no estoy hablando con usted, estoy hablando con él.
10: Por eso, nada más te estoy pidiendo que le hables bien. Al final de cuentas, yo estoy tratando de estar bien contigo porque quiero estar bien con él.
11: Entonces, ¿cuál es
10: el problema? O sea, que al final tú eres la ex, ¿no? Yo soy la novia y quiero que estar bien con él. Entonces te voy a pedir que no le hables así.
11: Sí, pero hay una gran diferencia, señorita. Que conmigo tiene una responsabilidad, la cual, si te ha comentado las cosas como son, no se ha hecho cargo al 100%, ¿va?
10: Bueno, como ustedes se arreglen de dinero, no es esposa tuya. Yo quiero cuidar a la niña, me interesa estar con ella, como me interesa estar con ella.
11: Perdón.
10: ¿Perdón qué? Pues al final yo quiero estar bien con ellos dos porque quiero formar una familia con él.
11: ¿Me lo puedes pasar, sí o no? Nada más dime eso. ¿Puedes pasármelo, sí o no?
10: A ver, te lo paso.
3: Quiero hablar contigo. No pelear contigo, no quiero tener esas discusiones que teníamos tú y yo antes por cualquier cosa, ¿no?
11: Señor.
3: Yo te la quiero presentar, que hables tú con ella, que te lleven bien.
11: ¿El altavoz? Así como tú me pediste una cosa, yo también, ¿no?
3: No tengo la voz.
11: ¿Se escucha?
3: No, es que estoy afuera de la calle, por eso. Pero mira,
11: Hola, tu voz de ella se oye bien pegadita al celular y la tuya, ¿no? ¿O cómo?
3: Por eso decimos, como te dije, yo la verdad te la quise presentar, quise que tú hablaras bien con ella, que se llevaran bien. Ver,
11: ¿me puedes escuchar nada más?
3: Ajá.
11: Ya que salió a la defensiva ella. Yo te lo dije claramente la última vez que nos vimos, ¿no? ¿O no me di a entender contigo o cómo?
3: No, pues sí, pero así como me lo pusiste en claro de que tú quieres conocerla primero para dar el visto bueno, por así como se lo pusiste.
11: No, a ver, escucha,
3: yo te quise marcar para que tú hablaras con ella y pues empezaron a llamar bien, porque pues simplemente van a...
11: ¿Me puedes escuchar?
3: Sí, dime.
11: Oye las palabras que ella me está diciendo. Lo del dinero ustedes sí arreglan. Para empezar, eso es algo que a ella le tendría que incumbir. ¿Sabes por qué? Porque si ella sale contigo, es obvio que tú le quitas dinero a la niña, cosa que no lo haces al 100%, ¿va? Una. Dos. Yo te lo dije claramente. A mí no me interesa con quién reinicies tu vida. Simplemente que sea algo estable y no que hace 2 meses me dijiste que habías terminado con esta señorita Sandra. Entonces, yo te lo dije perfectamente. A mí no me molesta el que tú reinicies tu vida. Me da mucho gusto, en verdad, así como a ti te da alegría yo que reinicie mi vida, ¿me puedes escuchar?
3: Exactamente, escucho.
11: Estoy hablando.
3: Te escucho, perdón.
11: Estoy hablando. Ah, o sea, ¿en qué momento, Antonio, te lo digo así, en qué momento mi novio o mi pareja o la que tú quieras decirle como tú le quieras decir o como tú le quieras decir, cuándo se ha metido en conversaciones de nosotros? Y en la forma en que tú me hablas y que en la forma en que tú me has gritado cuando él se ha metido en cuestiones de él.
3: Por eso, mira, es que ella y yo ya vivimos juntos y la neta me dice que me da todo el apoyo con la niña. No hay bronca, o sea, lo que ella quiere es...
11: ¿No me pudiste decir eso desde un principio la última vez que nos vimos?
3: Tú me dijiste que quieres conocer a mi pareja y ahora te pones loca. Pues, ¿cómo? No te entiendo.
11: Nos vimos, no me pudiste haber dicho, ¿sabes qué, Belén? Ya tengo esta persona, ya vive conmigo, llevo tanto con ella.
3: Y luego me estás amenazando, me estás diciendo, pues ella me defiende porque pues la verdad, ella y yo nos llevamos chidos, empezamos una relación chida y pues...
11: Te recuerdo todas las veces que me has amenazado a mí cuando se ha metido Juan contigo. ¿Cuándo?
3: Pues es que mira, yo apenas no te... Yo tengo mucho con ella, no te digo que tengo los años, pero los pocos, tiempo que he estado con ella, pues la verdad...
11: Nada más dime cuántos meses.
3: Pues mira, fíjate, no te puedo decir los meses porque la verdad, ni los he contado. La neta, tú bien sabes que yo para los meses soy malo.
11: Ajá.
3: Para decirte qué tiempo después pues, soy bien malo.
11: Nada más dime un aproximado, ¿desde cuándo? ¿Desde cuándo?
3: Pues mira, yo cuando estaba saliendo con esta Sandra, pues ya la conocí a ella, la verdad.
11: Ajá.
3: Estaba jugando con Sandra.
11: Ajá. Bueno,
3: y pues la verdad,
5: Por eso, yo me identifiqué mejor con esta Claudia y pues por eso me se me hizo pues, cortés y me hizo fácil marcarte de su número y decirte, ¿sabes qué? Pues es momento de que...
11: Entonces, cuando yo te presenté a mi pareja, te dije, te marco, en ese momento te marco y órale, y una vez. ¿Así te lo dije? ¿O cómo?
5: No, y además, dijiste que quieres hablar con ella porque le quieres dar el punto bueno, el punto bueno, ¿no? Y pues es lo que estoy haciendo.
11: Escucha, aprende a escuchar, ella te deja hablar. Escucha, yo no te dije esto. No te confundas el día que nos vimos. Yo te lo dije, mira, si quieres rehacer tu vida, si ya llevas cierto tiempo con alguien, está chido. Simplemente dame el placer y el gusto porque yo no me cierro a como tú te cierras con mi pareja. Yo sí tengo la capacidad de poder agarrar y hablar sentado frente a frente y hablar de frente en frente y decir, a ver, ¿qué onda? No que se me ponga el tú por teléfono a decir, no, yo quiero cuidar a la niña, yo quiero esto, yo quiero lo... Espérame.
5: No, pues, es que mira, no me entiendes, la verdad, no me sabes entender. Yo te digo, y te he dicho muchas veces, me quiero llevar a mí ya aunque sea un día, dos días a mi casa. Y tú me dices que no puedes, lo entiendo, ¿verdad? No puedes, va. Ahora me dices que quieres que te presente a la pareja con la que estoy y dices que no tienes bronca con eso. Perfecto, no hay bronca con eso. Ahora, ¿cuál es el problema? Ella quiso hablar contigo muy bien, quiso conocerte.
11: Por eso. Primero, me permite, ¿sabes qué? Primero voy a hablar yo con ella, le hago el comentario, le digo, quedamos en un cierto día para que la conozcas y ella te conozca aquí. No que agarre el teléfono y se meta en la conversación que no le importa.
5: Sí, eso es lo que yo voy, pero es que tú no quieras ofenderme y decirme y pues ella salió a defenderme.
11: Entonces, cuando tú me ofendas por teléfono y cuando tú me mandes mensajes, entonces no te molestes si Juan se mete, ¿va? Porque tú también estás haciendo lo mismo. Y te recuerdo todas las veces que me insultaste, te recuerdo todas las veces que me hiciste llorar por las cosas.
5: Por eso, que mira...
11: Llevo un año de relación y nadie se ha metido en esa cuestión contigo, nadie, ni siquiera él. Yo te estoy diciendo las cosas a ti, por eso te estuve marcando a tu teléfono a ti. Para empezar, no tiene por qué ponerse altanera, ni agarrarte el teléfono, ni decir, yo contesto. No, en buen plan, yo le marqué a su número y le dije, ¿me puedes comunicar con Antonio?
5: Ahora es que la verdad, ella se ve, tú me estabas ofendiendo, tú me estabas diciendo, ella escuchó porque tenía el altavoz. Y ella me dijo, yo quiero hablar con ella.
11: Y respeta tantito lo que según tú y yo teníamos un acuerdo y no lo estás respetando. Así como ahora, tú agarras y le dices a ella que yo te insulto, que yo me enojo, que yo esto, también dile tú cuántas veces has fallado como papá. Entonces no me vengas a decir cosas a mí que no.
5: Por eso, ¿vale? Pues, es que mira, ella me detenía, o sea, como tal lo que hemos estado. Ella me defendió, ella pues me habló derecho contigo. ¿Por qué? Porque quiere hablar contigo bien, quiere hacer las cosas bien.
11: ¿Cuándo nos vimos, Antonio? ¿Cuándo nos vimos?
5: No recuerdo.
11: ¿Cuándo nos vimos? Y yo te lo dije, yo te noto extraño. Y yo te lo dije, si vienes enojado, dime las cosas. No me pudiste decir en ese momento, ¿sabes qué, Belén? Esta Claudia te quiere conocer, es mi nueva pareja, ya vivo cierto tiempo con ella. Perfecto.
5: No te lo quise decir en ese momento.
11: En el momento en que yo tengo tiempo para responderte llamadas, para poder comunicarme contigo, sabes, en el momento que yo puedo agarrar y salirme. Tú me hubieras dicho, ¿sabes qué? El día de mañana necesito que a tal hora pueda salir. Perfecto. Yo no estoy a tu disposición. Te marqué para que no me estés reclamando. Simplemente que esa actitud de ella a mí no me parece. O sea, qué aquí, fácil aquí es decir idea, en cuestión de dinero no me meto, pero en cuestión de cuidar a la niña, ¿sí? Si tú que eres el papá no conoces a tu hija, ¿tú crees que yo le voy a dar a conocer a otra persona?
5: Aquí la idea es para que se conocieran tanto tú como ella y te pones en un plan muy negativo, pues...
11: No, yo no los puse agresivo. A mí lo que no me pareció, te lo estoy diciendo, es que se agarrara y se metiera en la conversación
13: que se suponía que tuvimos que haber hecho esto.
5: Por eso, pero es que no sabía cómo decírtelo.
13: En el momento en
5: no
13: que yo te dije, Antonio, ahora, te noto
5: la verdad,
13: raro.
5: Ella, la verdad, sí, y no te lo quise decir en ese
13: ni
5: momento. Porque
13: pusiste la atención no a la niña.
5: Por eso, pero no sabía cómo decírtelo. Bueno, mejor preferí hacerte una llamada y...
13: Pásamela.
5: Te la paso para que pues ofrezcan una disculpa y pues empiecen bien la relación. Te la paso.
13: Bueno, hola, buenas noches, me presento, soy María Belén. Como ya tienes el conocimiento, soy la mamá de Paula Pilar, hija de él. ¿Me puedes decir tu nombre? Y que se escuche, porque no te escucho. Quítale el altavoz, por favor.
14: Me llamo Claudia, soy la pareja de Antonio. Tenemos una relación estable, quiero conocer a tu hija, que me des la oportunidad. Como si yo se lo dije a él, yo estoy dispuesta a apoyarlo. Yo sé que la niña va a estar bien conmigo. No sé qué hayan hablado de ustedes y ya escuché todo lo que se tenía que decir. Sí, te estoy escuchando. Dime.
13: ¿Qué tiempo tienes con él?
14: Ya tenemos un ratito saliendo. Y eso creo que no es tema tuyo.
13: Ok.
14: Digo, no quiero ser grosera, pero eso no es tema tuyo.
13: La situación ahorita es que el señor tuvo la decencia de comentarme el día de ayer, si es que te enseñó los mensajes, que yo le pedí un favor como mamá de Pilar y como Pilar para salir en convivencia, que nos invitaran al cine. ¿Sí te enseñó el mensaje?
14: Sí, me enseñó. Sí, él y yo sabemos todo. De hecho, no necesitamos nada.
13: Por eso, escucha, sí sabes que antemano el señor ni siquiera le prestó atención.
14: No, no voy a pedir que no le diga señor, se llama Antonio.
13: Bueno, Antonio, ¿crees que le puso atención a la niña?
14: No. Mira, esas son cosas tuyas. Yo creo que yo ahí no me voy a meter, ¿no?
13: No, señor.
14: Esa es su relación, esas son sus broncas. Cuando él esté conmigo, por eso, cuando él esté conmigo y esté con ella, la llevamos nosotros al cine y estamos nosotros con ella en el cine. Pero solo, no necesito tu aprobación.
13: Tiene que conocer la situación.
14: Yo no soy aquí el departamento de quejas, ni sugerencias. Yo aquí lo único que te tengo que decir es que yo quiero estar bien con él. Él está bien conmigo, queremos tener una relación con la niña. Y lo que tú pienses, la verdad, a mí en lo personal no me importa.
13: ¿A poco?
14: No me importa. Yo quiero estar bien con él, con ella. Y la verdad es que si ustedes salen al cine o no sale, él va a salir, pero conmigo y con tu hija. No creo que quiera llevarte. Además, mira, la verdad es que yo estoy dispuesta a convivir con la nena por el amor que le tengo a Antonio, no por otra cosa. ¿Algo más que tengas que decirme?
13: Nada más una cosita. ¿Le puedes decir a Antonio que pueda contestar su teléfono cuando le marque, por favor?
14: Eso no te lo podría asegurar, porque luego le está ocupado y la que contesta el teléfono soy yo.
13: O sea, no me puede contestar una llamada.
14: Sabes que, mira, él conmigo es otra cosa, no sé cómo se fijó en ti, la verdad. Pero pues conmigo es otra cosa, a mí me da los privilegios que a lo mejor a ti nunca te dio.
13: Yo ni estoy peleando eso, créeme que no estoy peleando eso.
14: Por eso, entonces no discutas un tema que no es tuyo, ¿no? Yo puedo contestar su teléfono cuando a mí se me pegue la gana porque él me da el privilegio de contestar tu teléfono. Entonces, yo ya no voy a discutir contigo, ¿vale?
13: Me pueda marcarle, me puede contestar.
14: Por eso, si yo tengo su teléfono, pues ni modo, te aguantarás a escucharme antes de que te lo pase. Y como ya no quiero seguir discutiendo contigo, te lo paso.
5: Bueno.
13: Bueno.
5: Pues mira,
13: ¿puedes quitar el altavoz?
5: No. Ya la escuchaste, yo no quise llegar a este grado. Yo,
13: ¿puedes quitar el altavoz? Nada más
5: que
13: tiene algo que decir la niña.
5: Estoy sin el altavoz. Yo la verdad quise hacer bien las cosas contigo.
13: Por eso, Antonio, escúchame. Nada más puedes quitar el altavoz. Algo te va a decir la niña.
5: No tengo el altavoz y pues no metas a la placa porque pues todavía no es momento de que
13: esté
5: la placa,
13: fíjate, ¿no? Fíjate que ya escuchó todo.
5: No, la verdad no me quiero chantajear con eso. O sea, yo si ves todas las niñas
13: no,
5: luego
13: no
5: estuviera gritando.
13: Ya escuchó todo. ¿Y sabes qué dijo?
5: O sea, yo la verdad
13: te lo digo así como va.
5: Mira, ahí te va. O sea, yo y Claudia aquí, pues hasta mi flaca nos queremos llevar bien. Y pues nada más quiero hacerte una pregunta. No sé si me lo puedes contestar.
13: Ajá.
5: Dime cómo se dice Panda Show, porque esto es una broma.
15: A toda máquina.
16: ¡Espérate, María Belén! ¡Espérate! ¡María Belén!
4: No, ¡trompudita! ¡Bromas del Panda Show! No manches, no le gustó nada. Nada. Literalmente, que te fueras. Oye, Claudia, ¿cómo escuchaste a su ex acá de tu amigo?
15: No, está bien loca.
4: ¿Qué te gustó de María Belén, Juan Antonio?
5: Pues mira, es que ya cuando la conocí, nos conocimos, ella estaba en la secundaria, no sé si en la prepa.
4: Ajá.
5: Yo trabajaba cerca de donde estaba su prepa y cuando pasábamos, pues, empezamos a llevar, pues, ¿no? Bien chido y todo, pues empezamos a salir y pues una cosa llevó a la otra y pues, ya ves.
4: Y ya ves, somos papás. Oye, pero no se esperaba la broma, ¿eh? No se esperaba para nada la bromita.
5: No, no, créeme que yo siempre dije, te voy a hacer una broma por el Panda Show porque yo soy panda fan. Yo tengo más de 10 años escuchándote y siempre le decía, te voy a hacer una broma. No te creo yo, órale.
4: ¿Y ella nos escucha o no?
5: No, los escuchaba cuando vivía conmigo y yo sí te escuchaba. El tiempo que pasaba tu programa, se escuchaba.
4: Oye, Tocayo, ¿por qué crees que haya colgado tú?
5: Pues yo creo que porque es una broma.
4: Chale, sí se enojó bien cañón. A ver, vamos a marcarle. Ojalá nos conteste. A ver, ahí está Juan. ¿Crees que nos conteste Clau o no? Claudia.
15: ¿Qué pasó? Bueno.
4: Belén, ¿estás en el Panda Show? ¿Fue una broma?
15: No,
4: ¡oye, espérate!
15: No, él sabe antemano que con las cosas de mi hija no juega, ¿no?
4: A ver,
15: no.
4: Espérate. ¿Me dejas un minutito, por favor? Porque pareces merolico. Tú acá, ay, a ver, habla. Yo me estoy callando, tú habla, no. Pareces merolico. A ver, aquí la hija está completamente aparte. No tenemos que ver nada con tu hija. Aquí, según Juan Antonio, comentó que llegaron a un acuerdo ustedes dos, que sí, cuando claro. tuvieran... Ah, de eso se trataba la broma, de que conocieras a... Dime en qué momento tu hija. Obviamente...
15: No, es que escucha, lo que me enojó fue que yo le estoy preguntando en plan que cuánto tiempo llevaban, porque supuestamente en el acuerdo que habíamos quedado fue que después de un tiempo, con mucho gusto, pues pueden conocer a mi hija, ¿no? No hay problema. Obviamente claro. sabemos antemano que cada adulto rehace su vida. Pero a mí lo que me enojó fue que se pusieran de... Nah, es que tú no te importa cuánto tiempo... No, espérame, si yo como...
4: Belencita... De eso se trata una broma, de llevar a una persona al límite, de eso se trata.
15: No jueguen.
4: Pero déjame decirte una cosa, no existe una pareja de Juan Antonio, al menos que sepa. Quien le ayudó fue una amiga que se llama Claudia. Claudia, saluda a Belén, por favorcito.
16: Hola, Belén, buenas noches.
15: Hola, buenas noches, perdón, no manches, no.
16: No, perdón, fue una bromita.
15: En serio, ahorita estoy hasta temblando, casi iba a salir, le iba a ir a tocar a su casa y le iba a ir a decir que qué pasó. No.
4: Oye, Belén, ¿y cuál fue la parte del cuerpo que más te sudó?
15: No, pues no te quieres imaginar cuál.
4: Bueno, ya has de tener mucha práctica en ese asunto. Juan Antonio, dile por qué la bromita, María Belén.
5: Pues nada más porque pues se le había prometido desde hace tiempo atrás que le iba a decir, es una broma, no me creía y pues aquí está.
15: No, pero te pasa, yo se lo hubieras hecho hace 8 años cuando nos conocimos.
5: Perdóname por tardarme tanto, ¿no?
4: Lo bueno es que hay mucho cariño. Sí. Bueno, María Belén, ojalá lo tomes como tal, como una bromita. Así que Juan Antonio, Claudia, María Belén, dígame cómo se oye el Panda Show.
5: A toda máquina.

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0: Y estoy de vuelta contigo en este 21 de septiembre. No te pierdas ni un capítulo del Panda Show. 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Mientras tanto, más bromas si quieres la tuya. A comunicarte si estás por la mejor FM 807-2634-82 800 Pandita, y tengo a Eduardo. Buenas noches.
1: ¿Qué onda, Pandita? ¿Cómo estás? Buenas
0: Muy
1: noches.
0: Muy bien, carnal, a toda máquina. ¿Y tú cómo estás, La Langas?
1: Pues aquí escuchándolos y, como siempre, vamos a hacer una bromita a mi novia.
0: Ah, ya eres tú, en amor. ¿Cuánto tiempo escuchándonos, Eduardo?
1: Pues ya llevo 2 años.
0: Ah, ¿y por qué tan poquito?
1: No, o sea, es que por el tipo de mi trabajo, pues no puedo luego estarlo sincronizando, escuchando.
0: Ah, ¿y a qué tipo de chamba te dedicas?
1: Yo soy, soy escolta, pero tal vez somos como gente de seguridad.
0: Ah, mira, qué chido. ¿Y qué tal tu chamba, padre? ¿Complicada, aburrida, interesante?
1: Interesante, y ya sabes, siempre bien pilas.
0: Sí, no, tienes que estar al puro tiro. Bueno, platícame, ¿quién es la víctima, Eduardo?
1: Es mi novia.
0: ¿Qué se llama?
1: Delia.
0: Delia, ¿y qué bromita para Delia?
1: Pues le vamos a hacer hay una bromita de que va a salir del closet. Mi mamá se va a enganchar con nosotros. Ella ya está esperando la llamada. Y pues ella, yo creo que va a ser la primera que va a hablar. Y ella fue mi cumpleaños, ella me adornó ahí en tu casa, mi casa, me adornó, puso mi pastel, mi regalo y todo. Entonces mamá pues va a entrar y le va a decir que no está bien lo que yo estoy haciendo, y que pues tengo que hacerle una confesión, pues.
0: A ver, ¿llevas 2 años con ella?
1: Sí, ya.
0: 2 años, ¿viven juntos o no?
1: No, separados, pues.
0: Ok, ¿participa tu mami, que se llama?
1: Beatriz.
0: Ok, entonces tu mami empieza la broma, hablando con Delia, con su nuera. ¿Y qué le va a decir?
1: No, pues va a empezar mi mamá a decirle que, pues, en primera, cómo está, qué está haciendo y X tema, ¿no? Y ya sobre eso le va a decir mamá que, porque le agradece mucho por lo que ha hecho por mí, cómo me ha apoyado, y que, pues, no está, necesitamos hablar con ella, porque, pues, no está bien lo que yo estoy haciendo y tenemos que hacer una confesión. Porque te comento, ayer fue mi cumpleaños, entonces ella me adornó y todo, y se quedó muy padre, pero pues ya le decía a mi mamá que yo tengo que decirle la verdad. Y en eso pues ya voy a entrar yo y le voy a comentar que efectivamente que pues le agradezco por todo, ya no podemos seguir con la relación porque soy gay.
0: ¡No manches! ¡No, no! Coméntale que has llevado una relación con 2 personas, que en este caso... ha sido bisexual. No sé, okay. Te inventas ahí 3 meses, 4 meses con alguien que, uh-huh, pues todo empezó con la duda, con la experimentación, pero te diste cuenta que a él realmente lo amas y que a ella la quieres mucho y que la ves como una hermana y que no quieres seguirle engañando y que pues realmente pues terminar la relación por ese motivo. Ahora, yo creo que el enganche, déjame saludar a Betty, a tu mami. Hola, Betty, ¿cómo estás?
2: Hola, muy bien, aquí, Pandita, escuchando.
0: Oye, tremendo tu chamaco,
2: Sí,
0: está chida la broma. ¿Cómo te llevas con Delia?
2: Pues hasta ahorita bien, nos hemos tratado bien, veo el apoyo que ella tiene con mi hijo, y pues lo más que puedes hacer pues es agradecer, ¿no? Esa parte y externarlo, ¿no? Siempre se lo he dicho, ¿no?
0: Claro. Oye, yo tengo esta idea, no sé qué pienses, Eduardo, que tu mamá empiece, como bien dices, la broma. Oye, ¿cómo estás? Qué bueno, qué bonito. Oye, hija, tengo que hablar contigo. Tú sabes que yo quiero mucho a mi hijo, tiene defectos, tiene virtudes, pero lo que está haciendo no se vale.
1: Sí,
0: te va a decir, ¿qué, señora, qué? Le dices, mira, es que vino hace rato y me presentó a una personita. Es lo que vas a decir tú, Betty. Me presentó una personita, creo que no es correcto, porque, bueno, pues para mí, durante estos 2 años que llevan, ha sido tú mi nuera, ya le dije que hable contigo y que arregle la situación. Y ahí entra tú, Eduardo, porque va a entrar así, como diciendo, qué personita, ¿no? Y ahí es donde entras tú, Eduardo, diciéndole, oye, pues yo quería hablar contigo, no te lo había dicho. Recuerda, importante, has llevado doble relación con este tipo, ponle un nombre si quieres, pero va a ser él, durante 4 meses, estás muy enamorado, ahí ella la ves como una amiga, entonces terminas la relación. ¿Ok?
1: Perfecto.
0: ¿Estamos de acuerdo, equipo?
1: Estamos de acuerdo.
0: ¿Estás de acuerdo, Betty?
1: Sí,
2: Sí, claro, sin problema.
0: Órale, ¿me entendiste bien?
2: Sí.
0: Pues vamos a divertirnos porque las bromas están en Hazte Caso Show.
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0: Listo, vas, Betty. Entro. Adiós.
7: Bueno.
2: Bueno. Oye, nena, ¿cómo estás?
7: Bien, ¿y usted?
2: Bien, también te escucho muy seria.
7: Ah, es que estaba aquí, acostada.
2: Ah, ya, te agarro dormida, chava.
7: No, ya me había despertado, pero okay. Ay, que duele la cabeza.
2: Ah, ya, pues te va a doler más, mija.
7: ¿Por qué? ¿Qué pasó?
2: Pues es que, pues ya ves ayer todo lo que hiciste con el, con mi hijo, ¿no? Y todo lo que les das y todo ese rollo.
7: Sí.
2: Y y pues es que hay algo que te tiene que decir. O sea, yo digo, pues está bien padre, yo la verdad estoy bien agradecida con todo, ¿no? Contigo, tu persona, tu familia, con todo. Uh-huh. Pero sí hay cosas como que dije, no, pues ya no. Y hablé con él, estuve con él hoy por allá en el trabajo, fui a hablar con él. Uh-huh. Digo, pues es que hay cosas que tienes que platicar realmente con ella, ¿no?
7: Uh-huh.
2: ¿Te acuerdas algo que comentábamos anoche de eso del bicolor?
7: Uh-huh.
2: Entonces, pues a mí me, no sé, yo la neta ando así como preocupadona, ¿no? Y un comentario que me hizo él, entonces la verdad sí me preocupa mucho. Y
7: ¿de qué?
2: No sé, pues mejor que te platique qué onda, ¿no? A ver qué está pasando, qué piensa, o qué, yo no sé qué tiene en la cabeza este niño.
7: ¿Pero por qué?
2: Pues a ver, ahorita te lo paso.
7: Ok.
2: Ah, no cuelgues.
7: No.
1: Bueno.
7: Buenas.
1: ¿Qué pasó, amor? ¿Qué haces?
7: ¿Qué pasa?
1: Nada, ¿qué estás haciendo?
7: No, ¿qué pasó?
1: Pues nada, es que estoy hablando con mi mamá.
7: Ajá.
1: Pues hay un tema que, o sea, no te he confesado y
7: ¿Qué no qué?
1: No te he confesado algunas cosas, no sé cómo manejarlo.
7: ¿Qué?
1: Entonces, pues ayer estuvo todo muy padre.
7: Ajá.
1: Pues yo, estoy agradecido contigo.
7: Uh-huh.
1: Con tu familia, pero pues su mamá me dijo que no era viable que yo fuera así contigo, que te hablara con la verdad.
7: Uh-huh.
1: Entonces, no sé cómo decirte.
7: Pues así, ¿cómo es que?
1: Pues es que la verdad soy gay. Pues yo creo que ya no conocí una persona y llevo 4 meses saliendo con él.
7: Sí, está bien, adiós.
1: Bueno.
0: ¡No manches! ¿Qué dijo? ¡Está bien! ¡Adiós! ¡Está bien! ¡Adiós! ¡Y colgó el teléfono! ¡Y no hemos llegado al clímax! ¡No manches! Oye, ¿y si ya no nos contesta? Ok, Betty, ¿le entras otra vez, Betty? ¿Le entras otra vez?
2: Sí, claro, sí.
0: Mira, entra y dile, oye, hija, yo sé que es una situación compleja. Yo te entiendo porque primero somos mujeres, te he tomado mucho afecto durante todo este tiempo, pero yo le pedí a Eduardo que sea claro porque no es bueno que esté engañando. Yo no le he enseñado a mentir. Le colgaste el teléfono, te entiendo, mi amor, mi preciosa, pero es bueno que hablen y que te termine de explicar bien porque lo que está pasando no me gusta. No manches, ¿de la casa?
1: Sí.
0: Okito Loki. Ok, entonces nos vamos. Pero hacemos esto para estar disfrazando lo del número. Entramos, Betty, ¿ok?
2: Sí, ok.
0: Listo, órale, marcamos las bromas, sí. En el Panda Show.
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2: Bueno. Oye, nena, ¿le colgaste?
7: Sí.
2: ¿Por qué?
7: ¿Mamá?
2: ¿Por qué colgaste?
7: Pues sí, o sea, ¿para qué habla? Para decirme que es gay y todo, o sea, no quiero ya saber nada más.
0: ¡Oh, Dios!
2: Pero yo creo que, o sea, yo por eso hablé

0: muchas cosas y la verdad no necesito más, entonces creo que ya es momento de enfocarme en mí, ya.
1: Por eso, pues ya nada más deja que termine ya.
0: No, ya, no y ya necesito no, más.
1: Es más, mira, ahorita, salgo, yo te ya pedí un taxi, yo te subo a verte.
0: No, no, yo estoy bien, yo siempre he estado bien.
1: Delia. Mira, neta, créeme que entiendo muchas cosas y como mujer, pues también me pongo del otro lado, ¿no? Pero, pues sí, quiero que pues, al menos le des así como que el efecto, dicen, el efecto de la duda y lo escuches. No, un minuto.
0: Yo he soportado demasiado. Hay cosas que usted no sabe que yo he soportado como para soportar más. No, no.
1: Nada más.
0: Y soporté nada más muchas cosas de él. Dejé muchas cosas para que él me diga, es una. No, no tengo que escuchar nada más.
1: Por la amistad, por todo, yo te lo he dicho, o sea, yo incondicionalmente...
0: Él ni por la amistad pudo ser sincero conmigo, ni por la amistad pudo ser sincero conmigo, no.
1: Pero por eso ahorita, yo apenas por eso hablé con él ayer y le dije, oye, no jodas, ¿no? Y no, yo por eso ayer hablé con él.
0: Que sea feliz y que me deje a mí serlo.
1: Por eso, nada más...
0: Que yo no, respiro gente, respiro aire, oxígeno. Entonces, si él está o no... Pues...
1: Por eso que... Te marqué y te llamamos porque, digo, es una falta de respeto que te esté diciendo todo eso. O sea, que te haya ocultado tantas cosas.
0: Sí, pero ya ¿para qué?
1: Mira, yo, ya ves que fui al doctor hoy y la neta, pues sí, ya sabes que no ando muy bien. Entonces, pues, no me dieron otra vez buen diagnóstico, no se lo he dicho a él. Pues nada más por eso yo te pido ese apoyo, échame la mano.
0: Pues, pero mamá, ¿qué escúchame? Puedo hacer, si no me apoyas, no puedo hacer como mucho. ¿Qué le puedo decir? ¿De más?
1: No, nada más o sea, escúchalo un minuto y ya.
0: Si él tomó esa decisión o él quería hacer eso, pues nada más hubiera sido más honesto conmigo desde un principio. Así me evito yo tantas cosas, me evito de dejar lo que era mi pasión, hacer ejercicio.
1: No me cuelgues, nena.
2: Bueno.
0: ¿Qué pasó?
2: Oye, amor.
0: No me digas.
2: ¿Me das un minuto? Déjame ver.
0: ¿Qué quieres? No tengo tiempo para esas cosas, no tengo tiempo.
2: Pues estoy hablando, ¿te puedo decir algo?
0: A ver, ¿qué pasa?
2: ¿Cómo escuchas la broma del Panda Show?
0: Ay, eres un tonto.
3: ¡A toda máquina!
4: ¡Qué broma! ¡Eres un tonto! ¡Lalo, eres un tonto! Oye, la terminaste bien, gachupín, te dio pechito, ¿verdad? O sea, ella estaba aferrada a ya no hablar contigo. Por más de que argumentó Betty por mí, mire, es importante, no. Logramos que entraras. ¿Y por qué la terminaste así, compadre? ¿Por qué?
2: No sé, ganó la... ya no me iba a contestar.
4: Oye, primero bien sabroso. ¿De quién fue la idea de la broma? ¿Betty de él, no? No, le voy a decir que... Pero ya la mera hora que te mandaron a la fregada. Ya, y en ese momento ya... Ay, mejor la termino. Espero que conteste, bueno. Delia. Bueno...
5: ¿Quién habla?
0: Bueno, ¿Evan?
5: Sí.
0: Oye, ¿está tu mami, hijo?
5: No, ya se salió.
0: Oye, ¿por qué le acabamos de hacer una broma del panda?
5: Bueno.
4: Traía puesta sus alitas, salió volando.
0: Ya se
4: lo
0: cortó y ya se salió corriendo.
4: Ay, no es cierto, ahí está, lo que pasa que no quiere.
5: Evan.
0: Bueno.
2: Amor, es una broma.
0: Ay, no me interesa,
4: ¿no? Oye, Delia, qué rápido regresaste. Aquí está tu suegra, Betty. Oye, pues ayer que fue tu cumpleaños y te puso globits y todo, guárdalos de recuerdo, carnal.
0: Para la otra fiesta.
4: Betty, ya se enchiló tu nuera, no manches.
0: Ya me colgó.
4: Pues ahora el fin de semana invítenla a comer y bueno, pues...
0: Sí, me la voy a llevar a nadar.
4: Qué chido. Bueno, Eduardo, Betty, dígame cómo se oye el Panda Show. Vientos, familia, y con esto nos vamos en esta noche de lunes 21 de septiembre del 2026. Hasta aquí las bromitas del Panda Show por La Mejor FM. Regreso mañana martes. Buenas noches. Adiós.

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1: 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Lluvia, pisadas, raspones. Nuestro calzado resiste absolutamente todo. Sin embargo, lucirlo reluciente y bien cuidado no exige gastar de más. Si quieres elaborar tu propia crema para calzado, en La Tecnología Doméstica te enseñamos la receta.
2: Y hablando de cuidar tu economía, ¿sabías que la mejor forma de proteger tu patrimonio es garantizando que se cumpla tu voluntad? Hoy te decimos todo lo que necesitas saber sobre el testamento, qué personas intervienen, cómo organizar tu documentación y los mejores consejos para hacer este trámite sin complicaciones. Toma el control y regálate tranquilidad a ti y a quienes más quieres.
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1: En el día a día, merecemos usar productos de calidad que nos faciliten la vida. ¿Y sabes qué es lo mejor? Que muchas veces podemos crearlo con nuestras propias manos.
2: Por eso, haremos nuestra propia crema para calzado, que está validada por el Laboratorio Nacional de Protección al Consumidor.

0: 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Comencemos.
1: Para esta tecnología doméstica puedes adquirir los ingredientes en droguerías y tlapalerías. Los ingredientes que vamos a utilizar para hacer 750 mililitros son media cucharadita de colorante sintético negro, media taza de agua ras, 4 cucharadas de vaselina simple, 2 cucharadas de cera carnauba, 3 cucharadas de cera amarilla y 3 cucharadas de ácido esteárico.
0: También vamos a ocupar los siguientes utensilios: un cubrebocas, un par de guantes de látex, una taza medidora, un recipiente con capacidad de 500 mililitros, 2 abatelenguas, una cuchara sopera metálica, un tazón de vidrio con capacidad de 1 litro, una cacerola con capacidad de 2.5 litros, 2 trapos para manipular objetos calientes y un recipiente de plástico o metal con capacidad de 250 mililitros.
1: Ahora sí, pasamos a la magia de la preparación. Pero antes de ponernos creativos, recuerda que la seguridad es primero. Ajustémonos el cubrebocas y pongámonos los guantes de látex.
0: En un lugar con ventilación, empezaremos disolviendo el colorante en el aguarrás con una batelenguas. Puedes pulverizar el colorante envolviéndolo en un papel y golpeándolo suavemente con un martillo.
1: Después agregamos la vaselina, la cera de carnauba y la cera amarilla en el tazón y la calentamos a baño María.
0: Un gran consejo para que la cera se funda más rápido es cortar la cera en cubitos pequeños y mezclar constantemente hasta que se derritan por completo.
1: Una vez que la cera esté líquida, añadimos el ácido esteárico y continuamos moviendo hasta que se integre totalmente.
0: Ya que se hayan disuelto todos los componentes, con mucho cuidado, retiramos el tazón del baño María y vertemos nuestra mezcla de colorante con aguarrás e incorporamos todo mediante movimientos suaves. Por último, vaciamos nuestra crema para calzado en el recipiente de 250 mililitros.
1: Solo resta tener un poco de paciencia. Antes de cerrar el envase, dejamos enfriar a temperatura ambiente hasta que el producto se solidifique. ¡Y listo!
0: Lo mejor de esta tecnología doméstica es que tiene 1 año de caducidad y se prepara en 40 minutos aproximadamente.
1: No olvides mantener el recipiente bien cerrado para evitar que la crema se reseque. Además, es indispensable que el envase contenga una etiqueta visible que señale que debe mantenerse fuera del alcance de niñas y niños. Y, de ser posible, una leyenda de precaución por su contenido de solvente.
0: Guárdala en un lugar fresco, seco y oscuro. Y devuélvele la vida a tus zapatos. Anímate a preparar este producto en tu casa y etiquétanos en Instagram con el hashtag Tecnología Doméstica Profeco y arroba Revista del Consumidor MX.
1: No olvides que también puedes ver esta y más tecnologías domésticas en nuestro canal de YouTube, Profeco TV.
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1: Además de la tecnología doméstica, otra forma de cuidar nuestro dinero en el futuro es protegiendo nuestro patrimonio. De esta forma podemos garantizar que se cumpla nuestra voluntad. Estamos hablando del testamento, un documento legal en el que expresas cómo deseas distribuir tus bienes y quiénes lo recibirán tras tu fallecimiento.
0: Hacerlo puede traerte beneficios, entre ellos, evitar conflictos y disputas familiares, distribuir los bienes de manera sencilla, clara y legal, proteger el patrimonio destinado a tus hijas e hijos menores de edad o en etapa de estudios y, sobre todo, brindar certeza y seguridad jurídica.
1: Al ocurrir el fallecimiento, las personas beneficiarias deben acudir con una notaria o un notario para iniciar el trámite.
0: Ojo, aunque recibir una herencia no genera el pago del impuesto sobre la renta, en el caso de bienes como casas o terrenos, sí deben preverse los gastos de escrituración, avalúo e impuestos locales de adjudicación, los cuales varían según la entidad federativa.
1: En el caso de las cuentas bancarias que no tengan beneficiarias o beneficiarios, los fondos formarán parte de la masa hereditaria.
0: Por lo tanto, quien pretenda disponer de ellos deberá acreditar su calidad de persona beneficiaria mediante el proceso que corresponda ante la institución financiera.
1: Pero, ¿quiénes intervienen en un testamento? Primero, está la persona testadora, quien expresa su voluntad ante una notaria o un notario respecto al destino que tendrán sus bienes y derechos.
0: Y por supuesto, también está involucrada la persona heredera, quien adquiere la totalidad o una parte de los bienes, derechos y obligaciones que integran a la herencia.
1: Por otra parte, la legataria o legatario, quien adquiere los bienes a título personal.
0: Además, hay que tomar en cuenta al albacea, quien se encargará de entregar los bienes a las personas beneficiarias.
1: No hay que olvidar que en algunos casos existe la tutora o tutor, es decir, la persona a quien se le encomienda el cuidado de la educación de las hijas o hijos menores de edad.
0: Y por último, la curadora o curador, quien vigilará que la persona tutora desempeñe bien su cargo.
1: Para poder iniciar formalmente el trámite, es necesario que acudas con una notaria o notario, con el objetivo de que explique los pasos a seguir y de la orientación necesaria.
0: Para ello, es importante que tengas en mente dos posibles situaciones. Si existe testamento, este deberá presentarse junto con el acta de defunción para confirmar su validez y formalizar la aceptación de la herencia.
1: Si no hay testamento, se deberá comprobar el parentesco mediante actas oficiales para determinar quiénes tienen derecho a heredar.
0: Por ello, es muy importante que ordenes tus documentos en formato físico o digital y que mantengas tu información actualizada.
1: Para esto, puedes organizar tu información en las siguientes categorías: identidad y datos personales, información laboral y seguridad social, cuentas, ahorros e inversiones, créditos y compromisos financieros, seguros y protección, bienes y patrimonio, servicios y gastos recurrentes, disposiciones patrimoniales y legales.
0: Hacer tu testamento es más fácil de lo que parece. Solo ten presentes estas sencillas recomendaciones.
1: Tómate tu tiempo. Analiza con calma el destino de tus bienes sin actuar bajo presión.
0: Busca orientación profesional. Acude a una notaría para resolver dudas o ubica una en el directorio del Colegio Nacional del Notariado Mexicano.
1: Mantén tu testamento actualizado. Puedes modificar tu testamento si cambian tus circunstancias familiares o personales.
0: Conserva la tranquilidad sobre tu patrimonio. Hacer tu testamento no significa perder la propiedad de tus bienes. Solo surte efecto tras el fallecimiento.
1: Consulta a la Condusef si necesitas saber si eres beneficiaria o beneficiario de cuentas bancarias o de inversión de una persona fallecida. Comunícate a la Condusef al 55 53 40 09 99 o envía un correo a asesoría@conducef.gob.mx.
0: Recuerda que tomar el control de tu patrimonio es regalarte tranquilidad a ti y a quienes más quieres.
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0: mañana con un minuto. ¿Cómo están? Me da mucho gusto saludarlos. Buen martes, martes 22 de septiembre del 2026. Hay muchísimo de qué conversar esta mañana. Por supuesto, pues muy impresionante, la verdad, el desarrollo del huracán Polo en el Océano Pacífico. Ayer por la tarde-noche era categoría 1, después pasó a 2. Estamos ya en categoría 5, huracán Polo. Se ubica al sur de Guerrero, avanza hacia el noreste. La presidenta Sheinbaum, a través de su cuenta de X, pidió, pues por supuesto, como siempre, estar muy alertas a lo que vaya anunciando la CONAGUA, el Servicio Meteorológico Nacional. En un ratito más estaremos yendo, por supuesto, para allá, para tratar de ver pues la trayectoria y los puntos importantes en esta mañana del huracán Polo. El gobierno de Guerrero ordenó suspender clases en Acapulco. Saludos a toda la gente que nos está escuchando por allá en el puerto, Costa Grande y Costa Chica, por la evolución de este huracán Polo. Eduardo Guzmán, saludos hasta el puerto, ¿cómo estás?
1: Hola Ana, buenos días. Pues con la expectativa de con esta presencia del huracán Polo ya en categoría 5 frente a costas de Guerrero, hoy a las 6 de la mañana pues ya amanecíamos con esta noticia de esta intensificación a su máxima potencia de este huracán, que invariablemente al escuchar categoría 5 aquí nos vienen recuerdos del huracán Otis por la presencia de un huracán de esas magnitudes. De hecho, ayer cuando todavía era tormenta tropical, el Consejo Estatal de Protección Civil, encabezado por la gobernadora Evelyn Salgado Pineda, pues decidió suspender clases de manera preventiva en las regiones de Costa Chica, Acapulco y también en la Costa Grande de Guerrero. Si gustas, vamos a escucharla.
0: Adelante.
2: Como medida de prevención, ya lo comentó el capitán, el Consejo Estatal de Gestión Integral de Riesgos y Protección Civil acordó la suspensión de clases para todos los niveles educativos en Costa Grande, Acapulco y Costa Chica para el día de mañana. Repito, como medida de prevención, este Consejo Estatal de Protección Civil está anunciando la suspensión de clases para el día de mañana en las regiones de Costa Chica, Costa Grande y Acapulco.
1: Aquí en Acapulco también, Ana, te comento que se determinó la suspensión de actividades escolares, esta suspensión de actividades escolares, pues sí. También se sumó el cierre de la navegación para embarcaciones menores y de pesca ribereña, tanto en la bahía de Acapulco como en Puerto Márquez. Las autoridades marítimas también han advertido sobre condiciones adversas para la navegación en toda la costa de Guerrero, con oleaje elevado, con olas de hasta 5 metros de altura y corrientes de retorno en zonas del litoral del Pacífico, que ya se habían registrado condiciones de este tipo hace unas semanas, porque hemos tenido bastante presencia de mar de fondo. Esta tendencia pues ha de incrementarse conforme avance este huracán Polo. Hasta el momento no hay afectaciones en el estado de Guerrero. De hecho, en Acapulco no ha llovido una sola gota de agua desde el día de ayer. Nos mantenemos a la expectativa. En el caso de Zihuatanejo se hizo recorridos y monitoreo por parte de la Secretaría de Gestión y Riesgos de Protección Civil, no solo en Zihuatanejo, sino en otros municipios cercanos de la Costa Grande, para que la gente, pues quien gustara, pues ya estaban habilitados los albergues para su refugio y resguardo. Así que, pues bueno, las autoridades están muy al pendiente aquí por parte de los tres órdenes de gobierno para evitar o estar atentos ante cualquier contingencia que pueda provocar el huracán Polo, que hasta el momento pues nos mantiene a todos con tensa calma.
0: Volvemos contigo cualquier información adicional. Por lo pronto, muchísimas gracias y como ya les decía, en un ratito más estaremos yendo con la gente del Servicio Meteorológico Nacional. Gracias, Eduardo.
1: A ti, Ana, buen día.
0: Buen día, nos vamos hasta Michoacán, también suspendieron allá clases por el huracán Polo. ¿Cómo estás, Marco Duarte?
3: Hola, ¿qué tal, Ana? Te saludo con mucho gusto, al igual que el auditorio. Te informo que la Secretaría de Educación aquí en el estado ha ordenado la suspensión de clases en 7 municipios de la región Sierra Costa del estado. Esto ante la presencia del huracán Polo frente a las costas del Pacífico mexicano. La dependencia estatal informó que esta medida será el día de hoy y mañana, principalmente en los municipios de Aquila, Coahuayana, Chinicuila, Cualcomán, Lázaro Cárdenas, Arteaga y Tumbiscatío. Esta suspensión, Ana, es obligatoria en planteles de todos los niveles educativos, tanto públicos como privados, ante las fuertes rachas de viento, intensas lluvias y posibles deslaves que pudiera provocar Polo. En tanto, te informo que la Coordinación Estatal de Protección Civil ha desplazado equipos especiales de rescatistas a municipios como Lázaro Cárdenas, Aquila y Coahuayana, estos 3 ubicados en el litoral michoacano, para monitorear el fenómeno. También cabe mencionar que la 16ª zona naval, con sede en el puerto de Lázaro Cárdenas, uno de los principales del país, también ha ordenado suspender actividades en alta mar, esto nada más para embarcaciones menores. También te comento que las corporaciones municipales de protección civil de Coahuayana, de Lázaro Cárdenas y de Aquila se mantienen sesionando permanentemente, esto para atender cualquier contingencia. Sin embargo, también la Secretaría de Educación y el gobierno de Michoacán no descartan que la suspensión de clases también pudiera registrarse en municipios de la región de Tierra Caliente, esto en zonas bajas o en montañas donde en años pasados también se han registrado diversas contingencias por las constantes lluvias que han azotado aquí en Michoacán. Ana, este es el reporte.
0: Por supuesto, volvemos contigo en un ratito más, cualquier cosa que se vaya presentando. Gracias, Marco Antonio.
3: Seguiremos al pendiente. Muy buenos días.
0: Muchísimas gracias. Muy buenos días. En un ratito más, más información acerca del huracán Polo. Por lo pronto, ya saben que ahí están las redes sociales de CONAGUA y del Servicio Meteorológico Nacional para cualquier información que se requiera tomar en los próximos minutos, en las próximas horas. En el asunto electoral, en el tema electoral, el coordinador de los diputados del Partido del Trabajo, Reginaldo Sandoval, habló sobre el tema que ha estado sobre la mesa. Ayer lo platicábamos justamente aquí. Hace ya varios días, y que tiene que ver con este amago del Partido del Trabajo de ruptura con Morena por la determinación, dice el Partido del Trabajo, injusta de algunos de los candidatos oficialistas rumbo a las elecciones del 2027. Es parte de lo que dice Reginaldo Sandoval.
4: Sí, sí se puede fracturar si Morena no atiende lo que se le está planteando. Está clarito ese ejercicio, que sí se puede fracturar si Morena no entiende. Entiendo también que Morena tiene la postura de que se siente sobrada, se siente capaz, como no hay este adversario por la derecha todavía un poco que pueda haber, digamos, peso, y entonces desdeña a los aliados, diciendo que puede solo, quizás ese es lo que nosotros leemos. Está totalmente equivocado Morena en esa lógica.
0: Bueno, dice Templo Mayor de Reforma, por cierto, que lo que ahora sí puede ser una amenaza para Morena es precisamente si el PT lanza candidatos del Partido del Trabajo en lugares como Zacatecas, Michoacán, Chihuahua, o si incluso hace una alianza con Movimiento Ciudadano en Nuevo León, en Sonora o en Baja California. Dice Templo Mayor, podría incluso arrebatarle a Morena porcentajes importantes de votación que le impidan o una de dos, o obtener esas gubernaturas, o incluso simple y sencillamente poder ganar alguna de las gubernaturas. Y para colmo de males, ayer platicábamos hace unos días, ¿se acuerdan ustedes?, con Citlali Hernández, la que está encargada de llevar todo el tema electoral dentro de Morena, y nos decía que no hay rupturas, que todo el mundo está contento, que las voces disidentes dentro de Morena pues son naturales, pero que en realidad nadie está inconforme con quién ha sido electo para representar a Morena en las elecciones del 2027. Bueno, pues ahora resulta que no tanto. El senador con licencia, Raúl Morón, dijo que va a analizar si impugna o no el proceso de Morena después de la designación de Carlos Torres Piña como candidato para Michoacán. Eso es lo que dice Raúl Morón.
5: ¿Un rompimiento con Morena?
6: Pues no sé, no, está en el ambiente todo, o sea, no hay nada definido, espérese que tengamos esta decisión y en 15 días decimos ya algo definitivo, porque lo que digamos ya no tiene retorno.
0: Y la presidenta Sheinbaum defendió el proceso de las encuestas con las cuales está eligiendo Morena a sus candidatos rumbo al 2027.
7: Siempre va a haber gente que pues hubiera querido quedar como coordinador y no queda. Siempre va a haber algún descontento del que no quedó. Y yo confío en el trabajo que se está haciendo. Es más, yo ni me meto. Hay que serenarse. Y no es un tema personal esto. Lo más importante pues es un proyecto en todos los partidos políticos.
0: Y el coordinador de los senadores morenistas, Ignacio Mier, también se pronunció. Esto dijo.
8: Ebullición política, digámoslo, ¿no? Sube la temperatura, cuando se están acercando ya los tiempos, aún más. Y yo creo que conviene ponernos una bolsa de agua fría en la cabeza. Y como dicen en Mochi, Sinaloa, no hay caldo que no se enfríe.
0: No hay caldo que no se enfríe, dice Ignacio Mier. Bueno, Higinio Martínez también habló sobre este tema. Es el presidente del Senado, morenista también.
9: En el fútbol hay de todo. Hay lesionados, hay golpes, hay pancheros porque ni les hace nada y nada más se revuelcan en el fútbol. Lo que no existe en el béisbol ni en el fútbol americano. Entonces, pues aquí también en Morena hay de todo, en la coalición hay de todo.
0: Y bueno, desde eso en Morena y en el oficialismo, ¿ok? Las cosas complicadas por allá en términos de los ajustes y las negociaciones para las alianzas, etcétera. Del lado de la oposición, el PAN, en voz de su presidente Jorge Romero, que ya regresó a México después de su gira europea, presentó lo que llama la Coordinación México, que va a estar encabezada por el senador Mauricio Vila, exgobernador de Yucatán. Bueno, la idea es recorrer los estados del país, todos los estados del país, y presentar un documento que se llama 111 soluciones para México, y esto es lo que, como lo anunció Jorge Romero.
10: En Acción Nacional creamos la Coordinación México, Nuevas Ideas y Soluciones, que estará encabezada por alguien que dio grandes resultados y que cuando lo fue calificado como prácticamente el mejor gobernador que tuvo este país. Que hoy es una gran voz en el Senado, mi amigo don Mauricio Vila, querido Mauricio.
0: Y el propio senador Vila dijo esto.
11: Muy contento por esta nueva responsabilidad y bueno, pues estaremos recorriendo los estados del país presentando estas nuevas ideas para que las familias las conozcan y las puedan enriquecer con más soluciones. Porque de eso se trata, que haya más soluciones, de concentrarnos en resolver lo que de verdad importa y en este ejercicio no debe importar de qué partido viene una propuesta. Si ayuda a las familias, vale la pena impulsarla.
0: Sobre el asunto electoral, hoy importante, ojo, se va a comenzar la discusión en Cámara de Diputados, en el Pleno de la Cámara de Diputados, esta reforma que propuso la presidenta Sheinbaum de prohibir que personas con doble nacionalidad aspiren a la presidencia de la República o a cualquiera de las gubernaturas o jefaturas de gobierno. Así es que esa discusión en un ratito más va a arrancar y será importante ver en qué termina todo eso. Oigan, otro asunto. Durango. Se dio a conocer que murieron cinco bebitos recién nacidos entre el 15 y el 19 de septiembre en el Hospital General de Zona número 1 allá en Durango, mientras estaban en la unidad de cuidados intensivos neonatales. Se detectó una bacteria, pero dice el IMSS que esto no es necesariamente lo que explica estas muertes, que no hay una relación necesariamente entre la bacteria que detectaron, que no sé si sea cierto o no, pero bueno, vamos a, por supuesto, ir hasta Durango contigo. Marta Leticia Casas, ¿qué es lo que se sabe? ¿Qué están diciendo los padres? Platícanos. Buenos días, Marta Leticia.
12: Buenos días, Ana Francisca. Un saludo también a tu auditorio. Pues efectivamente, estos cinco bebés murieron en 5 días en la unidad de cuidados intensivos neonatales en el IMSS, que se ubica en la capital de Durango. El instituto confirmó la presencia de esa bacteria, abrió una investigación que ha sido cuestionada por los padres debido al hermetismo con que se manejó la información. El propio gobernador Esteban Villegas señaló que el Estado no fue informado oportunamente y que cuando Copricead intentó intervenir y hacer investigaciones,
0: sí,
12: se les obstaculizó simplemente. Negaron el acceso a los expedientes de los recién nacidos y bueno, pues este lunes ya llegó personal de Cofepris para realizar las investigaciones, así como personal del IMSS Nacional desde oficinas centrales. Saúl Fernández Aracho, que es el titular de Copricef, explicó que hay la posibilidad desde posibles errores humanos hasta las condiciones sanitarias del área. Escuchémoslo.
13: Factores hay varios, incluso desde algún descuido en el lavado de manos del personal. Obviamente esto es un error humano que pudiera suceder, que no hubiera jabón adecuado precisamente. Todos los establecimientos como este tipo de establecimientos deben de contar con jabón específico y los proveedores que surten precisamente lo que se usan, sondas, mascarillas, equipos de ventilación, que no se les dé una adecuada limpieza. Hasta ahorita nosotros no tenemos el nombre de la bacteria de la que el instituto hace referencia en determinado momento. Nosotros seguramente vamos a tener nuestros propios resultados, pero seguramente no van a coincidir, dado que ya se había hecho una limpieza pues muy exhaustiva del área.
12: Y por su parte, los padres de familia, en medio del dolor y llenos de preguntas, señalaron que vieron cosas muy irregulares.
0: Sí, ¿cómo que?
12: Dijeron, vimos cosas anómalas. vimos la limpieza de una escena prácticamente de un crimen. Al referirse a la premura con que limpiaron de manera exhaustiva la zona antes de asegurar la unidad de cuidados intensivos, acusaron que ni siquiera hubo una necropsia e inhumanamente solo se les notificaron que había una bacteria y que sus hijos habían muerto de un paro cardíaco. Hoy dicen estar destrozados con 5 bebés sepultados, exigen explicaciones y justicia, ya valoran una denuncia ante la Fiscalía General de la República, y mientras tanto el INS Nacional ya atrajo la investigación.
0: Bueno, pues muchas gracias, Marta Leticia.
12: Gracias, buenos días.
0: Estamos en un ratito más, vamos a estar hablando con el papá de uno de estos chiquitos que pues trágicamente falleció allá en Durango, estaremos en ello. Y hace una semana había negado la gobernadora veracruzana, la morenista Rocío Nale, un problema de desabasto de medicamentos y de insumos médicos en su estado. Pero pues ya no le quedó de otra. Finalmente, Rocío Nale reconoció que hospitales públicos del estado operan hasta con 40% de desabasto de medicamentos e insumos, y así fue como lo dijo.
14: Revisar que efectivamente hay medicamentos, dónde faltan, porque hay de diferentes porcentajes. Tenemos algunos hospitales que traen el 89, 92%, pero otros que traen el 60%, o material de curación igual. Y entonces ver el sistema, hay un sistema que tiene el IMSS Bienestar en todos los hospitales de cómputo donde pueden ver si Minatitlán tiene el producto en existencia y, por ejemplo, San Andrés Tuxtla no lo tiene, que se pueda movilizar. Yo voy a ayudar. ¿A qué voy? A ayudar. A ver cómo se puede hacer, a ver esto, a ver que vengan, como en Córdoba.
0: Bueno, sobre el tema del huachicol, sobre los muchos cuestionamientos en relación al supuesto decomiso de los 59 millones de litros de combustible robado en Guanajuato, el huachicol, pues parece que no era huachicol, o no sabemos. Esto dijo la presidenta Sheinbaum.
7: Lo tiene que informar la fiscalía. La información, por lo que nos dice la fiscal general, la investigación provino de la delegación de la Fiscalía General de la República en Guanajuato. Y de ahí, pues, vino la orden de cateo.
15: Pero de entrada no es algo que consideren que fue una pifia, pues.
7: Pues hasta que no informe la fiscalía.
0: Y la gobernadora del PAN, Livia Denise García, también habló sobre este tema de huachicol. Y ojo, porque dijo que la propietaria de este almacén, Grupo Cimsa, este lugar en donde fueron asegurados los 59 millones de litros de huachicol, todavía no ha logrado acreditar el origen del combustible. Esto fue lo que dijo.
16: Combatir esto que se llama huachicol fiscal, que las empresas que comercializan este hidrocarburo pues tengan los permisos, no hay de dos, o tienen una carta de importación o tienen una factura de Pemex. Si al momento de llevar a cabo un cateo no te muestran ninguna de las dos, pues entonces
17: si no muestran.
0: Ojo, nada más, aquí ayer nos explicaba un experto en estos temas que la empresa almacenadora no tendría por qué guardar estos documentos. Los que tendrían que guardar estos documentos y presentar estos documentos son las empresas que contrataban a la almacenadora para almacenar ahí sus productos. Un permiso de importación lo tiene la empresa que importa, básicamente, no la empresa que almacena el combustible. Vamos a estar, por supuesto, en este tema tratando de entender exactamente qué pasó y cuánto de esos 59 millones de litros detectados son efectivamente huachicol o no. Bueno, sobre el tema de Carlos Manso, del asesinato del alcalde de Uruapan, Carlos Manso, Víctor Hugo de la Cruz, regidor de ese municipio, denunció ante la Fiscalía General de la República al hermano de Carlos Manso, a Juan Manso, que actualmente es funcionario del gobierno estatal de Michoacán, por presunta delincuencia organizada. La acusación de este regidor de Uruapan se fundamenta en grabaciones del 2015 en donde supuestamente planeaba un ataque en contra de un ciudadano. Esto fue lo que dijo el regidor.
18: Venimos a hacer esta denuncia porque en ese momento él, de una forma ruin, junto a miembros del crimen organizado, se decidían atentar contra la vida de un ciudadano que quería hacer un cambio en su ciudad. Eso nos da a nosotros pie de pensar lo ruin que pueden ser estos actores políticos para llegar al poder, para llegar a cargo público que quieran, pisando a la gente, pisando a la ciudadanía.
0: Juan Manso respondió a través de sus redes sociales diciendo que eso es un intento de burdo desprestigio, que por supuesto esto no era verdad. En fin, vamos a estar también en todo ello. Y en el marco de una investigación antimonopolio, aquí se los platicamos, en contra del fútbol mexicano por el tema de los ascensos y los descensos, ayer se abrió una mesa de diálogo en el Senado de la República para abordar una eventual reforma que permita, o más bien que regule y que norme el ascenso y el descenso en la Liga MX. ¿Quién será responsable y quién empujó esta iniciativa? Es el senador por Movimiento Ciudadano, Clemente Castañeda. Esto fue parte de lo que dijo.
17: Para incorporar expresamente el mérito deportivo entre las obligaciones que deben observar las asociaciones deportivas nacionales. Es decir, en pocas palabras, que el ascenso y el descenso queden consignados en la legislación mexicana. Que quede claro, no buscamos administrar el fútbol ni sustituir a las autoridades. Queremos proponer reglas que garanticen competencia entre todas las categorías del deporte, no solo en el fútbol. En pocas palabras, lo que buscamos es encontrar un equilibrio entre las organizaciones deportivas que respondan a tres principios esenciales: competencia, mérito y oportunidad.
0: Por cierto que el bajo reserva del Universal cuestiona dos elementos de esta iniciativa. La primera es que dice el ascenso y el descenso como por decreto, pues está complicado. Esto no le gusta a la FIFA, dice el Universal, y en una de esas pensaría la FIFA en sanciones para México si es que hay una legislación así, más allá de la investigación antimonopolio. Y número dos, que dentro de este foro organizado por el senador Castañeda, nuestro querido David Faitelson dijo que hace años el narcotráfico, parte de la declaración, él fue a hablar en este foro, fue uno de los invitados, que el narcotráfico penetró el fútbol mexicano desde hace muchísimos años. Dijo que eso nadie se lo contó, sino que él mismo vio como equipos, como por ejemplo el Querétaro o Irapuato, eran manejados por el crimen organizado. Y sin embargo, dice el Universal, algún duende hizo de las suyas, porque en el sitio del canal del Congreso en YouTube, esa parte del video del testimonio de David Faitelson fue eliminado. Y la pregunta que hace el bajo reserva del Universal es si fue censura o si hubo una falla técnica, porque en la transmisión en vivo sí se escuchó, por supuesto, completa la intervención de David, pero quienes buscaron después la declaración ya en el canal del Congreso, en YouTube, pues simple y sencillamente no pudieron ver esa parte, como que había un faltante, y esa casualmente el faltante tenía que ver justamente con este comentario acerca del narcotráfico infiltrado en el fútbol mexicano. En fin, nos vamos hasta Washington. José Díaz Briseño, vaya lío en el que se está metiendo el presidente de los Estados Unidos al vetar de su grupo de periodistas que lo cubren a cadenas como CNN, MS Now y Político. Ahora además lanza Trump TV. ¿De qué se trata esto, José Díaz Briseño? Saludo con gusto.
19: Hola, Ana Francisca, ¿qué tal? Saludos desde Washington. Pues sí, un hecho sin precedentes. Las cinco cadenas de televisión que se rotan diariamente para registrar las actividades de la Casa Blanca optaron ayer por no participar, por lo pronto, en el equipo que registra el video y el audio del presidente Donald Trump. Todo esto como respuesta al veto del que tú hablas contra tres medios de Estados Unidos para poder acceder a la Casa Blanca. Ayer fotógrafos también se unieron a la protesta evitando enviar fotos en tiempo real de las actividades del presidente. Y de forma inesperada, Trump apareció ayer ante la prensa local en Nueva York, donde está para asistir a la Asamblea General de Naciones Unidas, y ahí los reporteros locales que no participan en el boicot le cuestionaron si el vetar medios no era parte de un guión autoritario. Esto fue lo que respondió Trump.
20: Es interesante porque dicen que me van a boicotear, pero en realidad nunca me van a boicotear. Así es que no estaba muy preocupado. Nada más miren cuánta prensa hay aquí. Yo solo estoy haciendo esto, el veto a los tres medios, porque yo creo que la prensa también tiene una obligación.
19: Y buscando romper el cerco, ya lo adelantabas tú, Ana Francisca, la Casa Blanca comenzó a transmitir durante algunos horarios del día de ayer discursos y comerciales destacando las políticas del presidente Trump en algo que denominó como Trump TV. pero será este miércoles cuando el veto de Trump a los tres medios enfrente su aduana más importante con la primera audiencia en la Corte Federal del Distrito de Columbia, a donde han acudido los tres medios para levantar el veto alegando violación a la libertad de prensa y el debido proceso. Hasta aquí el reporte desde Washington, Ana Francisca.
0: Bueno, ¿en qué va a terminar esto, mi querido José? O sea, ¿van a regresar los medios?
19: Es muy probable que Timothy Kelly, el juez que está a cargo del caso el miércoles, le dé la razón a los medios, porque él ya en 2018 fue justamente el juez encargado del caso del entonces reportero de CNN, Jim Acosta, sí, a quien se le habían retirado las credenciales. Y es muy probable que, dado que son los mismos argumentos, se le regresen las credenciales a todos estos medios. Veremos qué responde Trump.
0: ¿Y de Trump TV qué onda? O sea, por ahí dicen los más autoritarios de autoritarios tienen sus canales de televisión. Es como como que buscan una... ¿Qué busca con esto, José? O sea...
19: Sí, lo más cuestionable aquí es que esta Trump TV se está transmitiendo en los canales oficiales de la Casa Blanca con el nombre del presidente Trump. No hay nada en la legislación que lo prohíba, y sin embargo el hecho de que una vez más el nombre de Trump se ha colocado al frente de todo esto, pues sí habla de una megalomanía. Y sin embargo, estos solo son hasta por el momento... Solo discursos viejos y comerciales preparados de antemano. Veremos si deciden avanzar y dar un tipo de cobertura de televisión más en tiempo real.
0: Bueno, ya nos lo estarás platicando tú. Muchísimas gracias, José.
19: Gracias, Ana Francisca.
0: Gracias. Por cierto, rápidamente, en un ratito más va a estar el propio Trump en la Asamblea General de las Naciones Unidas allá en Nueva York hablando sobre... Pues ya veremos, vamos a conectarnos, por supuesto, en cuanto esté en vivo. En estos momentos está el secretario general de las Naciones Unidas, Antonio Guterres. Muchas cosas sobre la mesa en esta sesión de la Asamblea de las Naciones Unidas. Punto número uno, la ONU muy débil, muy, muy débil en términos de lo que ha podido hacer con respecto a algunos de los temas más importantes de la agenda internacional, la cantidad de guerras que están ahí, el tema de la inteligencia artificial, el nombramiento de la próxima secretaria general de la ONU, todo eso sobre la mesa, y la persistencia, pues sí, de hostilidades para donde voltemos en el planeta. Así es que vamos a estar en ello en un ratito más. Por lo pronto nos vamos a la pausa a las 7:28. Gracias por platicar con nosotros, Chihuahua, Tuxtepec, Zihuatanejo, Los Cabos, León, Manzanillo, gracias por conectar esta mañana de martes con nosotros. Vamos a la pausa, tenemos mucho más al volver.

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7: Ayer, en el tradicional lunes por la noche de la NFL, el equipo de los Carneros de Los Ángeles, Los Ángeles Rams, consiguió su primera victoria de la temporada con un aplastante triunfo de 28-6 sobre los Gigantes de Nueva York, una gran actuación de Matthew Stafford, mientras que el receptor Devante Adams atrapó 2 de los 4 envíos de anotación que logró el mariscal de campo del equipo de los Rams. El equipo de Los Ángeles había comenzado la temporada perdiendo en Sydney, en Australia, frente a los 49 de San Francisco, acusando una mala aclimatación, un viaje donde los jugadores pues no se acostumbraron al cambio de horario. Habían perdido 27-7, anoche ganaron 28-6 y todo hace indicar que siguen siendo uno de los grandes, grandes favoritos para jugar el Super Bowl en casa, porque el Super Bowl del 2027, de febrero de 2027, será en el SoFi Stadium de Los Ángeles. Stafford lanzó para 327 yardas. Los Carneros aprovecharon la salida de Jackson Dart, pasador de los Gigantes, quien sufrió una lesión en la rodilla izquierda durante la primera serie ofensiva de su equipo. Así que buen triunfo anoche de Los Ángeles Rams. El Senado de la República prepara una iniciativa de ley para incorporar el mérito deportivo a la legislación mexicana. Durante el foro Fuera de Lugar, ¿por qué es injusto cancelar el ascenso y el descenso?, directivos de la Liga de Expansión, futbolistas, abogados, legisladores de diversos grupos parlamentarios analizaron las consecuencias de radicar el ascenso y el descenso del fútbol mexicano y consideraron la urgencia de establecer reglas claras que garanticen la competitividad entre las distintas categorías. A ver, ayer me tocó a mí estar en el Senado de la República. Es una iniciativa muy interesante del senador Clemente Castañeda, que es coordinador del Movimiento Ciudadano, del partido Movimiento Ciudadano, pero estuvieron todos los partidos. El fútbol logró unir realmente todos los partidos en torno a la misma idea. Y me parece muy interesante que, más allá del tema económico, que obviamente el tema económico, entendemos que el fútbol es un negocio y que el tema económico tiene que ser tomado siempre a consideración, los legisladores hayan encontrado la palabra adecuada, es decir, el mérito deportivo. Mérito deportivo, algo que hay que ponderar siempre. Aquel equipo que gana tiene derecho a soñar con subir, ascender de división. Eso es algo que ocurre y que es la esencia de la mayor parte de las ligas del mundo. Aquí los directivos tomaron la decisión contraria, pues afectando el mérito deportivo, los directivos del fútbol mexicano, porque realmente lo que estaban haciendo era proteger su negocio. Pero lo que hicieron fue terminar por aplastar, erradicar el mérito deportivo, que debe ser lo más importante. Yo no sé hasta dónde llega este tema, no sé si es también un poco de humo político, que es normal que algunos partidos, algunos legisladores se cuelguen del fútbol para tratar de lograr cierta notoriedad. Lo que sí estoy seguro es que hay una injusticia. Y si alguien puede hacer algo o levantar la voz por esa injusticia y son los senadores, pues bienvenido sea. Bienvenido sea, porque me queda claro que el fútbol mexicano no va a salir de esa cuestión, de ese callejón donde siempre se topa con la misma pared y donde dice y argumenta que no hay la garantía económica, que los equipos de la Liga de Expansión no tienen las suficientes condiciones, que no reúnen el cuaderno de cargos o de certificación, bla, bla, bla. Lo más importante es el mérito deportivo y no podemos quitarle eso a nuestro fútbol porque pierde su esencia y obviamente pierde también un nivel de juego. Ojalá esto llegue a alguna parte. Alan Cervantes, mediocampista de América, causa baja en la convocatoria de la selección mexicana por una molestia muscular. Ayer comenzaron ya los trabajos formales, primer entrenamiento de Rafael Márquez con vistas a los partidos de la fecha FIFA, que son bastantes, el sábado en Baltimore contra Colombia, su presentación, luego tres días después, el martes, van a jugar en New Jersey contra la selección de Perú. Después viajarán hasta Glendale en Arizona, en Phoenix, para jugar contra Estados Unidos y finalmente en el Coliseo Memorial de Los Ángeles contra la selección de Chile, los partidos que tiene esta selección de Rafael Márquez. Y por cierto, se anuncia que un partido de la selección del próximo 17 de noviembre correspondiente a la National League de la CONCACAF no se va a jugar en el Estadio Banorte, se va a jugar en el Estadio BBVA de Monterrey. El Estadio Banorte no estará disponible por sus compromisos de la NFL y además le debían un partido a Monterrey, porque la verdad lo trataron muy mal durante el Mundial, no les dieron un partido de la selección mexicana cuando le correspondía a Monterrey como una ciudad importante que también, les recuerdo, es parte de México, pues les correspondía un partido de fútbol de la selección, no se lo dieron, se lo dieron a Guadalajara, jugaron dos partidos en la Ciudad de México, bueno, jugaron cuatro partidos en la Ciudad de México, nada a Monterrey, ahora finalmente la selección voltea a esa ciudad que es un bastión, dejémoslo de bastión económico, futbolísticamente hablando es una sede que realmente es muy importante y tiene un estadio además precioso, increíble. Bueno, Saúl "El Canelo" Álvarez prepara ya la fecha del 31 de octubre cuando va a enfrentar a Cristian Mobili. Ya el tema este de el boxeo mexicano en septiembre, que siempre se disputaba en Las Vegas, una fecha que prácticamente instauró como una tradición Julio César Chávez, pues desapareció. La desapareció el Canelo, que va a pelear allá en Riad, en los Emiratos Árabes. La realidad es que no sabemos por qué va tan lejos, si finalmente el mercado del Canelo es más en Estados Unidos y ahí es donde tendría que estar peleando, pero bueno, en Riad, en Arabia Saudita, perdón, no los Emiratos Árabes Unidos, en Arabia Saudita iba a ser la pelea contra el francés Cristian Mobili, que es el 31 de octubre, noche de Halloween para el Canelo Álvarez. Lo que tenemos en deportes, gracias, saludos a la Francisca, los esperamos con todo el equipo de MBS Deportes a las 3 de la tarde por el 102.5, gracias.
0: Gracias, David. Las 7:38.
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3: A partir del martes 3 de noviembre entraría en vigor. Celular o las pantallas solo se podrían usar para alguna emergencia, pero ni en las clases ni en el recreo.
8: La propuesta es que no se permita para primarias y secundarias restringir su uso en estos niveles educativos.
9: Entonces el hecho de que se pongan en clase a comunicarse a otro lado, pues no van a estudiar nada. Es que en las aulas es para que vayan a estudiar y a poner atención, o para que se pongan a comunicarse hacia afuera o hacia adentro entre ellos.
10: O sea, evidentemente no podemos desprendernos de los celulares, los estamos usando ahorita. Son parte de nuestra cotidianidad y son parte de la manera de relacionarnos con nuestras familias, con el trabajo, con la academia.
11: Prohibido el uso de redes sociales para menores de 13 años y no se permiten cuentas personales para menores de 15 años. Esto significa que entre los 13 y los 15 años solo se permiten cuentas creadas y supervisadas por los padres o tutores.
0: Bueno, todo un tema el asunto de la regulación de celulares en entornos escolares, y yo nada más les quiero compartir una nota, una cifra que escuché esta mañana que me pareció muy impresionante. No tenemos el dato de México, pero sí el dato en Estados Unidos, y calculo que no debe ser muy distinto. En Estados Unidos, el adolescente promedio pasa al día 5 horas en redes sociales. El adolescente promedio. Pero lo peor del caso no es eso. Y de ahí se desprende toda la demanda y las varias demandas que las redes sociales, las compañías de redes sociales han tenido en los últimos meses, que por cierto perdieron, Meta perdió una demanda inmensa en Estados Unidos justamente por haber producido adicción en chicos y chicas, adolescentes. Pero no nada más ese es el tema, no nada más el tema es que estén en redes sociales, sino qué están haciendo en redes sociales. Bueno, pues la gran mayoría de estos chicos y chicas que están 5 horas en redes sociales no están ni siquiera conectando con otras personas, no están ni siquiera platicando con sus amigos a través de apps de mensajería. Están viendo videos cortos. ¿Qué le está haciendo eso a los cerebros de los niños, de los adolescentes? ¿Y cómo impacta todo eso en su relación con el mundo? Olvídense de la educación, su relación con el mundo. Por eso creo que es un tema fundamental este asunto de la regulación del uso de celulares en las escuelas, porque pues quizá por lo menos que el entorno escolar sea un entorno libre de pantallas que les permita concentrarse en lo que se supone que tienen que estar haciendo en la escuela, que es aprender y socializar. Son las dos cosas fundamentales que una persona hace en un entorno escolar, que un niño, una niña hace en un entorno escolar. Se publicó en el Diario Oficial de la Federación los lineamientos, ayer se los platicábamos, los lineamientos que plantea el gobierno federal para esta regulación en escuelas, la restricción de uso de celulares y tabletas en escuelas primarias y secundarias. Marco Fernández, profesor de la Escuela de Gobierno y Transformación Pública del TEC de Monterrey y coordinador del programa Anticorrupción y Educación en México Evalúa. Siempre es un gusto conversar contigo, Marco.
12: Hola, Ana Francisca, ¿cómo estás? Muy buenos días.
0: ¿Qué es lo que vieron? ¿Qué es lo que están viendo ustedes en estos lineamientos?
12: Mira, me parece que por un lado hay varios aspectos rescatables, positivos. Hoy, muy temprano, mientras leía lo que se publicó hoy en el Diario Oficial de la Federación, por un lado, parte de esta preocupación, como tú dices, de evitar que el celular mine, por un lado, la atención de los estudiantes y por lo tanto afecte su aprendizaje, se reduzcan espacios para los posibles ciberacosos que lamentablemente luego ocurren a través justo de las redes sociales. Uh-huh. Se trate de fomentar la vida saludable, es decir, la convivencia y la actividad física a la hora del recreo y por lo tanto evitar, sobre todo, es muy claro en los lineamientos que en el caso de la preescolar, primaria y secundaria, ni en el aula, ni en la hora del recreo se van a poder utilizar en los celulares. En el caso de la media superior, se establece que las comunidades escolares establecerán, digamos, las modalidades para el uso no pedagógico del celular en los tiempos del recreo. Uh-huh. Y en el caso de la universidad, pues se pide un uso responsable del celular y estar conscientes del tipo de información que se difunde a través de las redes sociales para evitar la desinformación.
0: Ahora, lo importante para el tema del desarrollo del cerebro, el tema del desarrollo de las habilidades, etcétera, etcétera, en realidad es en la infancia y la adolescencia, ¿no? O sea, ya la universidad, exacto, pues ahora sí que ya somos adultos, claro, pues. Pero, a ver, ¿qué está pasando ahí y qué es lo que plantea el gobierno federal que tiene que pasar? Porque además va a pasar a partir del próximo 3 de noviembre.
12: Exacto. ¿No? Esa es la fecha. A partir del día de... Sí, de hecho, a partir de mañana se contempla que empiecen a organizarse asambleas en las diferentes escuelas para poder informar y establecer las reglas, los protocolos de cómo se va a implementar estos lineamientos de restricción del uso del celular. ¿Hay excepciones? Sí. Se dice cuando hay un uso pedagógico del celular previamente acordado por el profesor, cuando hay una emergencia o hay casos, por ejemplo, de una necesidad médica o de discapacidad, se pueden establecer excepciones. Ahora, Por ejemplo, en términos prácticos, digamos, hay en la parte logística un reto que se le deja a los estados precisar en los próximos meses. Uh-huh. Tienen hasta mayo de 2027, a principios de mayo, para establecer sus reglas o sus adecuaciones. En el caso de los 19 estados que ya tienen algún tipo de reglas, adecuarlos a estos lineamientos federales. Y viene pues el reto, por un lado, en el caso de la de preescolar, primaria y secundaria. Ajá. Dentro del decálogo de principios que busca guíen esta restricción, no se precisa quién va a ser, digamos, cómo va el profesor, la profesora a actuar en caso de que un chico decida de todas maneras llevar el celular y celular, ya sea sacarlo en el aula o está en el recreo y el profesor, la profesora observa que lo trae, ¿cómo se activaría el protocolo de retener el celular? ¿Dónde se va a resguardar? ¿Qué ocurre en caso de que pues, se pierda el celular o se dañe? Esos aspectos que parecían cosas menores, pero no, porque pues inquietan obviamente a los docentes para poder tener, digamos, la autoridad y la claridad de cómo ¿de se qué? Va a establecer estas restricciones. Eso se va a tener que precisar en cada estado y se espera que en estas asambleas se empiecen a establecer, digamos, reglamentos escolares para la implementación de esta medida. En la media superior, insisto, también se dice que las propias comunidades van a establecer los protocolos para el resguardo del celular. Es importante establecer que hay aquí un punto, digamos, de desafío. Porque bien dices tú, estos peligros a los que tú señalas están ahí y se tienen que controlar.
0: Sí, sí.
12: Pero al mismo tiempo se tiene el reto de cómo desarrollas las habilidades digitales que el siglo XXI requiere, que incluso el propio perfil de egreso de la nueva escuela mexicana, y te lo leo, en su competencia 9 dice... aplicable para todos los niveles educativos y para todos los alumnos. Aprovechan los recursos y medios de la cultura digital de manera ética y responsable para comunicarse, así como para obtener información, seleccionarla, organizarla, analizarla y evaluarla. Es decir, esta parte de ir desarrollando estabilidad digital, digamos, se vuelve muy desafiante en la mayoría de las escuelas,
0: sí,
12: porque solo 35% de las escuelas públicas del país cuenta con una computadora con acceso al Internet.
0: Sí, yo sé.
12: Los profesores utilizan muchas veces para tratar de desarrollar estas competencias digitales precisamente el celular. Y así contempla los lineamientos, es decir, las excepciones van a ser cuando el docente acuerde pedagógicamente el uso del celular. Eso creo que es importante.
0: Ya.
12: Máxime que, por ejemplo, en los libros de texto, tú ves en el libro de múltiples lenguajes, hay, por ejemplo, en la página 109, por dar un ejemplo, hay un QR que justo pues espera que los chicos puedan escanear para poder tener más información sobre ciertos conceptos que precisamente el libro de texto no tiene. Entonces, digamos que como ves, hay, digamos, algunas precisiones que el diablo estará en los detalles a la hora de su implementación.
0: Oye, ahora yo quiero hacer un énfasis, y no sé si lo compartes conmigo. Yo he estado hablando con profesores, con maestras, maestros, los últimos meses sobre este tema, porque me parece muy importante y creo que hay que entrarle a entender exactamente cómo es que funcionan las dinámicas en los salones. Y me dicen, muchos de ellos me han dicho, que independientemente de lo que se pueda plantear como reglas en la escuela, de repente están en el salón y el niño o la niña saca el celular y cuando le dicen, oye, Juanito, Lupita, tu celular... es que es mi mamá, me está hablando. O sea, los propios padres y madres ni siquiera están en el entendido y en el respeto de estas son espacios libres de celular cuando sucede en que una escuela ya tiene estos reglamentos, porque hay varias escuelas que ya los tienen. Uh-huh. O sea, la responsabilidad de los padres de familia de esta educación digital y de esta concientización sobre el tema de las pantallas, Marco, la verdad es que es increíble.
12: es un tema nodal y en donde justo, al igual que en el resto de los aprendizajes, si las mamás y los papás no hacen equipo con los docentes, pues estas reglas hacen agua. Uh-huh. Supongamos que logramos de la mejor manera posible tener esta restricción del celular en el salón de clases. Pero si después el chico va a su casa y toda la tarde está en el TikTok, toda la tarde está en el YouTube, ¿de qué manera va a activarse físicamente? ¿De qué manera convive socialmente? ¿De qué manera se acerca a la lectura? ¿Cómo puede hacer las prácticas de matemáticas o de la tarea para la parte de ciencias y demás? Es ahí donde digamos que si no asumimos nosotros la responsabilidad,
0: cierto,
12: pues de arte de magia no va a ocurrir un mejor aprendizaje, una mayor creatividad, una mayor activación física, como busca esta medida ayudar. Pero hay que reconocer que esta medida, si no es complementada por, digamos, las acciones en el hogar, pues va a tener un efecto limitado. Es bueno que, sí, por ejemplo, se contemplen los lineamientos, que cada 6 meses se va a estar revisando cómo van. Me parece un error que debían de haber solventado la autoridad, que insistía mucho a lo largo de todas estas semanas que ya había 17 y luego 19 estados que tenían algún tipo de regulación en la materia. Ni en la consulta que se hizo en el Consejo Técnico Escolar al inicio del ciclo escolar, ni en el CONAEDU, ni cuando se reunieron los secretarios de Educación, se compartieron las experiencias de estos 17, 19 estados, cómo les ha ido, cuáles han sido el reto de la implementación de los protocolos de la restricción,

0: exactamente cómo se va traduciendo en el día a día de las escuelas. Por lo pronto, gracias, Marco.
1: Al contrario, muchas gracias. Que tengas muy buen día.
0: Te mando un abrazo. Las 7:53 a.m. Nos vamos a la pausa. 5543-77125. Reynosa, saludos. Tampico, Tijuana, Veracruz. Gracias por conectar esta mañana con nosotros.

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0: Son las 7 de la mañana con 57 minutos y así amanecieron los diarios del país.
1: Primeras planas de la mañana. Reforma.
2: Lican en 10 años gasto en pensiones. Pasarán de 4.6% del PIB en 2020 a 9% el 2030.
1: El Universal.
2: Desaparición del INAI abre puerta a ocultamiento de bienes. Sistema Nacional Anticorrupción.
1: Milenio.
2: Ejecuciones extrajudiciales. Ataques de Estados Unidos a lanchas. ONU.
1: La Jornada.
2: Boicotean medios de Estados Unidos a Trump por vetar a periodistas.
1: El Financiero.
2: México creció al doble del G20 en el segundo trimestre del año.
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2: Día martes me dijo el doctor que le había dado un paro a la niña. Tenía 7 días, una semana la niña. Cuando yo entré, estaban otros papás porque se había muerto su bebé por lo mismo. Había una infección, ni siquiera nos dijeron que había nada.
3: Pues líneas como tal no tenemos. Factores hay varios, incluso desde algún descuido en el lavado de manos del personal. Obviamente esto es un error humano que pudiera suceder. Que no hubiera jabón adecuado.
4: Como que estaba muy hermético la información, y eso es grave. Pues si fue el día 15 el primer caso y hoy estamos a 21 y van a llegar hoy, en 5 días pudieron haber pasado muchas cosas. Puedan decirnos exactamente qué fue lo que pasó, porque las familias, no solamente a las familias de los 5 menores fallecidos, sino todo Durango, queremos saber qué fue lo que pasó.
5: Bueno, esta noticia, la verdad, muy triste de lo que ocurrió en el Hospital General de Zona número 1 en Durango entre el 15 y el 19 de septiembre. 5 bebitos recién nacidos en la unidad de cuidados intensivos neonatales fallecieron, y tengo en la línea, y le agradezco muchísimo que en un momento como este nos regale su testimonio, a Diego Tobalín, papá de Darío, uno de estos bebitos fallecidos en el hospital. Gracias, Diego, por conversar esta mañana con nosotros.
6: ¿Qué tal? Buenos días y muchas gracias por el espacio.
5: Pues primero que nada, un abrazo y nuestra solidaridad, y que nos platiques, Diego, ¿qué fue lo que viste tú con los cuidados que tuvo Darío? ¿Qué fue lo que desde tu perspectiva ocurrió?
6: Mira, ¿qué tal? La verdad es que vimos muchas deficiencias en el sector en el que estábamos nosotros. Uh-huh. Vimos bastantes inconsistencias en el cuidado de los bebés, en la forma de trabajo de toda el área donde estábamos.
5: Sí. ¿En qué sentido inconsistencias? O sea, ¿qué tipo de situaciones te llamaron la atención?
6: Por decir, en el área de USIN, donde estábamos los 5 bebés.
5: ¿De la unidad de cuidados intensivos?
6: Sí, unidad de cuidados intensivos neonatales, uh-huh, de aquí de la clínica 1.
5: Sí.
6: Pues vimos faltas de insumos, vimos personal sin los cuidados necesarios para atender a bebés en esas situaciones. Vimos personas sin guantes, sin cubrebocas, sin gorros, sin una protección especial para poder manipular a los bebés. Vimos áreas descuidadas, vivimos en carne propia el maltrato de las personas, de las enfermeras. Vimos muchísima injusticia en ese lugar, pero lo más cruel fue pues ver sufrir a nuestros bebés.
5: Uh-huh. ¿Tu bebé estaba delicado?
6: Mi bebé, yo lo vi recuperarse. Uh-huh. Él tenía 35 días en el hospital. Uh-huh. Él nació con una atresia duodenal en el intestino. Uh-huh. Y se le realizó una primera cirugía. Uh-huh. Entró por primera vez al área de USIN, pero lo dieron de alta y ingresó al área de patológicos. Uh-huh. Donde las inconsistencias eran más grandes, porque en el área de patológicos entran todos los papás y ahí sí, la verdad, bueno, pésimo el servicio. Después resulta que el cirujano pediatra indica que hay que ingresar nuevamente al cuerpo de Darío porque algo no estaba saliendo bien con la primera cirugía. Darío entra nuevamente a la segunda cirugía. El problema no tenía nada que ver con lo que se había operado la primera vez. Le habían perforado un intestino. No sabemos si en la primera cirugía o algo así.
5: O sea, ¿se hizo mal esa cirugía?
6: No quiero entorpecer la investigación que está haciendo, pero me imagino que en su momento se tendrá que investigar también la mala praxis.
5: Ya.
6: Pero él sale de la segunda cirugía y entra nuevamente a USIN, a recuperación. Ahí es donde conocemos a los otros 5 bebés. Y Darío despierta. Darío lucha por su vida, sale de la operación estable, entubado, en donde nos indican a nosotros que lo van a extubar, ¿no? lo van a extubar porque mi bebecito ya controlaba el oxígeno solo, el bebecito presentaba grandes recuperaciones, pero nunca, nunca lo vimos extubado, nunca, nunca le quitaron los tubos. Uh-huh. Y el día martes, donde empiezan las defunciones de los bebés, en la visita de las 11 de la mañana, fue una escena desgarradora, o sea, entrar al área del CIN y ver a dos bebés muertos, fue impactante. Uh-huh. El deterioro de los bebés fue simultáneo. Uh-huh. Y cabe señalar que los bebés, los 5 bebés que estaban ahí, estaban por circunstancias diferentes.
5: De acuerdo.
6: O sea, no eran los mismos casos. Uh-huh. Entonces, en un abrir y cerrar de ojos, todos los bebés se deterioraron. Fallecen los primeros 3 bebés el martes. Y mi bebé agoniza hasta el día viernes. Y agonizó de una manera inhumana. Nosotros que lo vimos en carne propia. Uh-huh. Fallece el día viernes. Nos lo hacen saber. Ellos indican que, pues sí, que acababa de fallecer. Uh-huh. Pero cuando nosotros entramos, bueno, a nosotros nos hicieron una simulación. Cuando nos dijeron que el bebé estaba grave ahí afuera del área de UCIM, nos dijeron que entráramos porque el bebé, en su ritmo cardíaco era muy débil ya. Pero cuando nosotros entramos y vimos lo que vimos, entendimos que era una simulación lo que estaban haciendo. Empezó una limpieza de una escena de un crimen. No, me quedo corto con eso.
5: ¿Por qué lo dices, Diego?
6: Empezaron a ingresar personas al área de UCIM, desconocidas, personal de limpieza, y empezaron a ingresar galones con líquidos, había un centenar de cubetas en el lugar. Y cuando yo salgo con mi bebé fallecido de ese lugar, aún quedaba uno con vida en el área de UCIM. Uh-huh. Ellos hicieron toda esa manipulación con ese bebé adentro que horas después falleció.
5: El IMSS, a ver, se supone que hay una bacteria, ¿cierto? O sea, que aquí hay un tema de una bacteria, pero dice el IMSS que la presencia de la bacteria, que ya de por sí me parece gravísima una bacteria, sí, claro, en una unidad de cuidados intensivos neonatales, pero dice, uh-huh, que la bacteria no explica por sí mismo, por sí misma, las muertes. ¿A ti qué te, sí, dijeron, Diego? A ver, ¿qué te dicen los
6: doctores? La verdad, lamentable el informe que el IMSS, por la presión social, sacó el día domingo por la tarde, porque eso fue. En realidad, estábamos viendo un reporte del gobernador que ni siquiera ellos sabían lo que estaba pasando, ¿verdad? Cuando sale el comunicado del IMSS, es impactante ver que ellos indican que hay una bacteria y todo eso, que nosotros ya sabíamos, ¿eh? Porque a nosotros nos habían comentado, dentro de la poca información, una de las doctoras encargadas de turno nos había indicado que había un proceso infeccioso, pero nunca nos dijo que en todos los bebés, solamente nos dijo que en el de nosotros. Uh-huh. Cuando nosotros empezamos a ver los casos, y porque yo fui la penúltima persona que salió de ahí, yo vi los demás casos, ¿verdad? Yo los viví en carne propia, y nos dimos cuenta que eran una copia uno del otro. Y reitero lo que dije anteriormente, en casos diferentes las muertes fueron exactamente iguales, ¿verdad? El IMSS se pronuncia con este comunicado el día domingo y nos empieza a increpar por llamadas a todas las familias para realizar una reunión con la delegada Roxana al día siguiente, lo cual nos negamos rotundamente. Pero después dijimos, bueno, tenemos que escuchar qué es lo que tienen que decir. Uh-huh. Ellos intentaron disuadirnos, o sea, separarnos, cuando llegamos a la...
5: O sea, que no entraran todas las familias juntas, dices, sí, que no entraran todas las...
6: Exacto. Ajá. Cuando llegamos a la institución, inmediatamente nos identificaron y cuando vieron que estábamos unidos, decidieron huir del lugar. La delegada, el director y un alta directivo del IMSS, yeah, creo que su nombre es Zoe. Y ya cuando vieron que era inevitable una reunión, decidieron regresar al lugar. Nos dijeron prácticamente nada. Nos dijeron, no sabemos qué pasó, vamos a investigar, estamos con ustedes, y fue todo.
5: Ya.
6: Nos escucharon y en realidad no nos dijeron absolutamente nada.
5: ¿Ustedes tienen acceso al expediente de Darío?
6: Claro que no. De hecho, inclusive la Copricet le negaron el acceso a los archivos.
5: Uh-huh. O sea, al Estado, digamos, al gobierno del Estado.
6: Uh-huh. Ayer lanzamos una solicitud de manera urgente para ingresar a tener los expedientes, las cinco familias, y aún no nos los han querido entregar. Nos hicieron el trámite muy tardío. Y no los quieren entregar, no tenemos acceso a los expedientes.
5: ¿Qué le pides al IMSS, Diego? ¿Y a las IMSS, autoridades?
6: Al IMSS, definitivamente respuestas. Queremos saber qué pasó. Yo sé que ellos son muy formales y dan reportes erróneos, porque quiero que se sepa que son erróneos los reportes que ellos están dando. Queremos esclarecimiento de los hechos, queremos que tomen acciones con el personal inhumano que en ese lugar labora, ¿verdad? No hay un trato digno ni para derechohabientes ni para familiares de los derechohabientes. Uno sufre, es un sufrimiento constante, diario ahí. Uh-huh. Pero sin duda, lo que más énfasis hacemos es que esto no se vuelva a repetir,
5: pues sí,
6: y que esto sea un precedente a futuro.
5: Pues Diego, estamos en contacto. Yo de veras agradezco muchísimo tu valentía, no, y tu entereza. Vamos a estar en el tema y no lo vamos a dejar ir. Pero por lo pronto, muchas gracias por este testimonio. Creo que es importante, por más dolor que haya ahí, que la gente lo escuche, que se conozca lo que ocurrió y tratar de llegar a una respuesta sobre lo ocurrido y a cierto, pues. Justicia, Diego, pero te agradezco muchísimo por estos minutos.
6: Muchas gracias por el espacio.
5: Gracias. Diego Tobalín es papá de Darío, uno de estos cinco bebitos fallecidos allá en Durango. Las 8:10, vamos a la pausa.
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7: Esta es la información vial. Norte. Tránsito moderado en ambos sentidos de Hacienda de Rancho Seco, entre Avenida Carlos Jan González y Plaza de Aragón. Aún así, no te detendrás. Sur. Carga vehicular sobre calle México 1968, desde Avenida de la Libertad hasta Chicomostoc. Demorarás en este tramo aproximadamente 7 minutos. La alternativa es Avenida del Imán. Oriente. Es lenta la circulación en ambos sentidos de Avenida Javier Rojo Gómez, entre el Eje 8 Sur y Avenida Jalisco. Puedes tomar como alternativa Ferrocarril de San Rafael Atlixco. En breve, más información vial.
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5: De la mañana con 14 minutos. Gracias por seguir con nosotros aquí en MBS Noticias este martes 22 de septiembre del 2026. Esta es la información al momento.
1: En resumen,
5: conectamos hasta el Servicio Meteorológico Nacional. Lo último sobre el huracán Polo ya alcanzó la categoría 5. Óscar Rascón, meteorólogo del Servicio Meteorológico Nacional. Muy buenos días, Óscar.
11: Hola, muy buenos días. Un cordial saludo en esta mañana. Y sí, como lo has mencionado, este huracán ha alcanzado la categoría 5 en la escala de Saffir-Simpson. Es un poderoso huracán muy fuerte que presenta vientos sostenidos de 260 kilómetros por hora en las inmediaciones de su centro. Las rachas alcanzan 315 kilómetros por hora. Como lo observamos, es un poderoso huracán que se mantiene amplio. Todas sus bandas nubosas mantienen la probabilidad de precipitaciones puntuales intensas en Colima, Michoacán, Guerrero y Oaxaca, así como lluvias en Jalisco. Toda esta probabilidad de lluvia será a lo largo del día derivado de su amplia circulación de vientos y las bandas nubosas que este sistema pueda dispersar sobre todos estos estados. Sin embargo, también no son las únicas regiones en las que se presentan probabilidad de lluvias intensas, también en Chihuahua y en Durango, indirectamente por este sistema, pero en estos dos últimos estados sería por el monzón del noroeste mexicano. Sí. Y en el sureste, lo que es en Chiapas, también mantenemos probabilidad de lluvias intensas. Así es que este ciclón se mantiene cerca de las costas mexicanas, se encuentra a 355 kilómetros al sur de Zihuatanejo, Guerrero, y hasta 580 kilómetros al sur sureste de Manzanillo, Colima. Es decir, todavía se encuentra cerca de nuestras costas y gradualmente tendrá un desplazamiento hacia el oeste, casi paralelo a las costas mexicanas. Es decir, en los siguientes 2 a 3 días vamos a continuar con la probabilidad de vientos fuertes en estas costas, vientos que podrían alcanzar velocidades entre los 80 inclusive hasta 100 kilómetros por hora, y probabilidad de lluvias localmente intensas para toda esta región desde Guerrero hasta Jalisco. Inclusive estas bandas nubosas y afectación de vientos podría extenderse ya gradualmente hacia Nayarit y el sur de Sinaloa.
5: ¿Esto durante cuántos días, Óscar?
11: Pues bueno, a lo menos tenemos el pronóstico de que este sistema va a estar aquí a lo menos en los siguientes 2 días.
5: De acuerdo.
11: Va a mantenerse paralelo a las costas mexicanas y manteniendo la probabilidad de lluvias, los vientos fuertes, y sobre todo, como es un poderoso huracán, sus vientos son muy fuertes, va a elevar las olas que se puedan presentar hacia toda la zona costera desde Guerrero hasta Jalisco.
5: De acuerdo, entonces atentos todo mundo a redes sociales de Conagua y a lo que las autoridades locales también puedan ir informando a la población sobre la trayectoria, ¿no? Supongo
11: sí,
5: que
11: claro.
5: Ahí es el tema, es la trayectoria y ver que efectivamente pues no se acerque más a la costa, ¿no?
11: Sí, efectivamente va a mantenerse hasta ahorita. El pronóstico sugiere que se mantendría casi paralelo a la costa mexicana, manteniendo un oleaje de 2 a 3 metros en todas estas regiones. Y si usted necesita información precisa, recuerde siempre mantenerse informado de las cuentas oficiales, tanto de Protección Civil como de la Comisión Nacional del Agua. Tienen sus cuentas oficiales y la página web. Ahí pueden recurrir por información veraz, oportuna y información para todo el público en general. Entonces, mantenemos la vigilancia de este sistema, vientos muy fuertes, pronóstico de precipitación y oleaje elevado serían las afectaciones de este sistema para toda esta parte del occidente y sur del territorio nacional.
5: Bueno, por supuesto, estamos muy al pendiente, Oscar, y cualquier cosa regresamos con el servicio meteorológico. Gracias por lo pronto, por la actualización.
11: Gracias a ustedes por el espacio informativo, estamos para servirle en cualquier momento.
5: Muchísimas gracias, Oscar Rascón, meteorólogo allá en el Servicio Meteorológico Nacional. Oigan, la presidenta Sheinbaum reaccionó a este tema de los 5 bebitos fallecidos en el Hospital General de Zona Número 1 del IMSS allá en Durango, y dice que hoy temprano habló con el director del IMSS, Zoé Robledo, que Zoé va camino a Durango. Es parte de lo que dijo la presidenta.
12: Hoy en la mañana hablé con Zoé, muy temprano, para preguntarle el caso de los bebés. Y él está yendo para allá y está atendiendo y viendo. Ya están en investigación de qué fue lo que ocurrió y en atención a las familias.
5: Bueno, nos vamos contigo, Óscar Palacios, traes información sobre el estatus del senador ahora independiente Enrique Insunza, señalado por la Fiscalía de los Estados Unidos de crimen organizado, de relacionarse con los chapitos. Óscar Palacios, ¿cómo estás? Buen día.
13: ¿Qué tal, Ana Francisca? Buenos días. Así es, justo el presidente de la mesa directiva del Senado, Higinio Martínez, se refirió a este tema y llamó a quienes piden que Enrique Insunza deje su escaño en la Cámara Alta a que esperen el resultado de las investigaciones y que las autoridades de Estados Unidos presenten pruebas en su contra. Ante la convocatoria para reunir firmas y pedir que Enrique Insunza solicite licencia al cargo, el senador por Morena destacó que en todo caso debería lanzarse un llamado al Departamento de Justicia de los Estados Unidos para que envíe las pruebas en contra del hoy senador sin grupo parlamentario. Indicó que de igual forma la Fiscalía General de la República está llevando a cabo una investigación, por lo que dijo se debe esperar a que se presente el resultado de esta indagatoria. Escuchemos.
14: Hay un señalamiento de los Estados Unidos, pero no han llegado las pruebas. Yo diría que en lugar de juntar firmas, le pidan al fiscal o a quienes dijeron en Nueva York, al distrito de Nueva York, manden las pruebas. Es lo que ha pedido la presidenta, manden las pruebas que tienen, si es que las tienen. Y recuerden aparte que la fiscalía de este país está haciendo la investigación por su propio lado. Ellos también tendrán en su momento que decide algo la fiscalía del país. Si es que sobre los 10 de Sinaloa encuentran alguna conducta ilícita. Por lo pronto no hay eso y yo les pediría a la gente que está junto a firma que esperen.
13: Higinio Martínez agregó que por ahora el senador Enrique Insunza tiene todos sus derechos a salvo, por lo que no hay forma de impedir que siga ocupando su escaño. Así lo dijo.
14: El senador Insunza tiene derecho a estar aquí. Legalmente, constitucionalmente tiene derecho a seguir ejerciendo su cargo. No hay otra forma. Yo soy el presidente del Senado, no tengo un elemento que me diga que no puede seguir ejerciendo su cargo. Tenemos que respetar la Constitución. Y la Constitución marca que el senador Insunza tiene todos los derechos por hoy a salvo.
13: Justo con esta postura coincidió el presidente de la Junta de Coordinación Política, Ignacio Mier, quien destacó que lo único que podrían hacer quienes piden que Enrique Insunza deje su escaño es acudir a la Cámara de Diputados a solicitar que se inicie un juicio de procedencia en su contra. Ana Francisca, es el reporte. Buenos días.
5: No, bueno, el juicio de procedencia. Gracias, Oscar. Muy buenos días. El juicio de procedencia pues jamás procederá porque la mayoría la tiene Morena. Y aunque Insunza ya no es formalmente parte de la bancada de Morena, pues su voto sí es esencial. Su voto sí es esencial para que Morena siga conservando la mayoría calificada. Entonces, pues Insunza se retira de la bancada, permanece independiente, pero va a seguir votando Morena. ¿Por qué? Pues porque a los dos les conviene, tanto a Morena como a Insunza, ¿no? Entonces, que la gente vaya a la Cámara de Diputados a pedir que le quiten el escaño, que le quiten el fuero, pues es básicamente decirles que no se puede hacer nada. Pero bueno, Angélica Melín, hoy arranca la discusión en diputados sobre el tema y la iniciativa de la presidenta Sheinbaum de que nadie con doble nacionalidad pueda aspirar a ser presidente de México, ser gobernador o jefe de gobierno, jefa de gobierno. ¿Cómo estás, Angie? Buen día.
15: Hola, Ana, muy buenos días, con el gusto de saludarte también a los amigos que nos están acompañando. Se prevé que sea el día de hoy cuando el Pleno de la Cámara de Diputados discuta este dictamen que previamente se aprobó en la Comisión de Puntos Constitucionales de esta reforma, bien lo decía Ana, propuesta por la Presidenta de la República, que prevé establecer estas restricciones a las personas que quieran ser candidatos a la presidencia de la República, a gubernaturas o a la jefatura de gobierno de la Ciudad de México, para que en caso de que tengan doble nacionalidad deban renunciar a la nacionalidad extranjera que, con la que cuenten para poder contender por estos cargos. En días previos, los propios presidentes de los órganos de gobierno de la Cámara de Diputados, en la mesa directiva, el diputado del Partido Verde, Raúl Bolaños Cacho, y el coordinador de Morena, Ricardo Monreal, que también preside la Junta de Coordinación Política, habían anticipado que se espera un debate muy largo, un debate intenso. Incluso los legisladores pedían que hubiese tolerancia a todas las participaciones en la tribuna, y porque ese es prevé, Ana, es al menos lo que se está perfilando en el Palacio Legislativo de San Lázaro, que la discusión sea muy, muy larga, que se vaya hasta la noche, quizás hasta la madrugada de este día, para sacar adelante este proyecto que ya está aprobado en comisiones y que se prevé salga adelante con el voto de Morena y sus aliados del Partido Verde y el Partido del Trabajo. Vamos a ver cómo se desarrolla la sesión en San Lázaro, pero los propios líderes de la Cámara, por decirlo así, anticipan que va a ser un ríspido debate.
5: Pues sí.
15: Y bueno, pues también pedían respeto mutuo a las posiciones que fijen todos los partidos políticos. Vamos a estar pendientes.
5: Oye, aquí el tema es cómo va a votar el Verde, ¿no? Porque el Verde tiene varios prospectos políticos que tienen doble nacionalidad y que desde hace algunas semanas han dicho, pues a mí no me encanta esto, vamos a analizarlo. Le preguntaron por ahí, me acuerdo, a Manuel Velasco, oiga, pero pues los del Verde están dispuestos a renunciar a la doble nacionalidad. Bueno, pues pues creo que sí, pero bueno, o sea, como que todavía una posición muy ambigua. A ver cómo vota el Verde. Sin los votos del Verde no pasa la reforma, ¿no?
15: Y después de eso, Ana, ya no se esclareció
5: no. Cuál
15: sería la postura de los diputados federales, porque el coordinador Carlos Puente también presentaba algunos problemas de salud, entonces quedó pendiente que se aclarara cómo va el Partido Verde en San Lázaro después de estos señalamientos del coordinador de el Verde Ecologista en el Senado, bien lo comentas, el senador Manuel Velasco, respecto a las pues reservas que tienen los PVMistas sobre esta reforma. Lo veremos, Ana.
5: Ya nos lo estarás platicando. Gracias, Angie.
15: A ti, hasta luego.
5: Te mando un abrazo, las 8:25.
1: Luis Miguel González, Economía.
5: ¿Cómo estás, Luis Miguel González?
16: Con el gusto saludarte, Ana Francisca Vega.
5: Oye, ¿tuviste chance de platicar con gente importante de la industria hotelera? Porque hay por ahí una intención de cobrar una especie de impuesto para turistas extranjeros y la industria dice, caray, esto nos sería un balazo en el pie. Platícanos un poquito.
16: La controversia empieza con en el paquete económico aparece una intención de subir lo que se llama el derecho de no residente. Lo paga quien llega por avión a México, pasarlo de 938 a 1,300 pesos, más o menos.
5: Pues es un montón, ¿no? Es un aumento importante.
16: Es un montón. Y probablemente, y creo que ahí está el truco, lo importante, por eso quería traer el tema con ustedes, es lo que dice el sector hotelero, la Asociación de Hoteles y Moteles, es hay una diferencia abismal entre la percepción del gobierno y lo que estamos viviendo respecto a cómo está el sector turismo.
5: Sí.
16: Mientras el gobierno dice, estamos rompiendo récord en número de visitantes, los hoteleros dicen, oigan, échenle la lupa a los datos, porque no solo no estamos rompiendo récord, sino hay un descenso en el número de visitantes internacionales a México. Uh-huh. En ese contexto, dice, el querer cobrar este derecho, aumentarlo, parte de un diagnóstico equivocado y es simplemente la industria no está en un momento en el que pueda pagar más. Ojo, el problema no es si lo paga la industria o no, porque lo pagan los turistas. Es en un momento en que México está teniendo problemas de competitividad en el turismo, pues no es una buena idea echarle literalmente un ladrillito a algo que ya empieza a ser complicado.
5: Oye, y otro de los datos que no sé si lo platicábamos o lo platiqué con alguien más, pero no nada más es un tema de baja en el número de turistas, sino la calidad de los turistas. Y porque los turistas que están llegando a México están gastando menos dinero y eso también tiene un impacto importante en la, por supuesto, en las ganancias de la industria y en todos los servicios alrededor, pues, de la industria turística.
16: Mira, van algunos números.
5: A ver.
16: Cuando el gobierno dice hay más turistas llegando, tiene que ver con que hay más turistas que cruzan por la frontera norte. Uh-huh. Vamos a decir, típicamente alguien de San Diego que viene a comer a Tijuana. Un turista que viene a pasar el día, más o menos gasta $40.
5: Sí.
16: El de crucero gasta 80.
5: Uh-huh. El doble.
16: Un turista que llega por avión puede gastar hasta $1,200. Me sí. refiero en su estadía.
5: Cierto.
16: Lo que dice la Asociación de Hoteles, de Moteles, pero en general el sector turismo es, evidentemente, todo suma, pero no hay que confundir porque turista, la definición de turista de la Organización Mundial del Turismo implica que pase al menos una noche en el país. Uh-huh. No califica a alguien que entró a comer o a desayunar y se regresó. ¿Por qué es relevante esto? Me parece, Ana Francisca, el sector turismo lleva tantos años generando buenas noticias en el sentido de crece, pase lo que pase. Uh-huh. Pero estamos teniendo ciertas alertas. El sargazo en Cancún, que es un problemón.
5: Tremendo.
16: La reducción de rutas de algunas aerolíneas por los costos de la turbocina, que también es una manera en que el conflicto de Medio Oriente pega. Tenemos, por supuesto, el tema de las alertas de seguridad que lanza Estados Unidos sobre ciertas zonas del país. Uh-huh. Episodios puntuales como fue la captura del Mencho, que le pegó durísimo el turismo en Puerto Vallarta,
5: cierto,
16: por ejemplo.
5: Cierto.
16: Y tienes el superpeso. Que quieras que no, pues México se vuelve más caro en la medida en que la capacidad adquisitiva del dólar compra menos cosas en México, los mismos dólares compran menos cosas para un turista. Cuando propuse este tema, Ana Francisca decía, la discusión sobre los derechos de no residentes, este pequeño impuesto, es más bien la punta del iceberg de cómo está viendo el gobierno y cómo están viendo los empresarios del sector la misma fotografía. El gobierno dice, como hay récord, pues finalmente esto sí aguanta poner un impuestito más, un impuesto más. Los hoteleros dicen, oigan, es que no es un impuestito más, es una carga más en un sector que está perdiendo competitividad, por ejemplo, frente a Dominicana, por ejemplo, frente a Costa Rica, uh-huh, en turismo de sol y playa.
5: Oye, y nada más para terminar, ayer platicábamos con una persona allá en Tulum, un cuate que se dedica, lleva década y media, 15 años haciendo eventos, haciendo sobre todo bodas, y nos decía pues la cantidad de gente que ha dejado de ir para sus bodas en la zona, precisamente por el tema del sargazo, y muy desesperado porque me decía, pues yo estoy al borde de tenerme que dedicar algo más, pues, ¿no? A ese nivel está el asunto, y estamos hablando de bodas, generalmente son bodas nacionales, pero bueno, también había bodas internacionales, y es increíble, como que no hay esta sensibilidad para ver, quizá no las enormes cadenas que tienen capacidad de absorber costos y golpes más duros, pero los pequeños empresarios que están en la industria turística o alrededor el tema turístico, que están en verdaderos aprietos.
16: Sí, y solo un dato que te va a gustar: turismo genera 9% del PIB, pero es el sector individual que tiene más cantidad de empleo femenino. Uh-huh. Es un sector, si uno piensa en un hotel, en un restaurante, en prácticamente en toda la cadena turística, me refiero a cadena de valor, siempre vamos a ver una mujer atendiendo o tomando decisiones. No hay probablemente una industria, una actividad en donde las mujeres hayan tenido tal avance en, pues básicamente en presencia y en mando. Entonces también,
5: pues
16: cuando decimos el sector turismo prende focos, es una actividad bien importante en otros temas, entre ellos equidad de género en lo económico.
5: Bueno, pues ahí está, es un tema importante. Gracias, Luis Miguel, te mando un abrazo.
16: Abrazo muy fuerte, Ana Francisca, muy buen día.
5: Gracias, buen día, a las 8:32. Oigan, ya llegó el presidente Trump a la sede de las Naciones Unidas. Afortunadamente sí le sirvió Diana Alcaraz, aquí nos... la jefa de información de este programa, nos decía, afortunadamente le sirvió la escalera, porque se acuerdan que el año pasado o hace 2 años no le sirvió la escalera, y después de eso llegó a su discurso en las Naciones Unidas enojadísimo, y recortó el presupuesto de Naciones Unidas. ¡Qué porquería! O sea, ni siquiera sirven las escaleras aquí. Afortunadamente en esta ocasión sí sirvieron las escaleras, el señor Trump pudo subir y está en estos minutos haciendo su discurso frente a la Asamblea General de la ONU. Vamos a escuchar parte de lo que está diciendo.
17: Estados Unidos la ha demostrado. Cuando otros han prometido fuerza, yo la he utilizado para hacer de Estados Unidos el país más poderoso del mundo. Trabajando con muchas naciones aquí presentes, estamos resolviendo décadas de retos y estamos completando obras incompletas desde hace muchos años. No hay mejor ejemplo que el peligro que se fue reforzando que el tener a el principal auspiciador del terrorismo en el mundo, la República Islámica de Irán. Durante 51 años, el régimen fanático de Irán ha regido con asesinatos, con crímenes, generando caos en todo el Oriente Medio y más allá. Eran los matones del Oriente Medio, pero eso se acabó. Desde el primer día que entré al ámbito político, he sido firme. Nunca voy a permitir que Irán tenga un arma nuclear. Cuando asumí la presidencia el año pasado, de inmediato abrí negociaciones con Irán y les ofrecí plena cooperación económica.
5: Bueno, defendiendo la guerra con Irán, que por cierto es uno de los temas que lo tiene en el peor lugar de popularidad y de opinión pública en su país, en la historia de su presidencia. Está en menos del 30% de opinión favorable, y uno de los temas, obviamente uno es la economía, está mal, Estados Unidos tiene un tema de inflación, pero el otro gran tema es pues que nadie tiene idea de qué quiere Trump con Irán y en qué momento va a terminar esta guerra que comenzó el propio Estados Unidos hacia el régimen iraní. Vamos a la pausa a las 8:36, 5543-77125, nuestro WhatsApp aquí en cabina. Gracias por escribirnos, muchas comunicaciones. Gracias, Fernando, Luis Alberto, siempre por comentar con nosotros en nuestro chat. Vocero Transportista dice, viva la 4 transformación con hospitales, mejor que Dinamarca. Muchísimas gracias, Fernando. Gracias por acá. Gerson dice, la idea es buena de sacar los celulares de la escuela. El celular solo ha venido a formar estudiantes tontos que solo funcionan con lo que el teléfono les dice. Pues yo no nada más diría estudiantes. La verdad, el celular nos tiene atontados a todos. Así es que hay que tener mucha conciencia y mucha presencia para tratar de combatir esta... pues falta de concentración y falta de atención a lo que nos está ocurriendo, porque la distracción del celular es tremenda y el algoritmo está hecho para que nos agarre, y nos agarró a todos. Entonces hay que tratar de proteger a niñas, niños y adolescentes en las escuelas, sí, pero también hay que estar muy conscientes nosotros de lo que el celular nos hace a nosotros los adultos y el ejemplo que estamos dando a los niños, si no nos despegamos tampoco nunca de las pantallas. Vamos a la pausa a las 8:37, tenemos más al volver.

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14: Ante los feminicidios de nuestras compañeras estudiantes de la Universidad Autónoma del Estado de Morelos, decidimos manifestarnos.
15: Las cámaras que nos sirven, iluminaria insuficiente, que también nos sirve, cada vez está más apagada.
16: El mencionar los feminicidios de nuestras compañeras es algo que no solo le incomoda a las autoridades, le incomoda a todas las personas en general.
17: Porque creo que esto no puede quedar así. Mi hermana tenía 21 años, vivimos en una sociedad enferma, llena de gente inhumana. Esto pasa todos los días, ¿vale? Todos los días asesinan a personas y a mujeres especialmente. Y no es justo.
18: 8:42, el asesinato de la estudiante española de intercambio Claudia Tacoronte y de otras tres alumnas de la Universidad Autónoma del Estado de Morelos. En solamente 7 meses han intensificado, y con justísima razón, las protestas de la comunidad estudiantil con relación a lo que está ocurriendo, no nada más en Morelos, sino en el marco y en el entorno de lo que tendría que ser algo seguro, que es su propia comunidad de estudiantes, su propia universidad. Las alumnas, los alumnos, escuchábamos algunos testimonios, han denunciado que esto que ha ocurrido no es una situación aislada, es una consecuencia de una crisis que traen arrastrando de violencia de género, violencia institucional, que también han declarado y han testificado al respecto, que suma un dato que es escalofriante. Al menos una docena de desapariciones y de feminicidios de estudiantes desde el 2012, además de protección a agresores sexuales dentro de la propia universidad, autoridades universitarias indiferentes, omisas, falta de empatía de las propias autoridades. Y en la línea tengo a Yarín Delgado, egresada de la Universidad Autónoma del Estado de Morelos. Y es primero que nada, gracias por conversar esta mañana con nosotros. Yarín, tú has declarado que fuiste víctima de agresión y que además tu agresor fue protegido por las propias autoridades de la universidad. Gracias por conversar con nosotros, Yarin.
19: Hola, buen día. Primero que nada, gracias por el espacio que se me da. Es un privilegio. Sí, como lo comentaste, en el 2019 denuncié en la Unidad de Atención a Víctimas por Violencia de la UAM, que se ubica en la punta de la rectoría. Un compañero del Instituto de Humanidades y Ciencias Sociales me había agredido sexualmente.
18: Sí.
19: Pero de la Unidad de Atención a Víctimas nunca tuve ninguna respuesta. Ni siquiera me dieron medidas cautelares para que el agresor no se acercara a mí. Uh-huh. Y tanto la Unidad de Atención a Víctimas como el director en aquel entonces, Carlos Barreto, lo protegieron. De hecho, le pusieron seguridad. La UAM se llaman Venados. Le pusieron porque tenía miedo de mí, de que yo le hiciera algo a él.
18: ¿Cómo?
19: Sí.
18: Uh-huh. La gente de atención a víctimas te entrevistó en algún momento, o sea, ¿qué pasó ahí?
19: Cuando acudo a la unidad de atención a víctimas, me entrevistan, me revictimizan, porque el caso lo dije más de una vez, y fueron 5 veces, fueron pocas las veces que yo repetía el caso. Uh-huh. Y es un evento traumático al fin y al cabo,
18: entonces
19: repetirlo tantas veces, ya de por sí había un daño emocional, pues incrementó, ¿no? Con las veces que lo fui repitiendo. Posteriormente dijeron que iban a llevar mi caso de acuerdo al protocolo que tiene la Unidad de Atención a Víctimas.
18: ¿Y?
19: Nunca llevaron el protocolo como se debe. E inclusive mi caso, se lo dieron, todo lo que yo testimonié, se lo dieron a conocer a mi agresor. Uh-huh. Para ver si coincidían nuestras versiones.
18: ¡Qué bárbaro!
19: Uh-huh. Entonces, pues me pusieron en foco rojo, me pusieron en evidencia, confundieron mi caso con el de otras chicas. Lamentablemente, yo me enteré de otros casos de otras chicas porque me lo hacían saber. La información nunca se la guardaban, sino que la daban a exponer a otras personas.
18: Oye, ¿a qué le atribuyes esto, Yarin? O sea, ¿a qué le atribuyes esta omisión, este maltrato innecesario, absurdo, injusto, por supuesto, pero ¿a qué se lo atribuyes? O sea, ¿cómo es la vida estudiantil en la Universidad Autónoma del Estado de Morelos?
19: Es muy hostil. Uh-huh. Es muy hostil y desgraciadamente uno cuando entra a la universidad no está seguro, no se siente seguro, te tienes que estar cuidando. Desgraciadamente el protocolo que ellos tienen no está bien estructurado, no tienen perspectiva de género. Ni siquiera hay alguien, no hay personas capacitadas para darte una buena atención. Uh-huh. Se supone que la unidad de atención debe de estar constituida por abogados y psicólogos, pero ninguno de ellos tiene la educación necesaria para llevar este tipo de casos, no tiene la perspectiva de género que se necesita hoy en día. Uh-huh. Para llevar los casos con más delicadeza y con más estructura.
18: Uh-huh. ¿Lo que te pasó a ti quedó ahí, Yarin?
19: Sí, claro.
18: ¿Ahí quedó?
19: Nunca se avanzó, se me dio una resolución sobre el caso. Yo metí una denuncia ante la CNDH, en contra de la unidad de atención a víctimas, porque pues nunca me dieron solución alguna. Tuve que convivir con mi agresor por 4 años.
18: Qué barbaridad.
19: Me lo llegaba a encontrar en el instituto, en la Facultad de Humanidades, y me escondía. Yo era la que me tenía que esconder de mi agresor porque obviamente no lo quería ver, no quería tener ningún contacto con él. Y pues él estuvo libre los 4 años que uh-huh. duró su carrera.
18: Cuando escuchas lo que ocurrió en el contexto del asesinato de Claudia Tacoronte, estos otros 3 alumnas de la universidad que han sido asesinadas en 7 meses, ¿te sorprende, Yarin?
19: Desgraciadamente no. Desgraciadamente no me sorprende porque esto es un caso de docenas que ha habido, sino que cientos que ha habido en la UAM. De omisiones, no son casos aislados. Uh-huh. nos falta Kimberly, nos falta Aileen, nos falta Maylin, nos falta Michelle, nos falta Viridiana. O sea, lo único que la UAM les da a las alumnas son botes de pintura para que sigan pintando murales, y ahí se queda, en simples murales y en la y en el cuestionamiento, en la interrogante de quién es la siguiente.
18: Pues tremendo tu testimonio, te agradezco muchísimo, Yarin, que nos lo compartas esta mañana. Estamos en comunicación y estamos sobre este tema. Gracias.
19: Muchísimas gracias, hasta luego.
18: Gracias, esta estudiante de la UAM. 8:49, vamos a la pausa, tenemos más al volver.

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0: Y como dicen en Mochi, Sinaloa, no hay caldo que no se enfríe.
1: Son jugadas como en el fútbol, exactamente con el fútbol hay de todo. Hay lesionados, hay golpes, hay pancheros porque no les hace nada y nada más se revuelcan en el gol. Lo que no existe en el béisbol ni en el fútbol americano. Entonces, pues aquí también en Morena hay de todo, en la coalición hay de todo, ¿no?
2: Carlos Pérez Ricard, saludos hasta Alemania.
3: Francisca, saludos hasta Mariano Escobedo.
2: Oye, a ver, tú quieres poner sobre la mesa, y me parece muy interesante el análisis del proceso de selección de los candidatos de Morena, lo que está saliendo bien, lo que está saliendo mal, y pues digo, estamos a la mitad del proceso, hay que decir, tampoco ha terminado.
3: Fíjate que traigo el tema y lo quiero platicar contigo y el auditorio porque justamente la semana pasada hablábamos de la oposición, la que tendría que ser la oposición, y referimos a los viajes de Jorge Romero a Bruselas, Alemania, y decíamos pues que era completamente insignificante esa posición. Y ahora te planteo el adverso de aquella participación, y es precisamente la oposición que sí importa y que está dentro de casa. Es el caballo de Troya que tiene la 4T a uh-huh. su interior, y me refiero ni más ni menos que al PT y al Partido Verde. Uh-huh. Y empiezo con una paradoja, Ana Francisca, y es que el presidente López Obrador logró realmente llevar a cero o a casi cero a sus dos contrincantes históricos, a sus tres contrincantes históricos, al PAN, al PRI y después al PRD, realmente los desbarató. Pero el costo de haberlos desbaratado, como lo hizo realmente, y hoy vemos su práctica y relevancia, llevó a que le crecieran los enanos, es decir, a darle un poder completamente desmesurado a sus dos aliados, que son justamente el PT y el Partido Verde, partidos hermanitos uh-huh. de Morena, pero pues también Caín y Abel eran hermanitos, y mira cómo acabó eso. Uh-huh. Y lo traigo a colación porque el proyecto de la presidenta de la República era que para el 15 de septiembre, es decir, la semana pasada, pues la 4T ya tuviera sus candidatos en todas las gubernaturas. Cierto. Donde habrá elecciones en el 27.
2: Cierto.
3: Y mira tú cuántas faltan. Faltan, sí. Me parece que son siete.
2: Son
3: las
2: siete.
3: Que faltan.
2: Uh-huh.
3: Y faltan en gran parte porque no se han puesto de acuerdo con los enanos, con esos partidos rémoras que confluyen en torno a Morena, que importan poco en las urnas, pero que importan demasiado en los congresos, ¿no? Uh-huh, uh-huh. El caso de San Luis Potosí, claramente, con el Pollo Gallardo, intentando, imagínate tú, no sé si la gente lo sepa así, pero intentando que el poder lo herede su esposa uh-huh. Ruth González, ¿no? Uh-huh. A pesar de que Morena tiene ya una cláusula que lo impediría. Y ya se hicieron de Quintana Roo, porque Eugenio, digamos, el protegido de la gobernadora ya, es parte, digamos, del Partido Verde.
2: Sí, o sea, la persona que fue designada candidata es del Partido Verde, es un joven, y pues ya está el Partido Verde metido en Quintana Roo, que le iban trabajando y tejiendo rumbo a eso hace mucho tiempo.
3: Es el protegido de Mara Lezama.
2: Así es.
3: Y ya está ahí, pues era su secretario de finanzas. Y es, además de que ya, por cierto, tienen el estado de Chiapas hace mucho tiempo ganado. Entonces, San Luis Potosí, Quintana Roo, Chiapas, y obviamente hay una sensación de agravio en el Partido del Trabajo, que dicen, bueno, ¿por qué ellos sí y a mí no? Uh-huh. Y entonces están peleando la candidatura de Baja California Sur, y están peleando también la candidatura de Nuevo León, y están amenazando a Morena, y es muy importante, amenazando a Morena con sacar candidatos propios, tanto en San Luis como en Zacatecas, en Baja California Sur, y en Nuevo León. Uh-huh. Entonces, allá donde no se elige o el candidato de preferencia de Morena, ellos amenazan con ir con otro candidato. Ya les funcionó, por cierto, Ana Francisca, les funcionó en Veracruz en la elección de hace un año, y ganando mucho más de lo que de otro modo hubieran ganado. Entonces, paradójicamente, quienes están funcionando como extorsionadores de Morena no están en el PAN, no están en el PRI, sino están en la casa, y se llaman Partido Verde y Partido del Trabajo. Pero oye, bueno, quien tiene la culpa, pues evidentemente está en Palacio Nacional.
2: Yo lo que te quería decir es, pues, ¿a quién le sorprende? ¿No? O sea, ¿a quién le sorprende que el Partido Verde sea el Partido Verde? Pues a nadie. Carlos. Lleva no, siendo...

0: Lleva haciendo esto, pues no sé, 3 décadas, 4 décadas. Lo que pasa es que hoy es fundamental para la mayoría calificada de Morena, cosa que no había sucedido en ningún congreso, en ninguna configuración de congreso pasado. Ahora sí, pero pues Partido Verde vende su amor a quien mejor se lo pague, pues. No es nada. Eso no.
1: Hay gente que no lo recuerda, quizás los más jóvenes no lo recordaron, pero el Partido Verde fue fundamental para la victoria de Vicente Fox en el 2000. Y bueno, menos lo saben, pero participó en la coalición que respaldó a Cuauhtémoc Cárdenas en 1988.
0: Y después de hecho, a Peña Nieto.
1: Y después a Peña Nieto, siempre han sabido cómo negociar. Pero a mí lo que me parece interesante o importante, y por eso traigo el tema a colación hoy, es que donde se está haciendo política, los lugares donde estamos viendo la política realizarse en la práctica, con resultados óptimos o subóptimos, donde hay negociaciones, donde está la disputa por el poder, no está en la oposición real, en el PRI y en el PAN, que quién sabe qué estarán haciendo. No sé si ya regresaron de Bruselas. Por acá no me los he encontrado yo. A ver si tú sí, Ana Francisca. No. Pero está adentro de la coalición, al punto de que no pueden elegir candidato. Y hay otros casos mucho más interesantes. Por ejemplo, el caso de Chihuahua, en donde el Partido Verde ha amenazado con romper en el caso de que no vaya su candidato favorito, que es Cruz Pérez Cuellar, ¿no? Entonces, en cada estado uno ve el mapa y empieza a revisar dónde pudiera haber divisiones y dónde el PT y el Partido Verde están exigiendo a Morena que impongan a sus candidatos, y se dará cuenta que ahí está la verdadera disputa por el poder, no entre la oposición y la 4T, sino dentro de la 4T, y Claudia Sheinbaum pues está administrando esos agravios, esas necesidades. El PT que dice, bueno, si ya el Verde tiene Quintana Roo, si ya el Verde tiene Chiapas, si ya el Verde tiene San Luis Potosí, ¿por qué ya no puedo tener 1, 2 o 3 estados igual que el otro partido chiquito? En fin, que Andrés Manuel López Obrador tuvo un gran éxito, un éxito brutal en desmantelar el sistema de partidos como lo conocíamos, y sin embargo el costo de eso fue haber encumbrado a 2 partiditos que no se puede decir ni uno ni otro que tengan una robusta claridad ideológica, sino que están ahí en función de sus propios intereses.
0: Ya. Oye, rápidamente, otro de los elementos, yo se lo leía a Gerardo Esquivel, decía el peso que han tenido los gobernadores morenistas en la designación de los candidatos, una de las variables, digamos, que están explicando este proceso. Hablaba de Michoacán, por ejemplo, de Zacatecas, ¿no? En donde es la excuñada de David Monreal la que también fue seleccionada en estas encuestas. Este peso es interesante, ¿no? Porque los gobernadores morenistas en el sexenio de López Obrador, pues francamente eran pues una extensión, digamos, de la voluntad de López Obrador. No necesariamente eso está ocurriendo con la presidenta Sheinbaum.
1: No está ocurriendo, y se está dando un escenario que me recuerda mucho a los virreinatos o virreyes, ¿no? Grandes caciques, poderes locales, que están haciendo prácticamente lo que quieren al interior con tal de ser leales hacia afuera. Es decir, prometen y a veces sí cumplen con su lealtad hacia Palacio Nacional, pero le impiden a Palacio Nacional tomar decisiones importantes dentro de lo que es su feudo. Y es una otra paradoja, porque mucha gente hablaría de una presidenta súper fuerte o muy fuerte, con mayorías en las 2 cámaras, mayorías absolutas en las 2 cámaras, se le ve como un poder muy, muy amplio, quizás el mayor que haya tenido en términos objetivos un presidente o presidenta de la República en este siglo, y sin embargo, cuando uno empieza a ver el tamaño de ese poder, se parece en realidad más a un queso suizo, repleto de hoyos, ¿no? Y repleto de vacíos que están llenando justamente estos poderes locales. En realidad, Ana Francisca, yo te diría que esa ha sido la historia política de México contemporáneo, incluso donde el PRI, desde el PRI, ya hay mucha bibliografía, muchos libros interesantes sobre
0: sí,
1: eso,
0: sí.
1: De cómo el poder presidencial en realidad administra mucho más de lo que dicta.
0: Sí.
1: Lo que pasa es que a veces...
0: Sí. Lo atípico fue López Obrador,
1: El presidente López Obrador, que además llega a la presidencia con 1 o 2 estados. Recordemos que en 2018... más allá de la Ciudad de México, Morena apenas gobernaba el resto del país. Y una presidenta muy fuerte como Claudia Sheinbaum, pues se encuentra constreñida por muchísimos poderes, y de pronto es una caricatura pensar que ella manda y que dice, ¿no? Y, ¿no? Claro que no, en realidad ella tiene que sujetarse para mantener unida la coalición a las preferencias electorales y a los deseos que tienen muchos de sus compañeros de partido, que en realidad pues a veces van contra ella, ¿no?
0: Vamos a ver.
1: Churchill, perdón.
0: No, adelante.
1: Que hay dos tipos de enemigos, ¿no? Los enemigos a secas y los enemigos de partido, y eso es mucho peor que los enemigos a secas.
0: Estoy totalmente de acuerdo. Vamos a ver cómo terminan por desactivar el conflicto, porque por ahí decía Raúl Morón, en Michoacán estamos analizando si lo impugnamos formalmente. En fin, vamos a ver si logran desactivarlo y en qué sentido lo desactivan, sobre todo en algunos de los estados en donde claramente pues hay discrepancias, no nada más con Partido Verde y Partido del Trabajo, sino dentro de los propios morenistas. Ya lo estaremos conversando, Carlos.
1: El martes que entra, porque se decide Chihuahua entre jueves y viernes. De hecho, deberían decidir ya los estados entre jueves y viernes. Así que vamos a tener mucho material para saber qué tan poderosa es realmente Claudia Sheinbaum. Creo que estamos ante una semana crucial en su propio sexenio y un momento clave en la democracia mexicana. Veamos qué pasa con esos partidos y si Claudia Sheinbaum logra realmente manifestar su poder real, o va a estar siendo constreñida por esos partidos y quizás empezando a ver algo del declive de su propio poder. Hay que estar muy atentos a lo que sucede en los próximos días.
0: Nos vemos por acá el próximo martes. Saludos, mi querido Carlos. Buena estancia allá en Alemania. A las 9:05, vamos a la pausa. Tenemos mucho más al volver.
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En la mejor FM 97.3, al turno de 9 a 10 de la mañana. Oiga, bien, ahí Mora se encuentra del otro lado de la producción. Yo soy el Zorro y vamos a arrancar con música, pero no sin antes darle la vía de comunicación, que es el 777-9306-454. Es la vía de comunicación entre usted y yo, ¿eh? Oiga, vía WhatsApp, ahí se comunica conmigo y me puede platicar de esta mañana qué está haciendo. Ya está trabajando, está desayunando, pues no sé qué actividad se encuentra en esta mañana usted haciendo. Así que platíquenlo, por favor, en el 777-9306-454. 54, porque quiero saber de ti en esta mañana, así que platícamelo todo el día de hoy, ¿ok? Ahora sí, vamos a arrancar con música, ¿le parece? Muy buenos días, las 9 de la mañana, 6 minutos, quédate aquí nomás.

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1: Tengo por acá ya sus mensajes que me llegan al 777-9306-454. Dice por acá, ¿qué onda, mi zorro? Muy buenos días. Oye, por favor, ¿le puedes mandar un saludo a Miriam Hernández? Te estamos escuchando acá en la Colonia Universo, mi zorrito Miriam. Te mandamos saludos allá en la Colonia Universo. Tenía un rato que no me escribían de ahí, ¿eh? Les mando un saludo bien, pero bien grande. Oiga, le quiero mandar un abrazo bien grande, ¿eh? A mi carnalito José Lo Juárez, que cumpleaños el día de hoy. Muchas felicidades, mi José Lo, ¿eh? Un abrazo bien, pero bien grande, ¿eh? Y que vengan muchos años más. Saludos para Brenda Martínez y también para la familia Contreras. Dice por acá, Zorrito, como siempre, todas las mañanas, escuchándote a través de la mejor FM. Muchas gracias, familia Contreras. Vámonos con música. 777-9306-454. 777-9306-454. Bueno, pues ahí se ponen en contacto conmigo, ¿le parece? Vámonos con música. Buenos días, quédate aquí nomás.

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0: ¡Hola!

Aquí nomás dice, ¿qué onda, Ana Zorrito? Como siempre, alegrando las mañanas. Gracias, Naya Rosendo. Te mandamos un abrazo bien, pero bien grande. Qué bueno que también me acompañas por acá, Ana. Dice, ¿por qué? ¿Qué onda, mi zorro? Por favor. Oye, puedes felicitar, si eres tan amable. Dice, al buen Cris Hernández. Órale, va que van. Cris Hernández, muchas felicidades. Que vengan muchos, pero muchos años más. Bueno, imagino que es su cumpleaños, ¿eh? Así que felicidades, Cris Hernández, para ti y que la pases muy bien con toda la familia. 777-9306454 para que estén en contacto conmigo. ¿Les parece? Vámonos con más música, Ana 923. Buenos días, quédate aquí nomás.

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10: Las 9 de la mañana con 33 minutos. Aquí nomás sigo leyendo sus mensajes. Saludos a Vicky Hernández. Gracias, Vicky. También al buen Randy. Muy buenos días, Zorro. ¿Cómo estás? Yo bien. ¿Cómo estás tú, Randy? Te mandamos un saludo bien grande. Dice, ¿por qué? ¿Qué onda, mi zorrito precioso? Buenos días. Pasando a saludar. Gracias. Dice, ten lindo día. Besito y abrazo. Igualmente para ti. Vámonos con música. 9 con 33. Quédate aquí nomás.

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1: 9 de la mañana, ya 40 minutos, aquí nomás en la mejor FM 97.3. Saludos, dice por acá. ¿Qué onda, mi zorro? Muy buenos días. Saludos, Daniel Martínez. ¿Cómo estás, hermano? Te mando un abrazo bien, pero bien grande. Qué bueno que me acompañas en esta mañana. ¿Quién más está por acá en esta mañanita sintonizando la mejor FM? De por acá, saludos, dicen a Naye. Ya la saludamos a Naye. Ariadna, ¿cómo estás, Ariadna? Te mando un saludo también, pero bien grande para ti. Qué bueno que me estás acompañando en esta mañanita a través de la mejor FM 97.3. Oye, zorrito, muy buenos días. Oye, por favor, y como siempre, pidiéndote el apoyo, dice, para la gente del Adolfo López Mateos. Bueno, pues un abrazo bien grande a la gente del Adolfo López Mateos, porque estaba platicando con un amigo en la mañana, me estaba diciendo que ahí van poco a poquito, y se van recuperando de este incendio que tuvieron, y bueno, pues la importancia de que usted vaya con ellos, es de que vaya, que siga consumiendo, ¿no? Que consuma local.

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1: Señoras y señores, ya nos vamos en esta mañana. Gracias por acompañarme a través de la mejor FM 97.3. Oiga, por acá regreso por el punto de las 7, ¿ok? Allá acompáñeme también con buena música a través de la mejor FM 97.3. Vienen las mamacitas, así que no se vaya. Viene Arlet y también viene Anaí por ahí. Yanei Mora se encuentra en la producción. Vámonos, que tengan excelente martes. Adiós, bye bye.

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1: Muy buenos días, oigan. Bienvenidos a Las Mamacitas de la Mejor.
2: Qué gusto poder saludarnos ya a través de La Mejor FM 97.3 en este martes 22 de septiembre. ¡Qué rápido!
1: ¡Qué rápido! Y hay que disfrutar muchísimo este todavía inicio de semana. Y mira, mañana seguramente ya, a partir de mañana vamos a sentir que la semana se nos va a pasar súper rápido. De repente, algunos nos estamos acostumbrando todavía a despertarnos tempranito porque pues luego, híjoles, como que se te queda lo de despertarte un poquito más tarde en domingo. O a lo mejor no despertarte, pero sí levantarte un poquito más tarde los fines de semana. No todos, no todo el tiempo, porque de repente sí nos toca trabajar. Pero pues, bueno, hay que disfrutar bastante también nuestro día de en esta ocasión, que es este martes, como bien lo decías. Y pues a contactarse a través de las vías de comunicación, el WhatsApp y la línea en cabina completamente disponibles.
2: Ya lo sé, oiga, la verdad es que yo estoy bien feliz y contenta de estar pues una vez más con ustedes, de entrar a sus hogares, de poder platicar, de poder traerles invitados, no, bueno, de muchas cosas, ¿eh? Así que los invito para que se queden estas 4 horas con nosotras, nos acompañen, los acompañemos y también pues si andan trabajando, pues se les haga más o menos el trabajo, ¿no? Echen aquí el relajo con nosotras también.
1: A ver, platíquenos cómo andan viviendo en esta ocasión, este calorcito que siento que ya se siente bastante, ¿no? El día de ayer estábamos en una mañana bastante fresca, en esta ocasión nos tocó un poquito más calurosa, pero bueno, bienvenidos a Las Mamacitas de la Mejor, arrancamos aquí nomás.

0: mamacitas de la mejor, calentando motores, calentando literalmente motores, ¿eh? Híjole, ¿ustedes ya desayunaron? ¿Ya se tomaron su primer café del día?
1: Sí.
0: ¿Ya había anís? Por fin, ya. Ay, yo hoy sí no tomé café, fíjate.
1: ¿No?
0: No, hoy fue licuado de chocolate.
1: Ay, qué rico. Bueno, pero de todas maneras, es algo que despierta el chocolate y el café. Son dos cosas que sí funcionan bastante en la mañana.
0: Sí, la verdad salió muy rico mi licuado. Pero bueno, oigan, por acá el güero ya se está reportando y dice, hola, mamá, pues, buenos días. Ya me están dando a almorzar un caldito de pollo. Dios me las bendiga esta mañana con dicha paz, amor, cariño, salud y que los días que siguen sean igual o mejores. Saludos. Gracias, güero. Provecho.
1: Muchas gracias, güero. Igualmente.
0: Saludos para Yeli también. Dice, hola, mamacitas, Ana y Arlet, que tengan un bonito y caluroso día. Un abrazo. Y por acá nos dicen, hola, mamacitas, buenos días. Un gusto escucharlas. Que tengan un excelente martes.
1: Muchas gracias a todas las personas que ya se han estado reportando con nosotras. Y mira, ahorita que mencionaron eso del caldo de pollo, me parece bien raro porque siento que a mí me gusta mucho el caldo de pollo y sí lo disfruto bastante en su momento, pero nunca es como que se me antoje. Nunca se me ha antojado un caldito de pollo, al menos no para desayunar. En la mañana siento que es más de comida.
0: Debo decir algo, sí, yo también pienso lo mismo, pero yo sí le he aplicado un caldito de pollo a desayunar, sí.
1: Bueno, a lo mejor porque no se me ha dado la oportunidad. A lo mejor por eso. Pero realmente no es como que te digo, se me antoja un caldito de pollo. No, nunca me ha pasado.
0: A ver,
1: me
0: ha pasado cuando estoy enferma. Como que los almuerzos son, ajá, pero son más típicos como de chilaquiles, un huevito, ¿no? ¿Qué más agregarías? Molletes.
1: Enchiladas todavía. Las enchiladas.
0: Yo sí lo he comido. O sea, recalentado de un día antes. O sea, no creas que mi mamá despertó un día y dijo, voy a hacer de desayunar un caldito de pollo.
1: Por eso me refiero, nunca me ha tocado que en mi casa
0: porque
1: ya
0: se acaba en tu
1: caldito
0: casa
1: de pollo. Seguramente en la hora de la comida es cuando se acaba y ya no
0: a mí
1: hay,
0: sí,
1: o lo guardamos, verdad, para la comida.
0: A mí sí, la verdad sí me ha gustado. O sea, la verdad sí, porque a mí sí me gusta ponerle, cuando estoy bien y no estoy enferma, ponerle hasta como gotitas de salsa macha.
1: Okay.
0: Estaba delicioso.
1: A mí me encanta con tal cual su limoncito, su salecita. Ay, además me gusta mucho que agarras la tortillita, le pones el limoncito, la salecita y sabe diferente el taco con sal y limón a que con sal y ya lo chopeas ahí en el caldito y sabe delicioso. Y bueno, a mí las zanahorias en el caldo.
0: De cuando como calditos es que no tengo control con las tortillas. Yo por lo general no como tortilla, o sea, en la comida no como tortilla, es como de que, y no porque no quiera o que ay la dieta, no, cero, es porque no se me antoja. O sea, de repente sí una, tal vez dos máximo, pero ya es muy, muy, muy máximo.
1: Sí.
0: Pero que digas, ay, se me antojaron 5 tortillas para comer. No, pero con los calditos sí es como de que...
1: Sí, creo que depende de la comida.
0: No tengo autocontrol con las tortillas.

0: exactamente de cuáles son. Y bueno, pues igual a reportarse sobre el tráfico en la ciudad, de cómo les está yendo en esta ocasión. Vámonos con música, se quedan aquí nomás en Las Mamacitas.
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1: Ya estamos de regreso aquí en Las Mamacitas de la Mejor. Oigan, y como bien lo habíamos comentado, bueno, hoy, martes 22 de septiembre, hay días que se celebran. Por ejemplo, es Día Mundial sin Automóvil. ¿Qué? Que es una jornada internacional que invita a dejar el coche para usar la bicicleta, caminar o ir en transporte público. Pues en

0: También es el Día Mundial del Rinoceronte, que justamente busca proteger a esta especie en peligro de extinción. ¿Has visto rinocerontes en vivo?
1: Sí, me tocó ir al zoológico.
0: Es bien impresionante.
1: Es bien impactante. Yo creo que son impactantes los cuernos que tienen en la parte de adelante. Bueno, pues sí, sus cuernos, ¿no? Tal cual. Porque además, si los ves de cerquita, híjoles, es que creo que nos lo imaginamos de una manera, pero cuando los ves, no sé, los detalles de que se ve hasta la grietita y todo, no sé, como que
0: la piel, todo eso, ¿no?
1: La piel de los rinocerontes también.
0: Oye, también es Día Internacional del Mimo, Arlet.
1: Órale.
0: ¿Conoces mimos? Claro, había un mimo muy famoso aquí en Cuernavaca que era Pactú.
1: Ajá.
0: ¿Sí lo conociste en el centro de Cuernavaca? ¿Cómo no?
1: O sea, he llegado a ver mimos y he visto algunas.
0: Él era muy famoso aquí en Cuernavaca. De hecho, yo recuerdo que en mi era universitaria hicimos un cortometraje de Pactú. Ahorita te voy a enseñar quién es Pactú, muy famoso.
1: Yo pensé que me ibas a decir, ahorita te voy a enseñar mi cortometraje.
0: No, es de quién sabe dónde está.
1: Estaría interesante, estaría interesante. No, pero la verdad es que yo admiro muchísimo también a las personas que se atreven a hacer ese tipo de... ¡Ay, claro!
0: ¿Pactú?
1: Sí. Sí lo llegué a ver, entonces, sabes que solamente no lo reconocía, pero es que yo creo que

0: de comunicación.
1: ¿O de quién es el cumpleaños hoy?
0: ¿De quién es el cumpleaños hoy? Yo tengo una amiga que es su cumpleaños. Y
1: pues de una vez aprovecha.
0: Alejandra Cruzillo, te felicito mucho. Felicidades, feliz cumpleaños, pásala muy bonito. Y pues ya nos veremos el fin de semana para festejar.
1: Ay, mucha fiesta para darle.
0: Mucha fiesta, claro.
1: Está bien, vámonos a música, se quedan aquí nomás.
0: En las mamacitas de la mejor.

0: septiembre.
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10: Ya estamos de vuelta con más de Las Mamacitas, aquí nomás.
11: Oigan, estamos de regreso en Las Mamacitas de la Mejor.
12: Y en este día, en este martes 22 de septiembre, la verdad es que traemos tema del día para
11: pues
12: que
11: les voy
12: estén
11: a decir
12: participando.
11: Algo. Más que el tema, vamos a enseñar y vamos a aprender juntos.
12: Es como una clase.
11: Es como una clase de cosas, nombres raros, literalmente. O sea, hay muchos objetos que nosotros vemos en la vida cotidiana. Por ejemplo, aquí tengo un lápiz, ¿no? Ajá. Justamente tengo un lápiz enfrente de mí. Lo estoy tomando ya en mi mano. Y pues nosotros vemos el lápiz y decimos, ¿y cómo se llama esto? ¿Y cómo se llama lo otro? Bueno, sabemos que está la goma, ¿no? Sí. Pero ¿sabes cómo se llama este plastiquito o este metal que tiene entre la goma y el lápiz?
12: No, ¿cómo se llama?
11: Se llama RT.
12: Y yo le diría el metalito este.
11: Ah, no es cierto, espérate. No es RT.
12: ¿Cómo se llama? Oigan, yo ya
11: espérate. Se me cuatrapió la clase.
12: Yo he de admitir que literalmente sí me siento como en clase de español, porque la maestra Ani sí agarró un lápiz.
11: RT literalmente, y aquí te lo voy a poner, RT es este plástico.
12: Ah, ok.
11: De la agujeta.
12: La agujeta de los tenis,
11: sí.
12: Más bien.
11: ¿No te pasa que de repente ya el plastiquito valió y le tienes que estar ahí poniendo fueguito para que se haga?
12: Sí, obviamente, porque
11: no,
12: si no,
11: te va
12: no
11: a salir
12: funciona.
11: Un RT.
12: Ay. Ok, ese es el nombre real de lo de las agujetas, del plastiquito de las agujetas.
11: Se llama virola, la pequeña pieza metálica que sujeta el borrador al cuerpo del lápiz. Se llama virola.
12: No inventes, además, son cosas que de verdad uno no se imagina, porque tal cual yo me dirigiría a eso con el nombre de, el fierrito este.
11: Ajá.
12: Y ya. Y como que es bien fácil ubicarnos así, ¿no? Que cambiamos el nombre de muchas cosas. Por ejemplo, otra de las cosas que podríamos observar y que no sabíamos que tenía un nombre es que cuando vamos al banco, cuando vamos a una tienda y luego te dicen, es que para pasar a los lugares tienes que formarte y tomar un número. O sea, que tienes que ir a tomar tu número. Bueno, esa cajita de donde nosotros sacamos un número no se llama nada más la cosa esa de donde sacas el número. Se llama, escuchen bien.
11: Yo le digo el turno.
12: Ajá, pero no, se llama turnomático.
11: Ah, me faltó lo mático.
12: Lo mático, porque es matemática.
11: Sí,
12: digo,
11: pues es el turno.
12: El turnomático,
11: órale.
12: Así se llama.
11: Y mira, tal cual, ahorita que regreso a lo del lápiz, estaba investigando más, y es mina

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1: Oigan, cosas reales de las, pues sí, de las diferentes cosas del mundo y que no sabíamos, es lo que estamos platicando en esta ocasión, así que ustedes contáctense con nosotras a ver qué otra cosa más ustedes saben que el resto del mundo no.
0: Oigan, y dice por acá Gaby, feliz martes, te deseo un día lleno de serenidad, sonrisas y motivos para agradecer, que Dios cuide de ti y de los demás y de los que más amas. Perdón, creo que en esto lentes. Y todo por no querer abrir la imagen tanto. Dice, mamacitas, bonito martes, que estudié ese programa sea maravillosamente. Gracias, mi querida Gaby.
1: Muchas gracias, Gaby. Saludos.
0: Oye, otro de los... De eso que no todos saben, ese nombre que no todos saben. Ay, el olor a tierra mojada.
1: ¿Cómo se llama el olor petricor. A tierra mojada? ¿Cómo?
0: Petricor.
1: ¿Cómo crees?
0: El olor a tierra mojada. Para mí es olor a tierra mojada.

0: O sea, porque pues es lo que estás respirando, ¿no?
1: Claro.
0: Entonces se siente diferente, se siente rico. Y ay, qué ganas de que nuevamente llegue por acá ese olor. Que te iba a decir el nombre que me dijiste, pero
2: Petricor.
0: Ya se me fue. Petricor.
2: Oye, ¿qué tal? ¿A ustedes se han visto de repente las uñas que le salen como manchitas? Uh-huh. En las uñas, manchitas blancas.
0: Sí.
2: Se llama lúnula.
0: Lúnula.
2: Lúnula.
0: Y sí, porque de hecho tienen hasta forma de luna.
2: Como lunitas.
0: Ajá, cuando lúnula. Te sale al principio de la uña, pues.
2: Sí. No, hombre, oye, te iba a decir algo. Uh-huh. También hablando de la cara, hablando del cuerpo humano, esta rayita que tenemos aquí entre la nariz.
0: Y el labio.
2: Y el labio. Este canalito.
0: Ajá.
2: ¿Saben cómo se llama?
0: ¿Cómo?
2: Filtrum.
0: Ok. Filtrum. Está interesante, tiene forma, a lo mejor,
2: de filtro.
0: Como de filtro, sí, pues podría ser, ¿no? Es que algunas cosas tienen su nombre o reciben su nombre gracias a la forma que tienen o que coinciden con ciertas fechas, con el nombre de los creadores, está curioso.
2: Y te voy a decir algo, tú y yo hoy traemos una crencha.
0: ¿Qué es eso?
2: A ver. Tú y yo hoy traemos una crencha, a ver, una ¿qué crencha. Traemos igual?
0: Ay.
2: ¿Qué traemos igual?
0: Ay, no sé, recogido el cabello.
2: La rayita de en medio. Sí. Esta línea de en medio se llama crencha.
0: Ok. Bueno, pero mi crencha está bien chueca.
2: La mía también.
0: No, la tuya no, la mía sí. Es que nunca me queda derecha. Yo siento que tengo la cara chueca. Como que no está muy, muy así que digas, balanceado el asunto.
2: Vámonos a música, se quedan aquí nomás.

0: aquí no más.
1: Continuamos aquí en Las Mamacitas de la Mejor. Y oigan, otra de las cosas que a lo mejor no sabíamos que se llamaban de esta manera, pero que sí, pues tiene un nombre. Por ejemplo, es el nombre que recibe la separación entre los dientes de conejo, que así se le conocen.
2: Los frontales, ¿no? Los
1: de... Exactamente. Esa separación tiene un nombre y se llama...
2: ¿No son dientes de Luismi?
1: No. Aunque algunas personas lo conocen de esa manera, también se le puede descifrar, o bueno, también se le puede describir como diastema.
2: ¡Órale! Muy bien. Oigan, saludos también por acá para mi querida Patti de Alta Palmira, que dice: hola, mamacitas, ¿cómo están? Buenos días. Saludos desde aquí de Alta Palmira, los estoy escuchando. Saludos para mi hermanita Beri y para mi bebé Betito.
1: Saludos, Pati. Espero que estés pasando un martes excelente con nosotras.
2: Yo ya siento que es como jueves.
1: ¿Sí? No, apenas es martes.
2: No, pero... sí, qué triste.
1: Tranquila, tranquila, poco a poco. De repente, ya a partir de mañana vas a sentir que la semana se te va a pasar súper rápido. Es lo que te digo. Siento que a partir del miércoles como que todo ya fluye mucho más rápido.
2: Ya sé.
1: Lunes y martes son los días que más cuesta trabajo. Pero no te preocupes, va a pasar, va a pasar. De hecho... si en algún momento ustedes han sentido como esta sensación de que despertaron y que no se quieren levantar de la cama, resulta que esa situación también tiene un nombre.
2: Y ¿no es flojera?
1: No es flojera. Resulta que en realidad se llama disania.
2: Disania. Ay, tengo mucha disania.
1: Exacto, es el estado en que te encuentras cuando despiertas y sientes que no puedes salir de la cama.
2: ¡Órale! Oye, hablando de disanias y así, no es cierto. ¿Qué tal con que Alejandra Guzmán, ya cambiando abruptamente de tema,
1: claro,
2: se le zafó la cadera cuando estaba bailando en Veracruz?
1: Sí, oye.
2: Pues ahorita les voy a contar bien el chisme, porque todavía me estoy instruyendo, porque resulta que Alejandra Guzmán va anunció, mejor dicho, una demanda, pues, tras sufrir esta lesión en la cadera. ¿Por qué? Sí, ahorita les cuento bien.
1: Okay.
2: ¿Pero sí viste el video?
1: Sí, sí vi el video. Y honestamente
2: me dio dolor.
1: Sentí feo. Sí, sentí horrible porque yo creo que se veía muy incómoda. O sea, como que se ve que
2: Literalmente
1: los artistas...
2: no se pudo mover.
1: Ajá, pero es que ya

0: señora.
1: Pero mira, o sea, la calidad de show que ella quería ofrecerles todavía, claro, que al final lo iba a hacer. Claro. No, porque digo, algo que no se puede negar es que Alejandra Guzmán tiene una calidad vocal increíble. O sea, a mí sí me ha tocado escucharla cantar en vivo en una ocasión. Por una excursión de la escuela nos llevaron a un foro, entonces ahí estaba ella de entrevistada y pues salió y cantó y dije, wow, cómo canta. Pero pues sí es difícil, o sea, es difícil cantar y bailar y sobre todo con las canciones con las que ella baila también. Entonces, claro, una situación que yo creo que no nos esperábamos, que al final sucedió y pues que incluso ella también por ahí ya salió a dar algunas declaraciones.
0: Sí, claro, pero pues bueno, a ver qué viene, a ver qué pasa. Vámonos a música, se quedan aquí nomás.
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mamacitas de la mejor. Oigan, qué rápido, exactamente. Pero bueno, oigan, continuando y platicando por acá, fíjense que algo que me ha llamado bastante la atención también es que el día de ayer, Marco Antonio Solís sacó por ahí pues una publicación en donde dijo que los Bukis van a regresar a México para cerrar pues ahora sí con toda su historia, ¿no? Que hace unos meses, ahora sí,

ver, está padrísimo, me encanta la idea, pero pues, ¿qué pasa con nosotros los mexicanos? Al final es una agrupación mexicana, entonces nosotros esperaríamos que vengan a su país de origen y pues que aquí también cierren esta fase o esta etapa de sus vidas. Y pues,

Ojo aquí, porque el 12 de diciembre va a ser en Ciudad de México y ya el 19 de diciembre va a ser en Guadalajara. Okay. Entonces, son dos lugares diferentes, son dos fechas distintas.

0: regalaron muchas canciones exitosas y la verdad es que al final también cuando hicieron su regreso, creo que a muchas personas les impactó que ellos en el escenario seguían brillando como desde hace mucho, pero mucho tiempo, pero bueno.
1: ¿Te gustaría ir a ver a los Bukis?
0: Claro, ¿a ti no?
1: Ay, obviamente sí.
0: Oigan, pero mientras vámonos con más música.
1: Ahorita
0: se quedan
1: aquí
0: nomás.
1: Vamos a preguntar, Led, ¿qué canciones de los Bukis cantaría?
0: Claro.
1: De la mejor.
0: Se quedan aquí nomás en las bombocitas de la mejor.

0: llevaron a un hospital de Veracruz y una persona sin autorización quería empezarle a mover la pierna. Mm. Y después llegó el doctor que ha estado hablando pues cosas de ella, no nada agradables, muy malas. Y pues ella ya va a mejor dicho, ya demandó a este doctor que la tenía en Veracruz. Y dice que fíjate, y no nada más dice, también se ve. Uh-huh. Ahí en el video que ella sube de Instagram, ya se le ve caminando. De pie, normal, como si nada.
1: Sí, que cuando estaba sobre el escenario, eso es lo que realmente le costaba trabajo.
0: O sea, literalmente se quedó estática, no podía moverse.
1: De hecho, su bailarín fue el que la estuvo ayudando, ¿no? Los dos, como que la tuvieron que sostener para que ella pudiera seguir de pie. Y digo, seguir de pie entre comillas, porque pues ya no podía, o sea, sí se lastimó. Y esto me recuerda, de hecho, creo que hace como 1 o 2 años aproximadamente, también Alejandra Guzmán estuvo en el hospital por una cuestión de una operación, o sea, como que salió algo mal en la operación, y me acuerdo perfecto que también...

0: más importantes para ella.
1: Pues es que te voy a decir algo, literalmente, pues es a lo que se exponen. Al ser figuras públicas. ¿Y cuántas veces no hemos escuchado, no hemos visto que, por ejemplo, rendan todo el piso del hospital cuando alguien va a dar a luz y pues una de las personas que está ahí, pues ya, va y dice o vende la nota?
0: Claro.
1: Entonces, pues aquí, más que también el que esté hablando el doctor, fue el que quisieron moverla y moverle la pierna sin su consentimiento. Y obviamente porque dice que no era médico el que llegó a querer hacer este acto. Así que, pues, ni modo.
0: Sí, porque al final tú
1: demandadísimos
0: no
1: van a estar.
0: Sí, porque honestamente, así como lo dices, o sea, no era una persona profesional. Entonces, ¿qué te asegura que no te pudo haber lastimado más? O sea, sí, que la pudo haber lastimado más. Entonces, creo que está bien feo esa parte que estábamos mencionando ahorita. La parte de la privacidad con los artistas es complicado, ¿no? O sea, es un tema complicado.
1: Es lo que
0: sí
1: estábamos viendo ahorita en los videos, o sea, que decían, hablaban de los registros akáshicos. O sea, siendo una figura pública, ya no tienes nada privado.
0: Y es muy es
1: nada
0: muy
1: privado, nada. O sea, cualquier persona puede entrar a tus registros akáshicos siendo figura pública. Uh-huh.
0: Ojo ahí.
1: Entonces, complicado. Pues literalmente, yo creo que la gente que ya es figura pública, pues sabe a lo que se expone. Y ni modo, es el precio que tienen que pagar por la fama.
0: Pero, Joaquín, yo creo que también está la manera en cómo ellos manejan esa parte. Porque hay algunos artistas que obviamente ponen límites, ¿no? O sea, como
1: simplemente,
0: que dicen,
1: aquí en nuestra vida real, le hablo en nuestra vida real. Aquí vemos gente, por ejemplo, que cuida mucho la privacidad. Yo cuido mucho la privacidad de mi familia. Uh-huh. A mí no me ves subiendo fotos de mis hijos. Es súper, mega, hiper raro. ¿Sí,
0: sí
1: o no?
0: Sí, sí.
1: ¿No? Y obviamente muchas veces conocen a mis hijos porque yo los llevo a los eventos en donde estoy. Uh-huh. Pero que yo ande publicando, poniendo, diciendo esto y el otro, no. Y habrá gente que sí les gusta.
0: Exacto, y a eso es a lo que iba. Porque, por ejemplo, en tu caso, pues pones un límite, ¿no? O sea, que el límite es, pues si acá, si es que llegan a conocer a mis hijos, será porque me ven en persona, y hasta eso tu límite va a ser un... Si te piden foto, a ti, no con tus hijos, ¿no?
1: Hubo una situación aquí, de hecho, con una persona que ya no trabaja aquí en ventas, que en un control remoto yo llevé a mis hijos porque estábamos en un domingo, literalmente. Y esta persona le sacó fotos a mi hijo y videos.
0: Ok. Sin tu autorización.
1: Sin mi autorización. Y hubo un problema muy fuerte por eso. Porque estaba invadiendo ya mi privacidad y la privacidad de mis hijos.
0: No, y ahí como
1: obviamente
0: ella
1: me mandó estas cosas. Yo sí tuve que hablar con ella y fuertemente, porque te digo, es respetar el límite. Yo como, imagínate que tú tienes un hijo, Arlet, y estamos, no sé, trabajando, ¿no? Y tú tienes que llevarte a tu bebé y voy y te tomo una foto.
0: Claro.
1: Por eso ya no trabaja aquí esta señora. No, no es cierto, no fue por mi culpa. La neta no fue por mi culpa.
0: Fuertes declaraciones. Acabamos
1: sí,
0: con
1: no
0: música.
1: Pasa eso.
0: Se quedan aquí nomás.
2: Claro que te dije que un día esto pasaría y no me creíste, ¿verdad?

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Oigan, y por acá también platicando, viendo, investigando, pues resulta que ya le hemos contado que Melanie Carmona, hija de esta Alicia Villarreal y Arturo Carmona, pues está embarazada, ¿no? Ya lo hizo público. Arturo fue el primero que gritó a los cuatro vientos que iba a ser papá. Y pues bueno, ahorita pues ya se habla. ¿Mandé? Ah, perdón, que iba a ser abuelo. Arturo Carmona fue el primero que gritó a los cuatro vientos que iba a ser abuelo. Y obviamente, pues ya se está hablando acerca de que Melanie llegue pronto al altar. Y es por eso que se le cuestionó a Arturo Carmona quién llevaría a Melanie al altar, si él o Cruz Martínez. A lo cual él respondió que para empezar él se la pasaría llorando todo el camino hacia el altar, porque está súper emocionado, pero también pues él ve viable que sean los dos quienes entreguen a Melanie Carmona el día de su boda, y que además obviamente quiere contar con Cumbia Kings ese día. Quieren que ellos amenicen la boda porque pues es un sueño también para mi querida Melanie. Así que pues ahí está, ¿eh? De verdad que yo creo que la güerita consentida se va a ir para atrás, ¿no? De ver ahí a los dos ex. Imagínate, los dos ex y luego ella llegue con la pareja. No. Que todos sabemos que no es nada querido. La pareja de Alicia Villarreal, cero querido. Entonces, pues, ¿qué pasará? Oigan, y cabe recordar

0: salchichita. No, no, no, no, no. Pero bueno, ¿tú qué opinas, Arlet? ¿Tú crees que se vería como muy, muy loco que Arturo Carmona y Cruz Martínez llevaran a Melanie al altar?
1: Estaría curioso. Bueno, sobre todo después de toda la situación.
0: ¿No? Aparte, Arturo dice que él no tiene problema, que él dice que sí.
1: Pues sí, pero aquí el tema no es él. No es él realmente.
0: Pues realmente te voy a decir algo. Quien tiene que elegir es Melanie. Exacto. Nada más.
1: Oiga, vámonos con música. Se quedan aquí nomás.

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0: metió con Paola Roja.
1: No, hombre, se metió con muchos artistas, al final con diferentes artistas, con creencias religiosas también.
0: Justamente leía y veía que se comparó, o sea, así de cucú está, uh-huh. Se comparó con Jesucristo, sí. Con Sor Juana Inés de la Cruz, con Benito Juárez.
1: Sí.
0: Y trajo, obviamente, a la conversación, pues ese video íntimo de Sague, ¿no? Uh-huh. Y pues Paola Rojas ya le contestó a Arlet.
1: Sí, la verdad es que bien fuerte la situación y honestamente creo que Paola Rojas, siendo la mujer que es, le contestó con mucha elegancia.
0: Sí, educadamente, y sí le dijo que lamentaba lo que estaba pasando con él, pero que le pedía de favor que no trajera a la conversación de vuelta el episodio tan desafortunado que vivieron como familia. ¿Por qué? Porque a partir de ese video en el 2018, pues se rompió su matrimonio, uh-huh. Destapó la infidelidad y obviamente pues fue un escándalo muy, muy cañón. Estábamos en medio, creo que de un mundial, ¿no?
1: Claro, o sea...
0: Sí, estábamos en medio de un mundial.
1: Ajá, no recuerdo exactamente sí. La fecha en la que salió todo, pero sí me acuerdo que ya mucho después yo me enteré del video y por qué se hizo tan viral y todo el contexto. Y bueno, ahora que sí lo sacara nuevamente Alex Intec, ¿cuándo? Además, siento que nada tenía que ver una cosa con la otra. O sea, nada más lo sacó por sacarlo, porque no. Se le hizo muy gracioso.
0: Y te voy a decir algo, sí fue en medio de un mundial, de hecho fue al inicio del mundial de Rusia 2018.
1: Ok.
0: Cuando se destapó toda esta infidelidad, este video. Y la verdad, qué mala onda, ¿eh? Y qué elegancia, ya lo dijiste, de Paola Rojas, decirle que justamente dijo, hizo un live de que mencionó muchas personas y Alex Intec, de quien lamento de verdad mucho que haya decidido hacer lo que está haciendo con su carrera y con su comunicación, siempre lo he respetado, pero me parece que es un gran músico y por eso lamento lo que está pasando con él. Y además, también lamentaba, pues decía que porque tiene familia, uh-huh. Dice, yo también tengo familia y precisamente por eso le pido a Alex Intec que conmigo no se meta y que no traiga de regreso a la memoria un episodio muy desafortunado que ya nos dañó suficiente como familia. Insisto, lamento lo que sea que esté pasando, pero conmigo no te metas, Alex, porque yo siempre te he respetado, así que sigamos así, por favor. Concluyó con esto, ándale.
1: Es que sí está fuerte la situación, o sea, al
0: ¿qué
1: final...
0: ¿Qué le está pasando a la sociedad, Alex Intec, Gala Montes?
1: Ajá, son varios artistas en realidad. En este caso...
0: ¿Qué le está pasando?
1: Alex, la verdad es...

tenido un comportamiento muy de niño y mucha gente en redes sociales empezó a comentar, pues no nada más de niño, ¿no? Sino que de verdad pues ya estás metiéndote con la vida privada de otras personas. Y esto no comenzó en realidad desde hace unos días cuando fue todo lo del grito. Empezó desde mucho antes, cuando también mencionó a Shakira, ¿no? Que más adelante lo comentaremos. Pero pues bueno, vámonos mientras con más música. Se quedan aquí nomás.

0: favor, ya se encuentre con nosotras Andrea Flores, que ya nos habías abandonado mucho tiempo. Andy, ¿cómo estás? Buenos días.
1: Ay, siempre venir aquí es terapia y me gusta venir a chismear. Gracias por esperarme e invitarme otra vez. Súper bien.
2: Oye, además, pues nosotras muy contentas porque el día de hoy también traes un tema que me parece sumamente importante para las personas que de repente pues no conocemos tanto del maquillaje y que nos creemos prácticamente todo lo que escuchamos.
0: O todo lo que vemos.
1: Justo, hoy vamos a tirar factos. Y aparte de todo, vamos a desaprender, ¿no? Y aprender y justo como a informar de una manera profesional.
0: Ok, me late, porque justamente vamos a platicar acerca de algunos mitos. Ya hemos tocado este tema anteriormente, pero ahorita venimos ya con más y con todo.
1: Es la segunda temporada.
0: Ya, es la segunda parte.
1: Esperemos que hayan escuchado la primera porque estuvo buena, pero esta es la segunda.
0: ¿Con qué podemos empezar, Andy?
1: Bueno, el tema principal que yo propuse aquí es hablar sobre los mitos del maquillaje, ¿no? Que es cierto y que no es cierto. Yo creo que muchas veces, y quiero empezar justo en este cambio de temporada en el que estamos empezando los últimos meses del año, y que los colores de otoño, que los colores de primavera, que los colores de invierno. Sobre eso quiero empezar hablando. Hay colores que están vigentes todo el año, ¿no? Uh-huh. Y hay colores que no son tendencia. Uno de ellos, y que siempre va a estar para primavera, verano, otoño, y un poquitito más lo vemos en diciembre, pero que podemos usar todo el año, es el color rojo, ¿no? En los labios. Okay. Yo creo que ese es uno de los labiales atemporales, uno de los colores atemporales. ¿Qué es lo atemporal? Lo que siempre va a estar de moda.
0: Ok, Andy. Y que justo voy a mencionar rapidísimo, ¿eh? Hoy a las 6:06 PM, iniciamos el otoño. El 2026, Justo. Pero bueno, vamos a revisar música y regresamos. Se quedan aquí nomás
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0: en las mamacitas de La Mejor con nuestra invitada especial del día de hoy, que obviamente nos está platicando un poquito sobre todos los mitos que existen con respecto al maquillaje.
1: Así es. ¿Qué otro mito, Andy?
2: Hay uno que justo siento que tenemos muy marcado, que es que creemos que el maquillaje nos tapa poros y nos saca acné. Uh-huh. Y es totalmente mentira.
0: O que las personas que tienen acné no pueden maquillarse.
2: También. Uh-huh. Y es totalmente mentira. Para empezar, tenemos que conocer qué tipo de piel tenemos para elegir correctamente el producto. Y yo les recomiendo en casita que siempre compren productos que sean no comedogénicos, ¿ok? Que diga el empaque no comedogénico, justo porque esto va a hacer que no sea nocivo para el poro. Okay. Y también, algo bien importante, no nos saca acné ni nos tapa poros maquillarnos. Lo que lo hace es que no nos desmaquillemos a lo largo del día, ¿no? Uh-huh. Que nos dormamos con toda la grasita facial del día, que no nos limpiemos el rostro, que no tengamos una rutina de limpieza facial. Eso sí provoca acné, ¿ok? Yo recomiendo en casita tener por lo menos 2 días libres de maquillaje a la semana, que la piel también respire y transpire. Eso sí, nunca evitando el bloqueador solar. También recomiendo siempre traer en la bolsa como el protector solar reaplicable, de esos de barra o de polvo.
1: Okay.
2: Aunque no nos maquillemos, el protector solar no es parte de la rutina de skincare, es parte de nuestra rutina de cuidado, ¿no? Uh-huh. Pero no, es un mito totalmente que el maquillaje nos saca acné, ni nos tapa poros, ni nos saca puntos negros.
1: Oye, perdón, Andy, y hablando del bloqueador de todo esto, también es un mito que dice que se hace más grasosa la piel. Ok, no te preocupes.
2: Sí, también es un mito totalmente. La grasa facial se genera por muchísimos factores ajenos al maquillaje, ¿okay? Lo que sí es que, pues, si eres piel tendencia a grasa y te pones una base hidratante, va a durarte menos. En este caso, pieles grasas, yo recomendaría siempre comprar todo mate, y pieles hidratantes, comprar siempre todo pieles grasas mate y pieles secas hidratantes.
1: Okay.
0: Pues yo creo que ahorita seguimos platicando un poquito más al respecto. Mientras, vámonos con música, se quedan aquí nomás.

0: aquí en Las Mamacitas de la Mejor y justamente estábamos platicando un poquito de cómo sí afecta, que esto ya no es un mito, ¿no? La parte de qué tipo de piel somos para poder elegir los productos que vamos a utilizar.
1: Claro, sí, sí afecta o beneficia, ¿no? En este caso también yo recomiendo tener dos tipos de rutinas diferentes, una para el diario y una para los fines de semana, cuando tengamos algo más especial. ¿Por qué? Porque sí, es un mito también que entre más maquillaje, más tapa o mejor se ve. No, claro que no. Podemos llegar a cubrir ojeras, acné, manchas con poco maquillaje usando la técnica adecuada, ya sea con correctores del mismo tono que contrarresten las manchas, etcétera. No es necesario poner capa tras capa tras capa, porque eso sí puede llegar a tapar el poro, ¿okay? ¿Ok? También es muy importante en casita, les recomiendo siempre estar lavando las brochas. Muchas veces tenemos 3 años con la misma brocha, ¿no? Y eso también afecta hasta la colocación del maquillaje. Una brocha recién lavada no va a aplicar igual la base que una brocha que ya tenga maquillaje desde hace meses, ¿no? Y le echamos la culpa al producto, y le echamos la culpa a que es barato o es caro. No, la realidad es que estás aplicándolo mal, ¿no? Eso yo lo recomiendo también. También en casita, no sé si yo recomiendo mucho aplicar las cosas en crema con esponjas. Okay. Yo opino que en vez de lavarlas, una a la semana la tiremos y la renovemos. Ya en el centro nos cuestan hasta 20 pesos, ¿no?
2: Entonces yo creo que 10 pesos le he encontrado.
1: Sí, claro. Y la verdad es que nos compramos unas 3, de unas 4 de 10 pesitos, son 40 pesos. Y cada semana la desechamos, ¿no? Y yo creo que eso va a mantener que nuestra piel también esté sana a pesar de que nos maquillemos, porque también les recuerdo en casita que un maquillaje puede ser muy bueno, pero si no tenemos un buen cuidado de piel, esto no se va a reflejar. Otro mito que también yo estoy en contra de que se piense que por ser caro es bueno. No, en realidad nos hacen falta justo escuchar truquitos, practicar. No por ser bueno quiere decir, no por ser caro quiere decir bueno, ni por ser barato quiere decir malo. Uh-huh. Todo lo podemos hacer, trabajar, ¿no? Simplemente a lo mejor estamos aplicándolo de manera incorrecta. También si en casita tienen miedo de que justo genere acné el tema del maquillaje, podemos optar por solamente del diario cubrir un poquito las ojeras. Y nos vamos a ver con la mirada más despierta, nos vamos a ver presentables sin tanto maquillaje, ¿no?
2: Ok, está padre.
0: Sí, sí, porque creo que muchas personas incluso desconocen qué tipo de piel son, ¿no? O sea, como que de repente las características de la piel mixta, la piel grasa, siento que se confunden, ¿no?
1: Sí, claro.
0: O sea, ¿tú como maquillista crees que puedas dar algún consejo a las personas para diferenciarlas?
1: Sí, vamos a tener una cita, vamos a simular una cita virtual aquí, ¿no?
2: Con las que nos están escuchando. Ok. Oigan, pero mientras vamos a música rapidísimo, sí, y regresamos, ¿vale?
0: Se quedan aquí nomás.

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0: 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Andy, ¿cómo podemos hacer esa prueba rápida para saber qué tipo de piel somos?
1: Bueno, Ani se tiene una que yo no me sabía, que después de las preguntitas ya la contamos para que también tengan como el contexto, ¿no? Primero vamos a hacer unas preguntas sencillitas. ¿Cuántas horas después de que me lavo el rostro me sale grasa facial en casita? Si son a las primeras 2 horas o 3 horas, 100% eres piel grasa. Si es a las 5 horas, eres piel tendencia, es mixta, tendencia seca, ¿ok? Uh-huh. Y si no te sale y siempre la sientes tirante, es que eres piel seca, ¿ok? Uh-huh. O si te sale a las 6, 7, 8 horas, no, nunca prácticamente te salió grasa, ¿no? Ahora, la piel seca está bien padre para antes de los 30 años, porque te dura el maquillaje, porque pues siempre se ve retirada la piel, lindo. Pero después de los 30, la piel seca se vuelve un martirio. Más si no la cuidamos en los 20, ¿no? Porque a la piel seca lo que sucede es que se le generan más rápido las líneas de expresión, tiende a ser un poco más arrugadita ese tipo de piel. Entonces, aunque seamos piel seca, el que no nos salga grasa facial no quiere decir que es una maravilla. En casita, si tenemos menos de 30, sí o sí todas las noches nos dormimos con una crema mega hidratante. Y en el día nos ponemos un gel hidratante o una crema humectante, ¿ok?
0: Okay.
1: También la piel grasa, los primeros 30 años de nuestra vida, uy, no, es que me sale un buen de grasa y siempre ando grasosa y siempre me ando poniendo polo. Pero después de los 30 lo van a agradecer, ¿ok? Porque a las pieles grasas les salen las líneas de expresión muchísimo después.
0: Ok. Sí. Y nosotros así.
2: Y yo, qué bueno que soy piel grasa, entonces.
1: Qué bueno que ando como charol todo el día, ¿no?
0: Brillando.
1: Brillando como siempre. Justo, entonces yo creo que es muy importante en casita como ver más allá de los factores del maquillaje, ¿no? O sea, la piel que tenemos y que lucimos todos los días. También otro de las cosas que también mucho me preguntan en los cursos de automaquillaje es: Andy, es que yo me quiero poner sombras, pero no me quiero poner pestañas. ¿Eso es posible? ¿Se ve bien o no se ve bien? Mm. A mi punto de vista, claro que se ve bien. Hay maneras de aplicar la sombra sin aplicar pestañas postizas en donde se te va a abrir la mirada, ¿no? Yo siempre digo, una sombra café que esté muy cerca pegada a la línea de pestañas va a hacer que el ojo se vea profundo y por ende se vea más grande. A lo mejor no tan oscuro ni el smokey eye, ni el azul, ni el corte en cuenca, ni los correctores en los ojos, porque entonces sí requerimos de una pestaña para que se vea completo el look, ¿no? Pero a lo mejor si nos ponemos un poquito de blush en el ojo como sombra de transición. ¿Cuál es la sombra de transición? En casita van a cerrar el ojo y se van a picar en donde está el glóbulo ocular y el huesito. Esa hundidura que tenemos ahí es la cuenca, ¿no? Ahí debemos aplicar la sombra y difuminarla hacia la ceja, ¿sí?
0: Okay.
1: También ocupar el contorno en forma de sombra de transición se ve muy coqueto. Ocupar la sombra que usamos para rellenar la ceja como sombra de transición se ve coqueto. Y nunca olvidarnos de poner rímel en la parte de abajo de las pestañas, porque eso también abre mucho el ojo. A veces nos maquillamos espectacular las pestañas de arriba, pero las de abajo se ven inconcluso. Entonces échele poquito rímel y se va a ver súper bien.
0: Y nosotras viéndonos.
2: Ajá, ¿quién sí, quién no?
1: ¿Quién sí se lo hace, no? Aquí te lo voy a calificar, ¿eh?
0: Sin rímel ahorita las pestañas de abajo.
2: Y yo, ay, perdón. No, pero sí, o sea, como que son datos muy
0: específicos
2: que a lo mejor, porque hay personas que yo he escuchado que dicen, no, es que a mí no me, por ejemplo, yo te podría decir que casi no me maquillo las pestañitas de abajo, porque siento que con el paso del tiempo, por lo mismo de que soy piel grasa, o bueno, yo lo relaciono a eso, siento que se empieza a manchar como, o que se empieza a hacer como
0: se
2: muy
0: empieza
2: oscurito.
0: A correr.
2: Ajá, se me empieza a correr.
1: Justo.
2: O no sé si de repente eso también sea por la manera en cómo lo aplicas, los productos que utilizas,
0: o que
2: a lo mejor
0: que
2: para
0: aplicar.
2: Sellar. Ajá, ¿hay algo?
1: Uy, sí. Esto me llevaba al siguiente punto justamente, porque es algo que en lo que coinciden muchas mujeres, ¿no? Es que no me pongo rímel en la parte de abajo porque se me mancha. Ok, para empezar vamos a buscar un rímel que sea a prueba de agua, ¿sí? Uh-huh. Una vez localizado, siempre tendemos a tirar los rímeles viejos, que porque ya están secos, que porque ya no nos sirven. Esos rímeles viejos son los que van aplicados en la parte de abajo. Al ser un rímel seco y viejo, quiere decir que está la consistencia, como lo dije, seca y va a correrse menos, ¿ok? Entonces necesitamos no tirarlos, de guardarlos en la cosmetiquera y ese rímel ya viejo en la parte de abajo y el nuevo en la parte de arriba, ¿ok? Mm. Y siempre con buscando que sea a prueba de agua. Los rímeles que no son a prueba de agua siempre te van a bajar las pestañas y se van a correr al primer gota que le caiga.
0: Ok. Pues
2: ya lo tienen.
0: Consejazo. Ahí está el super tip.
1: También, también antes de que me manden a comercial, el rímel seco en las pestañas, en las cejas. Peínenlas con eso y se van a ver rellenitas, super bonitas.
0: Vámonos a música, se quedan aquí nomás.
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14: Andy, estamos de regreso. Platícanos más acerca de estos mitos.
15: Justamente como lo platicábamos afuera del aire, el rímel, nos quedamos en eso. El rímel, el seco, es una maravilla. Debería de ser un producto vendido así, rímel viejo, ¿no? Y seco. Les decía, y ya más grandes rasgos, que aplicarlo en la cejita, quienes somos de ceja poblada, nos ayuda a que se vea direccionada, peinada y un poquito más rellenada la ceja, ¿no? Entonces, aparte de ser un buen rímel que va a ser un poco más a contra de agua por la consistencia ya seca, también va a ser un buen aplicador de ceja para quien la tiene poblada. Y para quien no la tiene poblada, primero la maquillamos y ya después la peinamos, ¿no? Ese es un buen tip. También okay. Ahorita que justo Ani hace unos minutitos mencionaba, ¿no? Que entra el otoño. Y con este otoño entran las nuevas tendencias, ¿no? ¿Y qué se viene de tendencias este año para el lado del maquillaje? Pues se viene mucho los colores cafés en los labios, okay. Pero con gloss. Entonces uh-huh. Las quiero ver comprando sus glosses y con lápiz. O sea, muchas veces usamos, a mí me tocó que mi mamá usara el de la ceja para delinearse los labios, ¿no? Y que se vean más gruesitos. Bueno, se viene mucho en tendencia eso. Se viene el delineado café con un tono más clarito al centro, que es lo que venimos viendo, pero en tonos cafés y con mucho gloss, ¿no? Okay. El gloss le aporta naturalidad, jovialidad, etcétera. Entonces eso es lo que yo recomiendo estar usando esta temporada. También se viene mucho la tendencia el no blush, que habla de un blush en tonos cafés, como ocre, esto, ¿no? Vamos a dejar de lado un poquito los tonos rosas, los rojos, que quien me sigue en casita sabe que amo los rubores rojos, pero bueno, ahorita se viene de moda justo esto, ponerse el bronceador como rubor, wow. Para verse tostaditas y verse como otoñales.
16: ¡Órale! Pues ahorita seguimos platicando ya para cerrar este tema. Vámonos mientras con más música, se quedan aquí nomás.

0: No.
1: Bueno, pues bueno, estuvimos hablando de mitos y realidades. Yo creo que con lo que lo cierro es que siempre probemos, ¿no? No sabemos cuando algo, si es para nosotros o no es para nosotros. Probemos si a lo mejor esta base, es que Andy dijo que yo soy piel grasa y que necesito una base que sea mate. Prueba, a lo mejor tú eres más de algo natural y te gusta más lo glowy, pruébalo, pero siempre cuidando que los productos sean de nuestro tono de piel, porque eso también ayuda a que el maquillaje se vea bonito, ¿no? No solamente, ay, este sí es el producto, no es el producto, es el tono, ¿no? Siempre pongamos nuestro, siempre pues sí, procurando encontrar los tonos que nos quedan de labiales, que nos, con lo que nos sientamos cómodas también, ¿no? Yo veo a gente que diario se pone rojo. Y yo, wow, yo quisiera esa seguridad para ponerme diario rojo, ¿no? Con lo que tú te sientas cómoda. Y también lo que a mí me funciona, a lo mejor al de enfrente no le funciona. Igual en casita los TikToks ahora ya son muy informativos, ¿no? Ponernos a ver TikToks y casi que es un curso de automaquillaje, de autopeinado y siempre buscar diario una mejor versión de nosotros.
0: Andy, ¿dónde te contactamos? ¿Dónde te encontramos? ¿A dónde te podemos hablar?
1: Estoy en redes sociales, en Instagram tenemos mucha presencia como Andrea Flores Makeup _. 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
0: ¡Ay, qué padre!
2: Muchísimas gracias, Andy. Y pues bueno, nos escuchamos dentro de unos 15 días.
0: ¿Vale?
1: Nos escuchamos pronto.
0: En 15 días nos vemos. Oigan, vamos a música. Se quedan aquí nomás en las mamacitas.
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1: 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Para que ahí pueda aportar su bebida favorita. 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Muchas gracias por acompañarnos a través de la regaladora de la mejor FM 97.3. Oiga, pero 4 de la tarde salimos a las calles, ¿eh? Así que ya lo sabe, quédese aquí nomás en la mejor FM 97.3.
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1: Ya estamos entrando en la última hora de las mamacitas de la mejor. Tan rápido. Y ya casi entramos, pero en el otoño, tal cual.
2: Ya se falta nada. Faltan 5 horas. 5 horas exactamente.
1: ¿5 horas? Ah, sí,
2: sí, porque a las 6:06, bueno, ya. 5 horas con 58 minutos.
1: 6:06, no pasa nada.
2: 6 horas.
1: A partir de las 6 de la tarde ya vamos a estar disfrutando de todo. De todo lo bueno, pero bueno, vámonos
2: otoño,
1: mientras con más
2: qué
1: música.
2: Rico, ¿sí? ¿Ya?
1: ¿Sí o no?
2: No sé.
1: Como que sí.
2: ¿Por qué con música?
1: No. Ok, ok, ok, nos confundimos un poco.
2: Oye, ¿qué te gusta del otoño?
1: Del otoño me gusta la comida. La comida definitiva. Por ejemplo, ahorita ya se viene más la época de la, como lo calientito, los chocolates calientes, el cafecito, el pan de muerto. Sí, hoy en la mañana, por ejemplo, dije, ay, a lo mejor me voy a poner la meta de no comer pan en tanto tiempo en específico.
2: Ay, no, yo sé quién sea, es que sí fui allá al súper, al Sam's. Yo me traje mi panzote de muerto.
1: Ajá.
2: Sí, en una sentada se acaba.
1: Sí, obviamente. Es lo que decíamos la vez que fuimos a comprar pan a la feria, igual. O sea, se acabó súper rápido y eso que compramos pan grande y muchas piezas, o sea, no nada más una. Compramos 3 piezas grandes y se acabó que en 2 días máximo, yo le calculo menos de una semana.
2: Qué rico, o sea, viene la mejor temporada. ¿Te gusta la famosa calabaza en dulce que hacen aquí en México?
1: No me gusta. Y sí te iba a decir, o sea, yo sé que es una muy, muy tradicional, pero a mí no me gusta. Y sí lo hacen constantemente en mi casa, hacen ese postre. Y a mí no me gusta.
2: ¿Por qué?
1: Y no hacen
2: ¿pero
1: tanto.
2: ¿Por qué no te gusta?
1: No sé, pues es que no me gusta la calabaza así. O no se me antoja. De hecho, creo que nunca la he probado, pero no se me antoja. Como que digo, no, no quiero. O sea, y sí me preguntan,
2: ¿no te has dado el chance de probarla?
1: No le he dado la oportunidad.
2: Dale la oportunidad este
1: año. No se me antoja darle la oportunidad.
2: La verdad sabe muy rico.
1: Podría intentarlo, probablemente. Lo voy a intentar, a ver qué tal, pero bueno.
2: Oye, ahora sí, vamos a música.
1: Vámonos con música, se quedan aquí nomás.

0: Copa Panda nos dice...
1: ¡Ay, qué tarde llegó!
0: Buenas tardes, mamacitas guapas y chulas, que tengan una excelente tarde. Muchas gracias, Compa Panda. Pues, bueno.
1: ¿Ya leíste el de Pati, el de Guadalupe? Pati ya nos mandaba por acá una modelo.
0: Ajá. Ah.
1: Y nos dijo, salud, chicas, gracias.
0: Muchas
1: por acá,
0: gracias.
1: Mi querida Guadalupe dice, el otoño nos enseña con cada hoja que cae que es necesario soltar lo viejo para que florezca la magia de los nuevos comienzos.
0: Me gustó.
1: Saludos,
0: mucho.
1: Mamacitas de la mejor 97.3. Saludos.
0: Saludos, Guadalupe. Oye, otra cosa que me gusta mucho del otoño precisamente es la parte de las hojas, o sea, que se ven más cafecitas. Bueno, también siento que depende mucho de la zona. Hay lugares en donde los árboles sí tienden a tornarse como de un color más naranja, café. Aquí a lo mejor no tanto como en otros lugares, pero igual como que me gusta esta vibra, que siento que todo es como naranja a tu alrededor. Uh-huh. Siento que la vibra es muy cálida, entonces eso me gusta bastante. También los atardeceres.
1: Ya sé, están muy bonitos. Acuérdate que las lunas de octubre son las más bonitas.
0: Sí, a partir de esta época es impresionante.
1: Primero fueron los mariscos, ahora la calabaza. ¿Qué sigue?
0: La calabaza, el pan, ¿qué
1: no,
0: sigue?
1: No, no entiendes.
0: ¿Pero por qué?
1: No entiendes. Primero dices que no te gustan los mariscos.
0: Ah, ya.
1: Ahora no te gusta la calabaza.
0: Sí, no, no
1: sigue?
0: Me gusta la calabaza. ¿Qué sigue? A ver, en Navidad, los romeritos. Los romeritos no me gustan.
1: Pero no tenemos una niña normal, Vianis.
0: Es que los romeritos tiene mariscos, ¿no? ¿O algunos? ¿Depende de la preparación?
1: Depende.
0: Es que en mi casa los preparan con mariscos y a mí no me gusta.
1: El camarón nada más.
0: Ajá. No. Es que, ¿sabes qué? De por sí también veo los romeritos y no se me antojan. Siento...
1: Esas hierbas con mole no se te antojan.
0: No se me antojan. La verdad, no se me antojan. Lo veo y también de la vista nace el amor. Y en esa ocasión
1: bueno,
0: no
1: gracias. Está bien.
0: Vámonos con música. Oigan, se quedan aquí nomás.

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2: Oigan, y qué rápido se pasó el tiempo, de verdad, ¿eh?
3: 1:20, seguramente ya casi a punto de acabar de hacer la comida. Pues sí, ¿no? Yo digo que ya es hora. Y honestamente, algo que decíamos por acá era que ya hace hambre. O sea, ya a partir de las 12 del día, 12, 1 de la tarde, ya es cuando nosotros decimos, ¿qué vamos a comer? ¿Qué vas a comer el día de hoy, Ani?
2: Tortas de papa.
3: Qué rico. Yo voy a comer mole.
2: Ay, no, es justo. ¿Sí me exijo sobra? Mi torta de mole.
3: Si me sobra, el día de mañana con mucho gusto no, te traigo
2: que
3: tu
2: si
3: torta.
2: Me sobra? Llega sí, y le si dice a tu sobra. Abuelita, apártame una torta de mole.
3: Es que está de... Ay, es que además una de las formas de comer mole que son deliciosas es en torta. Muchas cosas en torta saben muy rico. La torta de huevo también, a mí me encanta, sabe bien rico. Y de huevo, además estamos hablando de que huevo con salchicha, huevo con jamón, huevo a la mexicana, huevo con longaniza. Huevo con longaniza en torta a mí me encanta. O la pura longaniza con torta a mí me encanta. Me gusta mucho, como que sí le da un sabor diferente. Eso sí, ojo aquí, yo creo que también aplica mucho para las personas que sí les gusta la mayonesa, porque hay mucha gente que no les gusta la mayonesa.
2: ¿Cómo por?
3: No sé. Por ejemplo, apenas este fin de semana yo me di cuenta de que hay personas que las tostadas, a mí me encantan las tostadas con queso, con cremita y así, pero hay personas que comen sus tostadas con mayonesa.
2: ¿Eh? Pero yo siento que son más cuando mariscos. O sea, porque con los mariscos sí le pones como los mariscos, no sé, un aguachile y le ponen poquita mayonesa y le da como un contraste en el sabor. Sí. Solamente así, pero...
3: Que solamente le apliquen la mayonesa. Yo tampoco lo había visto. Y este
2: se me hace demasiada grasa.
3: Sí, a mí también. Depende, yo creo, también las tostadas, ¿no? Porque hay unas que ya salieron que son como más al natural, tipo como el pan integral.
2: Pero se me hace demasiada grasa con la mayonesa, simplemente.
3: Ah, bueno,
2: o sea,
3: eso
2: porque
3: sí.
2: Porque sí es muy grasosita.
3: Sí, es grasosita.
2: Digo, en el pan no lo sentimos porque al final lo absorbe.
3: Sí, yo de admitir que a mí me gusta mucho ponerle bastante mayonesa a mi sándwich y a mis tortas.
2: ¿Verdad?
3: O sea, no importa qué tan grasosa lo siento. O sea, es que siento que entre
2: no
3: más,
2: no se siente tan grasoso porque lo absorbe. Ajá. Y si las calientes así, me...
3: Ándale, además, doraditas, uy, nada con más, tu chocomil.
2: Nada más vas a ver ahí tu servilleta bien grasosita.
3: Sí. Ah, ok, ya entendí de dónde viene la grasa, pero bueno, no pasa nada. Vámonos con música, se quedará aquí nomás.

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0: Pero bueno, pues, oigan, yo por aquí, fíjate que ahorita estaba viendo una receta que me llamó bastante la atención de tamales de zarzamora con queso crema. Para las personas que les gustan los tamales dulce, pero que a lo mejor no les encanta del todo el rosita.
1: Y ya está clasificado como un tamal gourmet ese.
0: Ah, pues mira, está aquí.
1: A ver, échala, échala receta rápido.
0: Un kilo de masa para tamales, 200 gramos de mantequilla o manteca vegetal, una taza de azúcar, una cucharada de polvo para hornear, una taza aproximadamente de leche, una taza y media de zarzamoras, queso crema, mermelada de zarzamora y hojas de maíz previamente remojada.
1: Ok.
0: Ok, todo eso. Entonces, primero se licúan las zarzamoras con un chorrito de leche. Bastante, tienes que batir la mantequilla con el azúcar, agregar la masa, el polvo para hornear, poco a poco mezclar la zarzamora y pues prácticamente ahí ya nada más añadir la leche. Y ya, la porción.
1: Y vas poniendo la masita y todo eso.
0: Y listo, y ya.
1: Hazlos.
0: Sí, ¿verdad? Se escucha bien sencillo.
1: Se escucha.
0: Bien, vamos a esa música, se quedan aquí nomás.

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1: Y son las 2 de la tarde en punto, tiempo del Centro de México, tiempo de Expediente Morelos. Yo soy Angie Trujillo y les saludo con muchísimo gusto en este martes 22 de septiembre del año 2026. Estamos dando inicio a la emisión de esta tarde de Expediente Morelos con mucha información para ustedes, así que ojalá nos acompañen desde este momento y hasta las 3:30 de la tarde. Estamos transmitiendo por la estación más escuchada en todo el estado de Morelos, la Mejor FM 97.3, y gracias a internet por la emisión simultánea que tenemos en www.lamejor.com.mx/Cuernavaca. De esta manera le damos la bienvenida también a quienes nos sintonizan en otras entidades dentro de nuestro país y también más allá de nuestras fronteras, sobre todo a la comunidad de morelenses que viven fuera de México y que gracias a nuestra emisión pues se enteran de lo que está sucediendo. A lo largo de esta emisión haremos justo el recorrido por las noticias más importantes que ha sucedido en las últimas horas, qué está pasando hoy aquí en Morelos, de qué está hablando la gente, cuáles son los principales temas que abordan los titulares.

0: portales de los periódicos, los portales informativos, tanto a nivel nacional como internacional. ¿De qué van las redes sociales? ¿Cuáles son los principales temas que están generando una reacción? Y por supuesto, el compartir, porque de pronto esta famosa flechita que encontramos en las redes sociales para compartir se ha vuelto, mire, el medio de información predilecto para muchas personas que de pronto pues estamos navegando, haciendo una revisión de las noticias, de los reportes que ahí se publican, y verdaderamente a veces encontramos información de interés y pensamos, esto también le puede interesar a alguien más, y es cuando apretamos esa flechita y compartimos. Y eso es lo que pedimos también que haga con la página de Facebook de Expediente Morelos, que la comparta, que dé a conocer a más personas que somos una fuente confiable y veraz para informarles sobre el acontecer diario, sobre todo aquí en el estado de Morelos. Gracias por su preferencia. Nosotros seguimos trabajando, recopilando precisamente esas noticias que consideramos son de interés público. No solamente en cuanto a lo que se vive todos los días aquí en Morelos, sino también pues a temas que nos interesan, como cuál, ya ayer le dábamos a conocer este anuncio que hizo el gobierno federal de la implementación ya de reglas que prohíben prácticamente el uso de teléfonos celulares en las escuelas. Bueno, pues después de este anuncio, hoy ya fue publicada esta iniciativa, por lo que a partir del 3 de noviembre, recordemos, 3 de noviembre próximo, en ninguna escuela, ya sea pública o privada, podrá utilizarse el teléfono celular, hablando de educación básica, ahí sí queda completamente prohibido el uso de teléfonos celulares. A nivel preparatoria o nivel medio superior, bueno, pues ahí se acepta que de pronto sean regulaciones propias de cada institución educativa, considerando que si los alumnos quizá requieren utilizar su dispositivo con fines didácticos, esto significa quizá acceder a alguna herramienta o plataforma digital educativa, o bien consultar también a través de internet fuentes de información como parte de a lo mejor alguna tarea o alguna instrucción dictada por el personal docente, lo podrán hacer. Y en el caso de las universidades, pues ya prácticamente también se emiten consejos para que cada usuario, bajo su propia responsabilidad, pues utilice los teléfonos celulares, pero siempre con la conciencia del riesgo que representan. Una disposición que, si bien no incluye ningún tipo de sanción, multa, castigo, vamos a llamarlo así, para los alumnos que lo infrinjan, tampoco incluye a los maestros. Esto es como en el entendido de que si se están dictando estas disposiciones, pues que los maestros acaten el ejemplo y tampoco saquen el celular mientras los alumnos no puedan hacerlo, ¿no? En pocas palabras. En fin, eso es algo que nos atañe a todos porque aplicará en todas las escuelas del país, repito, sean públicas o privadas. Y también otro de los grandes temas hoy, el huracán Polo. Ya ayer yo le mencionaba que pues había amanecido nublado, nebuloso, sobre todo la zona metropolitana del estado de Morelos, y que esto se debía en gran medida a que pues este fenómeno meteorológico estaba frente a las costas del Pacífico mexicano y que pues nos podía afectar. Pero vaya sorpresa, en efecto, la naturaleza no avisa, y pues tal y como han sucedido con otros huracanes, en el caso de Polo, en menos de 24 horas pasó de ser tormenta tropical a un huracán categoría 5, lo que representa pues la categoría más elevada en la escala actual que se tiene para medir la intensidad de los huracanes, que es la Saffir-Simpson, y que pues se considera la más catastrófica. Ojo, se sigue la trayectoria con mucha precaución, mucha vigilancia, pero las autoridades hasta el momento se mantienen con esta trayectoria que seguirá Polo, donde no impactará directamente, es decir, no va a tocar tierra en territorio mexicano, pero desafortunadamente, debido a su magnitud, a lo enorme que es este huracán categoría 5, pues ya sabe que cuando llegamos a observar vía satélite o de pronto se dibuja cómo luce un huracán, pues aparece como una espiral muy grande que va girando, y precisamente toda esta capa de nubes que va girando en torno al centro precisamente del huracán, ese sí, por la magnitud de este fenómeno, alcanza México. Por eso de pronto se está desplazando a todo un equipo en las costas, por ejemplo, de Michoacán, de Oaxaca, donde también algunas imágenes que ya se han transmitido de, por ejemplo, Huatulco, pues dan a conocer cómo está la situación allá. Lo que es Oaxaca está en alerta, Guerrero está en alerta, Michoacán está en alerta, Jalisco también está en alerta, derivado de que pueden ser los principales estados donde caigan lluvias sumamente intensas, donde el oleaje puede incrementarse, por lo que pues evidentemente de pronto se suspende la recomendación de meterse a nadar en la costa, de que salgan las embarcaciones, porque pueden ponerse en riesgo. Repito, hasta el momento pues solo están de pronto estas afectaciones nebulosas, pero se espera de un momento a otro, como ya lo escuchamos, en menos de 24 horas se fortaleció así, pues que empiecen los aguaceros, las lluvias, las tormentas en estos estados principalmente del Pacífico. ¿Qué va a pasar aquí en Morelos? Bueno, pues aquí también de manera indirecta nos afectan algunos remanentes con lluvias, pero de acuerdo a los pronósticos serán básicamente intervalos de chubascos. Es decir, sí va a llover, todavía anoche volvió a caer agua en algunas partes de Morelos, sobre todo pues la parte alta, las partes altas, Cuernavaca, el norte de Cuernavaca, Jutepec, es donde ha estado lloviendo por las noches. Se espera que pueda seguir ocurriendo esto derivado del huracán Polo, pero la alerta principal está allá en el Pacífico. Así que sí, definitivamente no se recomienda viajar hacia esos lugares, sobre todo si usted tenía contemplado, pues lamentablemente a lo mejor irse a echar un fin de semana a Acapulco, ¿verdad? Si Guatanejo, pues son zonas que están en alerta y donde actualmente incluso se suspendieron las clases y hay todo un despliegue de efectivos para aplicar el plan DN3 en caso de que se requiera por las lluvias, que ya sabe que pueden acarrear inundaciones, pueden acarrear deslaves y pues también en la carretera eso es un peligro. Hay mucha más información, se desarrolla la Asamblea General de Naciones Unidas, esto en el ámbito internacional. ¿Y por qué es importante? Pues es un encuentro donde acuden representantes prácticamente de todos los países miembros de la ONU. Ya estuvo, ya sabrá, el señor Donald Trump, el presidente de Estados Unidos, y volvió a lanzar sus torpedos contra México, ya prácticamente señalando que nuestro país es el epicentro de los cárteles del narcotráfico. Y por otro lado tira sus flores diciendo estamos cooperando muy bien, tenemos mucha colaboración con el gobierno de México, pero insiste en que no se ha hecho lo suficiente y que los cárteles, que dice que pues son como un cáncer que carcome la seguridad de al menos toda la parte de América del Norte y de la frontera, pues necesitan un combate más frontal. Y él dice que algún día se acabará el dominio de los cárteles y que solo entonces se recuperará la seguridad en toda esta zona, hablando básicamente de la frontera y de México y Estados Unidos. Habrá que esperar de nuevo quizá una respuesta muy diplomática también, como ha sido de la presidenta de México, Claudia Sheinbaum, destacando de nuevo la soberanía, el que no nos vamos a doblegar, el que hay un respeto mutuo, que sigue habiendo también una cooperación, que el gobierno mexicano ha seguido en su lucha contra los cárteles, en su combate al narcotráfico y también incluso, pues de pronto, a otros delitos vinculados con los cárteles que, no olvidemos, Estados Unidos ya nombró como terroristas también. En fin, mucha información que se sigue moviendo. Lamentable lo que ocurrió en Durango. Qué triste. El fallecimiento de 5 bebés recién nacidos, ni más ni menos que en la sala de cuidados neonatales, es decir, el lugar precisamente que atiende las urgencias de los bebés recién nacidos que requieren ese tipo de atención, ya sea porque fueron prematuros, porque quizá es importante que por su cuadro de salud permanezcan en una incubadora o con una revisión médica constante. Bueno, en el Hospital Regional Número 1 en Durango, en esa zona, se dio a conocer el domingo que fallecieron 5 bebés. El último fallecimiento se reportó el sábado y hasta entonces es que cerraron esta unidad de cuidados neonatales para investigar qué había pasado. Ha trascendido que fue una bacteria. Todos los que en su momento hemos estado en un hospital, ya sea como acompañantes o que hemos tenido que ser hospitalizados o hemos acudido a urgencias, sabemos que la cantidad de bacterias y de virus que hay en un hospital es muy elevado y que precisamente una infección intrahospitalaria, es decir, si alguien de pronto se infecta, se contagia con una de estas superbacterias o virus que habitan dentro de los hospitales, que se entiende son resistentes a los antibióticos, pues es sumamente delicado. Ahora imagínese un bebito recién nacido que no tiene todavía todas las defensas y que de por sí necesitaba cuidados especiales, pues fueron 5 los fallecimientos. Se está investigando, la presidenta de México ya dijo que envió a Zoe Robledo, por supuesto, quien está al frente del IMSS, para que también averigüe qué fue lo que sucedió. De momento hay 5 familias que piden explicación y con justa razón, si se trató de una superbacteria que tampoco ha sido confirmado. No sería el único caso, es algo que incluso ha ameritado estudios y reportes a nivel internacional porque es un riesgo latente. Y la pregunta es, bueno, y ante este riesgo latente, ¿qué se puede hacer para prevenir o disminuir que estos casos ocurran? ¿Se habrán tardado mucho en reportarse los primeros síntomas en los bebés que tuvieron que fallecer 5? Por supuesto que es algo que amerita la vigilancia y la atención. Y otra vez, el sector salud en la mira. Escándalo tras escándalo que, pues tristemente, solamente deja la evidencia de cómo se encuentra el estado de salud actual en México. Los hospitales, ¿cuántas veces no hemos dado cuenta de las protestas de los médicos que no tienen insumos siquiera para operar? Bueno, también hubo 2 fallecimientos en un hospital oncológico en Veracruz, que también, dice la presidenta, ya se están estudiando. ¿Qué pasó con los médicos? Más de 100 que se enfermaron en el Hospital General en Ciudad de México por salmonela después de que comieron en el comedor del hospital, comida contaminada. En verdad, un hecho tras otro que lamentablemente se están investigando. Y de ahí no salimos. ¿Cuántas vidas más se van a poner en riesgo o se van a perder? ¿En qué estado realmente se encuentra la atención a la salud en México? Ayer apenas le informábamos sobre estos datos del INEGI que refieren que, pues, los fallecimientos en México y aquí en Morelos principalmente, las causas de muerte, al menos en el primer trimestre de este año, pues dentro de esas 5 hay varias que tienen que ver con la salud. Problemas cardíacos, diabetes, problemas de hígado, dígame si no tienen que ver con la salud. Ya también se hablaba, obviamente, desafortunadamente de los homicidios, pero aquí estamos hablando de problemas de salud que claramente generan, sí, quizá un problema en los hábitos alimenticios, en los cuidados que tenemos cada individuo sobre nuestra propia salud, pero ¿dónde deja la atención médica? ¿Cuántas veces no vemos quejas de filas en urgencias donde se ponen entredichos si realmente el análisis, la revisión o el triaje famoso que tienen en esos primeros centros de atención, que es urgencias, pues es suficiente? Esas imágenes de pacientes de pronto en la silla, parados en el piso, siendo canalizados, recibiendo suero porque no hay camillas suficientes. No hay personal suficiente, el mismo personal pues resulta que se enferma por comer ahí, no tiene los insumos para brindar atención. Este es un tema bastante delicado. hoy la presidenta admitía que no es que exista un desabasto de medicamentos en el país, pero que sí es cierto que no se ha podido cubrir el 100% del abasto que se necesita. Pues entonces, pues eso se llama desabasto, ¿no le parece? En fin, muchos de los temas que vamos a conversar, ojalá que nos acompañen en esta emisión de Expediente Morelos. Vamos a saludar al equipo que hace posible Expediente Morelos el día de hoy. Está Tommy en la operación técnica, Grecia Guzmán en la jefatura de información, Carlos Arenas y Guillermo Rivera en la preproducción, Grecia Guzmán y Sara Huesca en la asistencia de producción y redes sociales, cápsulas especiales de Grecia Guzmán y Cristian Betancourt. Los reporteros de Expediente Morelos son Emanuel Villalobos y Enrique Domínguez, y a ellos se suma todo el equipo de corresponsales de MBS Noticias. Vámonos al expediente del día.
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0: En menos de 24 horas, el huracán Polo pasó de categoría 1 a categoría 5 en la escala Saffir-Simpson, considerada la más alta y catastrófica. Polo avanza sobre las aguas del Océano Pacífico y, aunque se descarta que toque tierra en México, hay alerta por las afectaciones de sus bandas nubosas. Se esperan lluvias muy intensas, principalmente en Jalisco, Colima, Michoacán, Guerrero y Oaxaca. Aquí en Morelos, este huracán generará intervalos de chubascos. Hasta el momento no se contempla un incremento en el impuesto sobre nómina para el próximo año, así lo adelantó el secretario de Desarrollo Económico y del Trabajo, Víctor Sánchez Trujillo. Una persecución que inició en Plan de Ayala concluyó con la detención en Jiutepec de dos sujetos que portaban un arma de fuego y viajaban en un vehículo presuntamente relacionado con hechos delictivos. El gobierno de Morelos presentó la cartelera Xochicalco, con la que se espera una derrama económica de 100 millones de pesos y la llegada de 250 mil visitantes. Incluye eventos como el Festival Cervantino, el Festival Mixquixtli y Sabores Morelos, que se llevarán a cabo en este cierre de año. Ayer salieron de México hacia España los restos de la estudiante Claudia Tacoronte, asesinada en las inmediaciones de la Casa de Cultura de Cuautla.
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0: 2:19 p.m. Nos vamos a una pausa y regresamos con todo el desglose de la información. Le invito a que nos envíe un mensaje, una opinión a través del WhatsApp 777-9306-454.
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0: 2:21 p.m, tiempo del centro de México. Vamos con mi compañero Enrique Domínguez, información que trascendió el día de ayer relacionado con la estudiante Claudia Tacoronte. Enrique, te escuchamos. Buenas tardes.
6: Transcurso de la noche del día de ayer, se dieron a conocer algunas imágenes por medios nacionales sobre el traslado ya del cuerpo de la estudiante de origen español, quien lamentablemente perdió la vida en un hecho de violencia el pasado sábado 12 de septiembre en el municipio de Cuautla. Las imágenes, pues se observa precisamente una caja con la cual se observa el nombre de la víctima, precisamente ya en el aeropuerto internacional de la Ciudad de México, para viajar ahora sí con rumbo a España, en donde se espera también, bueno, pues pueda ser ya despedida por fin por sus familiares y amigos. Esto, pues evidentemente, a más de una semana de el lamentable hecho que le arrebató la vida. Ya el día de ayer se compartieron estas imágenes por parte de medios nacionales, en las que se observa justamente pues ya este traslado que se llevó a cabo durante el transcurso de la noche el día de ayer. Hasta el momento no se ha dado a conocer si se darán algunos otros homenajes precisamente en su país de origen, en España, respecto a esta situación. Recordemos que el pasado viernes estuvo presente su papá Valentín en el estado de Morelos, tuvo una reunión con la gobernadora de la entidad, Margarita González Arabia, estuvo en la Fiscalía General del Estado para hacer los trámites correspondientes para la entrega del cuerpo. También estuvo en un pues sentido homenaje ahí en donde ocurrieron los hechos, en la Casa de Cultura del municipio de Cuautla, y ya por fin el día de ayer, y a la espera justamente de mayores detalles de saber si ya arribó y si ya está precisamente en tierras españolas el cuerpo de la estudiante Claudia Caporonte, un caso lamentable que ocurrió, bueno, pues en el municipio de Cuautla, en el estado de Morelos, y en donde ya se tiene una persona imputada y vinculada a proceso como probable responsable de este caso, que como principal móvil se investiga un tema de un intento de asalto, pero sin embargo, por la señal con la cual se realizó, pues también está la situación, claro, del tema de feminicidio en contra de este sujeto identificado como Francisco Javier N., alias El Trompas, quien está en prisión preventiva aquí.
0: Y un caso que pues llamó mucho la atención, lamentablemente, que generó incluso pues cierto temor a un conflicto bilateral, porque involucraba en este caso pues a la víctima de otro país, a la víctima de origen español, pero que pues nos dimos cuenta que se trataba de un delincuente que tiene un historial ya de robos, que la gente lo conocía allá en las inmediaciones de la Casa de Cultura, y que de acuerdo a lo que también se filtró, Enrique, pues pareciera que habría admitido que sí se acercó para cometer el robo, pero que no se acordaba de que la hubiera lesionado o que la hubiera matado. Muchas personas empezaron a referir en redes sociales que esta persona pues tenía problemas con el consumo de estupefacientes y quizá de ahí podría ser que terminó cometiendo este crimen. Lo cierto es que en su momento el fiscal dijo que pues como marcaba la ley se le iban a realizar análisis para saber si había consumido o ingerido alguna sustancia, pero eso en su momento ya se presentaría como parte de la indagatoria. Lamentable este caso que pues incluso hizo que se volviera a gritar y que estudiantes de la UAM volvieran a salir a las calles para recordar también otros casos de alumnas de esta universidad, también víctimas de feminicidio, que pues al menos ahí todavía no se han resuelto de todos los casos un par de ellos. Estaremos muy atentos. Enrique Domínguez, vámonos con otro tema, porque ayer de nuevo hubo un bloqueo por parte de estudiantes de la Normal Rural de Amilcingo.
6: Precisamente en esto que se realizó en esta zona de la autopista Siglo XXI al oriente del estado de Morelos, durante por lo menos 5 horas las estudiantes de esta escuela normal rural Emiliano Zapata, ubicada en la comunidad de Amilcingo, en el municipio de Temuac, al oriente de Morelos, llevaron a cabo este bloqueo, quemaron ahí algunos objetos, esto pues justamente en protesta de la designación de la nueva directora. Recordemos que justamente una de las exigencias que habían tenido era la remoción precisamente de la exdirectora de esta institución, a quien señalaban de presuntas irregularidades. Se concurrió esta situación, ello también llevó a algunas protestas, y el día de ayer se reavivaron nuevamente estas movilizaciones, ahora por parte de estudiantes que no estuvieron de acuerdo con la designación que realizó precisamente el Instituto de Educación Básica del Estado de Morelos. Estuvieron llevando a cabo este bloqueo carretero, evidentemente pues colapsaron esta parte de la realidad de amigos del auditorio durante por lo menos 5 horas ahí en esta zona de la autopista siglo 21. Estuvieron compartiendo bastante información y en general pues prácticamente esta era la molestia, precisamente el hecho de la designación, en la cual señalaron no se habían cumplido con los acuerdos correspondientes para pues precisamente que se tuviera esta parte de una directora, en la cual pues ellas estuvieran incluso de acuerdo en esta parte, un tema que bueno pues se dialogó con las autoridades que llegaron posteriormente hasta esta zona. De hecho, durante el transcurso de la noche la Secretaría de Educación a través del IEBEM hizo un comunicado en el cual informó que atendieron de manera puntual las expresiones y manifestaciones de las estudiantes de esta escuela normal rural, en el cual bueno pues incluyeron justamente la revisión del estado que guardan los compromisos derivados de la última reunión que sostuvieron el pasado 9 de septiembre. En este sentido, se informó que el director de el IEBEM, Raúl Aguirre Esquitia, señaló que la postura institucional es clara: escuchar a las estudiantes, atender las inquietudes y dar el seguimiento puntual a cada planteamiento que han realizado. En este sentido, también se señaló que dichas expresiones han sido documentadas y remitidas a las áreas competentes de la Secretaría de Educación para su valoración correspondiente, luego justamente de este bloqueo, y se informó que en los próximos días habrá una nueva mesa de diálogo con representantes de la comunidad estudiantil con el fin de revisar de manera conjunta los avances y pendientes relacionados con estos acuerdos que ayer las estudiantes estaban señalando no se habían incumplido. Esta fue la respuesta que dio precisamente el IEBEM a raíz de este bloqueo.
0: Te agradezco mucho esta información, Enrique Domínguez, nos mantendremos al pendiente.
6: Aquí seguimos pendientes, Sandy. Muy buenas tardes.
0: Muy buenas tardes. Vamos con más información. Vamos a dar el seguimiento a lo del mercado Adolfo López Mateos de Cuernavaca. Lamentablemente, este incendio que tuvo lugar, que pues afectó a varios locales, que mantiene cerrado también parte de una zona de esta central de abastos, quizá la principal del estado de Morelos. Le planteábamos también ayer que pues al alcalde dijo que pues en una de esas, ¿por qué no se reubicaba? Que pues no era un proyecto nuevo, que ya se había hablado de esa posibilidad, que incluso, así lo dijo, por eso se había construido la central de abasto de Emiliano Zapata, pero que pues a mera hora no se movió el mercado y que pues en dado caso admitió que se requeriría que se pusieran de acuerdo todos los comerciantes, es decir, autoridades, que hubiera pues una logística mayor. En este sentido, pues obvio, lo que ayer mencionábamos, pues ya dábamos por sentado que quizá la reacción de los mismos locatarios era que pues esto no era lo más viable, porque ahí ya tenían a su clientela, ya tenían su misma logística, y moverlos para otro lado pues siempre generaría a lo mejor un riesgo de que sus ventas no fueran las que de momento mantienen. Y dicho y hecho, ¿cómo contestaron los locatarios? Emanuel Villalobos, muy buenas tardes.
7: ¿Qué tal, Angie? Te saludo con gusto a ti y a todo el auditorio. Pues sí, los locatarios, pues hace más de 60 años, Angie, que está este mercado establecido ahí muy cerca de lo que es el centro de Cuernavaca, y muy cerca también de esta avenida, de una de las avenidas más importantes y que transitan con mayor frecuencia, que es Plan de Ayala. Pues el rechazo de esta propuesta por parte, o más bien de esta alternativa que se pudiera dar en algún momento de trasladar pues esta central de abasto hacia otro municipio, a otro punto del estado de Morelos, pues la ven poco viable. Los locatarios de este mercado, del Adolfo López Mateos en Cuernavaca, pues no ven con buenos ojos que las actividades comerciales pues sean trasladadas a otro sitio, a otro lugar, por lo que proponen que mejor se siga con la rehabilitación de este inmueble, que pues este 13 de septiembre sufrió un incendio, y que en 2010 también ya había tenido una situación similar, y que poco a poco pues también se ha ido habilitando, pero por etapas, y que las cuales también, Angie, pues hay que decirlo, no han terminado, y también es ello lo que traían pues este tema los comerciantes,
6: que ya pues se finalizaran todos estos trabajos que se tenían pactados para el mercado Adolfo López Mateos. Manuel Delgado Ortega, líder de los comerciantes del mercado Adolfo López Mateos, señala que en principio pues se debe de iniciar con la inversión con la intervención más bien en estos 25 locales que resultaron afectados por el incendio del 13 de septiembre. Posteriormente se tienen que atender otro tipo de situaciones en cuanto a protección civil, en cuanto al dictamen que se entregue de la infraestructura, de la nave, el cableado que se ha insistido mucho, y en fin, muchas otras cuestiones que se tienen que atender en este mercado Adolfo López Mateos para que siga con esta operatividad de todos los comerciantes y, por supuesto, que también se garantice la seguridad de todos ellos y de los consumidores. Vamos a escuchar parte de estas declaraciones de Manuel Delgado Ortega, líder de los comerciantes del Adolfo López Mateos.
8: Es necesario el tema de la remodelación, es necesario el tema de la de ver qué vamos a hacer con el López Mateos, principalmente poner orden, que es lo que pide la ciudadanía. Y bueno, nosotros no estamos cerrados a ninguna propuesta, todo mientras sea en favor de la ciudadanía, en favor del comercio local. Bueno, será bienvenido y desde luego escuchado. Sin embargo, bueno, yo creo que ahorita la prioridad es el tema del incendio, ver la reactivación de estos 25 locales que te comento. Y bueno, de ahí ya partimos para otro nuevas miras de López Mateos Valle.
6: Ahí parte de lo que daba a conocer el líder de los comerciantes del mercado Adolfo López Mateos en cuanto pues estos dimes y diretes, si se pudiera rehabilitar o no, de cuánto hace falta de recurso para poder tenerlo en óptimas condiciones, todo el mercado, no nada más esta parte en donde recientemente se tuvo esta afectación por el siniestro, sino que también hay muchísimas otras áreas que se tienen que rehabilitar, que se tienen que atender, pero esta propuesta de mudar el mercado Adolfo López Mateos a otro punto de Morelos, pues los comerciantes lo ven muy lejos de que pueda suceder.
0: Es que ya hay toda una historia detrás y pues sería más sencillo que en su caso se abrieran otras centrales también de abasto para brindarles la oportunidad tanto a locatarios, comerciantes, como también a los consumidores de otros puntos de la entidad de acercarse y también tener buenos precios y contar con un establecimiento de esta naturaleza. Pero, pues sí, indudablemente primero que se cumplan con las promesas que ya datan de muchos años atrás sobre la rehabilitación y mejora de todo lo que tiene que atenderse. Porque ya referíamos, si fue un cortocircuito, pues hay que ver qué pasa con Protección Civil, qué pasa con si hay ahí en esta central, pues las medidas que justamente reducirían riesgos y que permitirían un ordenamiento del comercio, muchos temas que se tienen que atender también. Te agradecemos este reporte inicial, Emanuel Villalobos, y nos escuchamos más adelante.
6: Estamos pendientes, Angie.
0: ¿A usted le gustaría que cambiaran de sede el mercado Adolfo López Mateos? Digo, ya las rutas pasan por ahí, ya la gente de pronto se programa para ir a esta zona de Cuernavaca a abastecerse, tiene sus horarios, obviamente a sus marchantes favoritos. Es toda una fiesta también la que se vive allí en el mercado. Cosas que son perfectibles, por supuesto, y también responsabilidades que tienen que ser asumidas tanto por los mismos comerciantes y locatarios como por los que asisten también a consumir, que de pronto pues les vale dónde se estacionan y hacen mucho tráfico, como las autoridades locales también. Porque de pronto echarse la bolita y culpar a los demás y que si la basura... No, ¿qué hacen ahí las autoridades locales también para que esto finalmente avance hacia un mejor puerto? Vamos a hacer una pausa. Tenemos mucha más información, así que quédese con nosotros en La Mejor 97.3.
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12: 2:37 y vamos justo con nuestro expediente de seguridad contigo, Enrique Domínguez. Pues hubo otra persecución, así como ya le informábamos ayer de algo que ocurrió temprano a la altura del fraccionamiento Burgos. Pues anoche empezó en Cuernavaca y terminó en Jiutepec. Cuéntanos.
13: Justamente un día alrededor de las 7 de la noche se reportó precisamente esta situación. Hubo mucha zozobra porque arrancó esta persecución en la avenida Plan de Ayala, a la altura de la Glorieta de la Luna. Se prolongó hasta la zona de Boulevard Cuauhnáhuac, ya en los límites de Cuernavaca y Jutepec, en la colonia Bogambillas. Ahí fueron detenidos dos sujetos a bordo de una camioneta, los cuales, al hacer la inspección por parte de los elementos de la policía, confirmaron que portaban un arma de fuego, y en este sentido, bueno, pues se hizo la detención correspondiente. La persecución comenzó de acuerdo con datos preliminares porque los elementos le marcaron el alto a estos individuos, sin embargo, hicieron caso omiso de esta situación, por ello se inició precisamente este operativo que culminó allí en los límites de Cuernavaca y también en Jutepec. Hubo colaboración por parte de estos dos municipios para lograr esta detención. Los dos sujetos que fueron asegurados fueron puestos a disposición del Ministerio Público de la Fiscalía General de la República al portar un arma de fuego. Es la competencia federal la que tiene que revisar la situación jurídica de estas dos personas, la cual se podrá definir en las próximas horas. También quedó asegurada esta camioneta en la cual viajaban estos dos sujetos, la cual tampoco es informado si estuvo relacionada con algunas situaciones ilícitas. Eso también ya lo está investigando la autoridad correspondiente para determinar esta situación, pero se anotaron ahora sí una palomita a las autoridades de seguridad pública, los elementos de la policía, quienes aseguraron precisamente a estas dos personas que portaban un arma de fuego corta.
12: Vámonos ahora con información que surge tras, pues lamentablemente, la muerte de un sargento del ejército en Tlaquiltenango, en este hecho que ocurrió el pasado sábado.
13: Compartir en este sentido, Andy, que el día de ayer se llevó a cabo esta audiencia inicial en contra de estas tres personas. En este sentido, bueno, pues la Fiscalía General de la República hizo esta parte de la formulación de imputación en contra de estos tres individuos. Se trata de dos hombres, ambos identificados con el nombre de Eduardo N., así como una mujer identificada como Graciela N. De acuerdo con datos recabados con algunas fuentes judiciales, la formulación de imputación por parte de la Fiscalía Federal fue por los delitos de homicidio calificado, tentativa de homicidio, portación de arma de fuego de uso exclusivo de las Fuerzas Armadas, así como delitos contra la salud. Estas personas permanecerán en prisión preventiva como medida cautelar, como bien señala Sandy, durante las primeras horas del pasado sábado se registró esta agresión en contra de elementos del ejército mexicano. Un sargento perdió la vida y otro más resultó lesionado. Ambos forman parte del 108 Batallón de Infantería, conocido como Los Lagartos, el cual tiene su sede en el municipio de Jojutla, al sur del estado de Morelos. No se han dado a conocer las causas por las cuales comenzó precisamente esta agresión, pero derivado de los hechos, fueron detenidos en flagrancia estas tres personas, quienes el próximo viernes, 25 de septiembre, tendrán esta audiencia de vinculación a proceso.
12: Te agradezco mucho esta información, Enrique Domínguez.
13: aquí nos mantenemos. Feliz año y muy buenas tardes.
12: Muy buenas tardes. Pues seguimos, por supuesto, con temas de seguridad. Le dábamos a conocer también ayer un hecho que ocurrió desde la semana pasada, que fue esta agresión violenta y el asesinato de un dirigente del PRI local aquí en Morelos. En este sentido, pues continúan las reacciones, tomando en cuenta que estamos pues ya en un proceso electoral. Cuéntanos sobre estas declaraciones de Daniel Martínez Terrazas. Emanuel Villalobos, te escuchamos.
13: Sí, Angie, pues después de toda esta situación que se ha generado en el municipio de Tetecala, con esta situación de violencia que se dio a conocer en este fin de semana, donde pues un dirigente de un partido en Morelos había sido atacado a balazos. Daniel Martínez Terrazas, diputado local del PAN, señaló que después de esta agresión que se diera a conocer en contra del dirigente del PRI municipal, es necesario que las autoridades de seguridad pues garanticen un proceso electoral sin ninguna incidencia mortal como el que ha ocurrido en este momento, y que también recordar pues los sucesos que se dieron a conocer también en el municipio de Temuac, en donde también desgraciadamente el alcalde de ese municipio también fuera abatido a tiros. El legislador agregó que la integridad se debe de salvaguardar no solo para los políticos, sino también para toda la gente que sale a las calles y participa en estas elecciones de sus gobernantes. Sin embargo, Daniel señala que al suceder este tipo de situaciones en donde los propios políticos son vulnerables ante la ola de violencia, pues también la gente llega a pensar más en salir a las calles precisamente en este tipo de procesos electorales, y causa pues cierto temor de poder acudir a las casillas o de acudir a los posibles mensajes que den cada uno de los candidatos, y que con ello pues se pierde la participación democrática en el estado y por supuesto en todo el país. Por ello es que hizo este llamado respetuoso pero enérgico a las autoridades de seguridad para que se garanticen todas las medidas de seguridad, insistir no solamente en el tema de los funcionarios o de los de las personas políticas que van a estar participando en ese proceso electoral, sino también para todos los ciudadanos que van y votan precisamente en esta actividad. Vamos a escuchar parte de estas declaraciones del diputado local del PAN, Daniel Martínez Terrazas.
0: No solamente se han asesinado a presidentes de comités municipales, se han asesinado a diputados, alcaldes. Si esa es la indefinición que nosotros tenemos como políticos, imagínense lo que vive la gente todos los días en la calle, en sus comunidades. Nosotros queremos que el Estado garantice la seguridad para todos los ciudadanos, no nomás para los que participamos en una elección. Y esa es una materia que está pendiente aún en el Estado de Morelos, que sigue sin haber una estrategia de seguridad. Y hacemos un llamado, por supuesto, a las autoridades estatales, no solamente para que blinden un proceso electoral, sino para que blinden a las personas que van a acudir libremente a ejercer su derecho democrático. A veces la gente, cuando ya pasa en este tipo de situaciones, inclusive tiene un temor de ir a ejercer su voto en libertad, y nosotros lo que creemos es que se tiene que garantizar un proceso donde la gente participe, donde se sienta libre de hacerlo, y nosotros haremos desde Acción Nacional lo propio para que estas medidas se tomen, pero por supuesto que los encargados de velar por la seguridad de las familias es el gobierno del Estado y por supuesto las autoridades municipales.
13: Ahí parte de lo que comentaba el diputado local del PAN, Daniel Martínez Terrazas, de esta exigencia y de esta pues ola de violencia que se están viviendo no solamente en Morelos, sino también en todo el territorio mexicano, en torno pues ya en estas vísperas de lo que ya es el inicio de este proceso electoral, y que poco a poco mediante vaya avanzando el tiempo y se acerque más este proceso electoral, pues se prevé que la actividad crezca y no se espera que pues sigan sucediendo este tipo de situaciones en donde pues la gente tenga temor, porque está viendo que a los propios candidatos, a quienes aspiran a un cargo público, pues los están pues están matando, Angie, y pues claro, es lo preocupante que tiene esta situación en el estado de Morelos.
12: y en todo el país en general, porque desafortunadamente vemos este tipo de episodios, asesinatos políticos en diferentes partes de la República Mexicana. Sigue la misma exigencia, pero pues también el temor de cara sobre todo a este proceso que ya inició. Vámonos con más información, Emanuel Villalobos, información que tiene que ver con este tema que sigue varado en el Congreso, que es la despenalización del aborto.
13: Sí, Angie, hoy integrantes de la campaña 40 días por la vida anunciaron un nuevo periodo de oración, de vigilia y de ayuno para concientizar a la sociedad sobre este tema de la despenalización del aborto, rechazando esta alternativa y poniendo otras estrategias para evitar la interrupción voluntaria. Este tipo de situaciones, campañas que esta agrupación hace de los 40 días por la vida, la hacen dos veces por año, una en Cuaresma, otra precisamente en estas fechas, y se hacen pues este tipo de oraciones en 5 puntos diferentes de la ciudad, más bien del estado de Morelos, precisamente para que se acerquen las personas y escuchen todas las alternativas que se tienen sobre esta cuestión del aborto. Platicamos con Josefina Martínez Luna, y es coordinadora del movimiento 40 días por la vida en Morelos. Ella daba a conocer que es necesario pensar en la nueva vida y buscar mejores soluciones tanto para el bebé como para las mujeres que pues pretenden realizar esta interrupción voluntaria del embarazo. Vamos a escuchar parte de estas declaraciones de Josefina Martínez Luna, coordinadora del movimiento 40 días por la vida.
9: Una vigilia y alcance comunitario donde de diferentes grupos, incluso de diferentes credos, estamos haciendo oración por el fin del aborto. Nos han querido vender la idea de que estamos resolviendo problemas, que es mi cuerpo, que somos muchos, que cualquier de esos pretextos no puede justificar la eliminación de un nuevo ser humano. Queremos que nuestra sociedad morelense tenga nuevos ciudadanos, que hagan crecer, que hagan que esta sociedad sea mejor, porque ya incluso nuestro índice poblacional va por debajo de la reposición. Entonces queremos que las mujeres también, que estén en algún momento crítico de la vida, puedan acercarse a nosotros y las podamos apoyar.
13: Ahí parte de estas declaraciones que hacía Josefina Martínez Luna, de este movimiento de 40 días por la vida, y ella señalaba también que a nivel internacional se siguen haciendo este tipo de movilizaciones, en donde hasta el momento se ha dado como resultado poco más de 26,000 vidas salvadas, 184 centros de aborto cerrados, 275 trabajadores de centros de aborto han renunciado, más de 1,000,000 de voluntarios se han acercado precisamente a todas estas campañas, más de 15,000 campañas locales que se han llevado a cabo en 71 países en diferentes, y con ello pues también se busca que en Morelos pues se tenga ese freno hacia esta iniciativa de la despenalización del aborto. Es lo que busca esta campaña de 40 días por la vida. Sin embargo, Angie, pues hemos dado cuenta en este mismo espacio que esta propia iniciativa aún no se discute en el Congreso del Estado de Morelos. Hay diversas disposiciones de dictámenes de jueces federales y por lo tanto pues aún se espera una resolución sobre este tema.
12: Te agradezco mucho la información, Emanuel Villalobos.
13: Estamos pendientes, Angie.
12: Faltan 10 minutos para las 3 de la tarde y nosotros vamos a tomarnos un par de minutos para una pausa. Regresamos con más información. 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
10: 2:51 PM, tiempo del centro de México, y vamos a hacer un paréntesis en la información del día para, pues, no perder de vista el tema de la salud mental. No olvidemos que estamos en el mes de septiembre, el mes donde el pasado día 10, para ser precisos, pues fue para hacer más conciencia sobre la prevención del suicidio. Pero no solamente este tema es de salud mental, hay muchos más. En la palestra están incluso personajes como Alex Sintek recientemente, como muchos otros de los que de pronto se pone en tela de juicio si la salud mental es algo que se ha descuidado o no. Y lo cierto es que también detrás de ello hay una quizá constante, una mención que se hace, pero que no alcanzamos a comprender, que es el ser suficientes. Y por eso es que buscamos al doctor Javier Mendoza Nájera, con quien ya hemos platicado en otras ocasiones. Él es psicólogo clínico particular y docente, y lo tenemos en la línea esta tarde en Expediente Morelos. Muy buenas tardes, doctor.
11: Hola, Angie, ¿qué tal? Buenas tardes, un gusto saludarte como siempre.
10: Igualmente, doctor, y pues empecemos por entender qué es este concepto de ser suficiente. Realmente, ¿cómo podemos entenderlo más allá de, pues, una frase motivacional que de pronto aparece en las redes?
11: Sí, ser suficiente tendría que ver de una manera sana, entendiendo que es como un concepto que abarcaría la sensación,
10: sí,
11: la idea de que yo soy capaz,
10: sí,
11: de ser amado solamente por existir. El suficiente tendría que ver con la idea que se genera en la cabeza de que yo soy valioso y que soy digno de merecer lo mejor simplemente por existir. Que no implique el esforzarme de más o sobremanera para efectos de ser visto o reconocido. Una persona que se asume suficiente entiende que solo el hecho de ser persona, de ser un ser sintiente y viviente, lo hace digno de recibir todo el amor en todas las facetas,
10: claro,
11: ¿no? Amor familiar, amor fraterno, amor de pareja, ¿no?
10: Sí.
11: Y que es una persona digna y que merecedora en todos los aspectos.
10: ¿Por qué considera usted, doctor, que se ha estado retomando en particular esta frase en los últimos años, cuando se hace clara referencia a la salud mental, clara referencia, ahora que lo mencionaba, pues a los casos de suicidio, a los jóvenes, a los problemas donde, pues, justo quizá la persona se inclina hacia alguna adicción, porque, pues, posiblemente tiene este concepto muy, pues, por ahí, quizá en su inconsciente, no sé si decirlo así.
11: Sí, claro, de alguna manera esta idea de suficiente,
10: sí,
11: se genera o se gesta por ahí entre los 4 o 5 años, donde se forma el autoconcepto.
10: Sí.
11: El autoconcepto es la idea que tenemos de nosotros mismos.
10: Claro.
11: Tiene que ver con autoestima, pero autoestima es cuánto me amo,
10: sí,
11: los sentimientos positivos que tenga hacia mí, y autoconcepto es la idea positiva o negativa que tengo de mí. En teoría, mis padres, o bueno, quienes hicieron el rol de papá, ¿no?, tuvieron que haberme dado la autoestima suficiente y la fuerza suficiente para yo entender que soy valioso y digno. Cuando no pasó así y hubo por ahí fallas en el paternaje o en el maternaje, y no recibí suficiente estimulación y afecto en la infancia, puedo entender que entonces el amor se gana.
10: Claro.
11: Entonces tengo que estarme esforzando de manera reiterada para tener el amor, la mirada y la atención de mis padres. Y entonces puedo evaluar que a pesar de que haga lo que haga, nunca, nunca, nunca será suficiente. ¿Por qué se retoma esto en estos últimos tiempos? Sí. Porque realmente parece que estamos en una sociedad líquida, ¿no? Como lo llama Bauman, que tiene que ver con consumismo y
10: claro,
11: desechable. Es decir, parece que ahora los humanos también somos, formamos parte de ese mercado global, sí, donde somos productos. Parece que somos productos. Ya ve lo que ofertan las redes sociales. Esta parte,
10: claro,
11: de, si tengo el cuerpo perfecto, entonces voy a ser amado. Si tengo el cuerpo perfecto, voy a ser suficiente. ¿Y cuántos esfuerzos no hay en las redes, por ejemplo, para ser suficientes? Porque ahora la sociedad te está mandando este mensaje totalmente equivocado. Tú eres suficiente si te esfuerzas. Tú eres suficiente si tienes el cuerpo perfecto. Y hay un ajuste que tenemos que ir haciendo, pero que al final del día lo que se busca es que la persona integre, que no tiene que estarse ajustando todo el tiempo para agradar. En teoría tenemos que entender que tengo derecho a no ser perfecto, que viene, claro, viene al mundo a ser feliz y no perfecto, pero sin embargo, la sociedad lo que me demanda es esfuérzate más para ser suficiente. Además, y eso me implica con un asunto de mediocridad. Es un implica con que sí esforzarte y sí brillar, pero no sobre manera.
10: Claro.
11: La persona que se vive no suficiente es una persona que entiende y que aunque pueda tener muchos éxitos y muchos logros, porque regularmente los tiene, los evalúa como negativos. Ese es el problema. El mensaje acá no es que no te esfuerces y que no busques sobresalir. Eso es natural. El mensaje es que evalúa si ya hay una sobreexplotación de ti mismo para efectos de generar

0: y solo si sacó buenas calificaciones, o si visto a la moda, ya yéndonos a la parte de la preadolescencia, o si traigo el teléfono más nuevo que acaba de salir, o si traigo el mejor carro, ya todavía en etapa adulta, o si voy a los mejores lugares, o si gano muchísimo dinero, si presumo mi estatus y mi estilo de vida en redes sociales, entonces seré aceptado. Y con las redes sociales, precisamente, pues esta problemática se dimensiona todavía mucho más interminable, quizá, porque pues los famosos likes también son una señal, o sea, tomado como el soy suficiente para que me acepten, ¿no?
1: Exacto. Tristemente, parece que los y las adolescentes evalúan su valor personal con base a los likes o a las reacciones, ¿no?, que tengan a través de redes sociales. Y eso es altamente preocupante, porque mucho es entender que tú no vales, ¿no?, por sí, los me gusta que tengas. Sin embargo, sí, la idea del adolescente que está justamente gestando una identidad. Recordemos que adolescencia significa carecer de identidad. El adolescente, sí, no tiene identidad, la está buscando. Y en ese sentido, en esa búsqueda, pues va a buscar la aprobación de todos, porque no tiene una personalidad, no tiene una identidad.
0: Claro. ¿No?
1: Y se va a buscar de manera desesperada el formar esa identidad. Pero tristemente nosotros los adultos también podemos caer en esto.
0: Claro.
1: ¿No? Es una idea donde vemos de frente entonces que hay una autoestima muy bajo, donde no nos sentimos dignos de recibir afecto, y hay una idea muy equivocada de nosotros donde valemos por el esfuerzo. Entonces, si combinas una autoestima negativa con una idea donde te enseñaron que tú no vales y tienes que esforzarte más y más, y que nada de lo que hagas va a ser suficiente, pues te quedas, claro, ahí como en el limbo, y la fantasía es que va a venir un otro, el de afuera, que con su reconocimiento, eso, te va a dar la posición en el mundo y en la vida, uf, que tú mismo no te das.
0: Y eso también lo podemos justamente observar en pues la cantidad de jóvenes que están siendo pues reclutados literalmente por organizaciones criminales, porque ahí pues de pronto les dan el reconocimiento, quizá negativo para la sociedad, evidentemente, pero no deja de ser un reconocimiento por lo que están haciendo, ¿no? En este caso, delinquir, en este caso, aventarse al ruedo, arriesgarse por el grupo, en fin, y esto pues también lo asume la persona, o en este caso el menor de edad, el adolescente, pues como el aquí sí me aceptan, o aquí sí soy suficiente. Y también, doctor, las relaciones, ¿qué pasa? Porque pues sigue estando en el discurso, cuando a lo mejor viene una ruptura, él es que ¿qué es lo que te hice? ¿O qué puedo hacer para que no me dejes? Y eso también puede traducirse como un dime qué hacer para ser suficiente.
1: Correcto. Y entonces en esta demanda constante de dime qué hacer para ser suficiente, ¿no?, pues otra persona puede aprovecharse y,
0: claro,
1: generar esta parte de vea más, y se vuelve un círculo vicioso. Hay una persona que le exige al otro vea más, sabiendo que nunca será suficiente,
0: sí,
1: y hay otro que se engancha en esta parte, sí, creo que me esfuerzo un poquito más, ahora sí alcanza, ahora sí alcanza. Son estas relaciones totalmente asimétricas, donde por ejemplo hablaría más de una persona narcisista, el narcisista, claro, que se siente perfecto, busca como parejas a personas que se sientan pues con una autoestima muy baja y sientan esa necesidad de aprobación, y se vuelve una dinámica muy interesante,
0: sí,
1: y por supuesto patológica, donde el dependiente que se siente insuficiente va a ponerse a merced de las exigencias del narcisista, las cuales van a ser siempre incrementadas, claro, y el otro va a responder, ¿no?,
0: sí,
1: con la fantasía de un día ser totalmente aceptado. El tema acá es que eso nunca va a suceder, ¿no?, y se queda ahí en esta dinámica y genera un desgaste emocional y físico impresionante.
0: Claro.
1: Y se conecta con esto que usted menciona de los suicidios, ¿no? O sea, la gente llega a quitarse la vida porque está cansada.
0: Sí.
1: Está cansada de estar buscando de manera desesperada un reconocimiento que no entendemos que viene de nosotros. Porque la sociedad lo que nos pone de frente es que el reconocimiento viene de afuera. Y no nos enseñan estas habilidades, claro, emocionales para poder comprender que el reconocimiento y la aprobación viene de adentro. Y cuando yo me autoapruebo y me autorreconozco y me autovalido, en consecuencia sí, se voy a ocupar del reconocimiento de los otros, porque es una necesidad, sí, psicológica, pero voy a poder mediar entre mis necesidades es reconocido

0: y mi propio reconocimiento que ya tengo por sí solo.
1: Doctor, en este sentido, quiero preguntarle, ¿qué podemos hacer? Por un lado, los adultos, como herramienta para ayudarle a los niños, que evidentemente a esos 4 o 5 años, pues quizá no pueden decir, ay sí, yo me amo y yo soy suficiente, sino de qué manera los adultos, los padres, los abuelos, los tíos, los que rodean a un menor de edad, a un niño que está en esta etapa, podemos ayudarle a sentirse realmente suficientes y después ayúdeme a dirigirlo hacia los adultos, ya como adultos, quienes todavía tengan esta sensación, ¿cómo lo pueden trabajar?
0: Sí, bueno, para los niños es decirle todo el tiempo palabras positivas, ¿no? Como eres valiente, eres fuerte, está reforzando.
1: Claro.
0: Todo el tiempo está reforzando una actitud positiva. Toda conducta y toda actitud positiva que el niño tenga es reforzársela. Claramente también poner límites, pero al final del día el niño tiene que escuchar que el adulto lo aprueba.
1: Claro.
0: Porque hay que entender lo siguiente. Cuando un adulto reprende a un niño por algo que el niño hizo, el niño no deja de querer al adulto.
1: Claro.
0: Deja de quererse a él. Porque lo que evalúa en su cabeza es que él es inadecuado y que él no fue suficiente.
1: Claro.
0: Y desde ahí se empieza a actuar. Yo no pretendo con esto decir que no es necesario un regaño, claro, o poner límites. Pero tenemos que decirle al niño frases como esta. Este regaño es hacia tu conducta,
1: claro,
0: no a tu personalidad.
1: Cuando
0: el niño,
1: claro,
0: cuando el niño entiende que el regaño o el límite no es hacia él porque hay algo inadecuado en él, sino a la conducta que es equivocada, y hace esa diferenciación, el autoconcepto queda sin ser lastimado y por ende la autoestima.
1: Claro. ¿Y en el caso de los adultos, doctor?
0: Y en el caso de los adultos, pues sin duda, buscar en tu interior y preguntarte, bueno, a ver, tengo una herida quizá en la infancia de no haber sido vista, ¿qué voy a hacer con eso?
1: Sí.
0: Todos los días, ¿no? Frente al espejo, decirte una frase positiva, esas son autoafirmaciones, buscar, por supuesto, terapia. También tiene mucho que ver con hacer actividades que te gusten y que te hagan sentir suficiente y pleno.
1: Claro.
0: No solamente enfocarte como al trabajo o a lo académico, ¿no? O a la rutina. Salir de la rutina por lo menos de 10 minutos o 15 minutos al día,
1: claro,
0: eso ya hace que uno cambie la visión de sí mismo.
1: Sí.
0: Ponerse retos, así como hacer lo que te gusta, también hacer algo que nunca has hecho, pero quizá que sabes si lo hagas, puedes sacar cosas positivas. Por ejemplo, si nunca has intentado ir al gimnasio y de pronto dices, bueno, no voy a inscribir a uno, vamos a ver qué pasa.
1: Claro.
0: ¿No? Entonces tiene que ver con ir buscando estos desafíos uno mismo. Desafiarse a hacer cosas diferentes. Cuando uno hace cosas diferentes, el cerebro se emociona, el cerebro se activa.
1: Claro.
0: Y entonces vamos integrando que somos suficientes porque hacemos cosas diferentes, salimos de lo cotidiano. Estar en la cotidianidad hace que el cerebro entienda que somos nada más como robotitos.
1: Claro. Doctor, como cada ocasión que tengo oportunidad de platicar con usted, le agradezco mucho, pues sobre todo toda la información que nos brinda, sus palabras tan claras para, pues en la medida de lo posible, entender conceptos que pues son mucho más profundos y que sobre todo nos pueden poner a reflexionar y buscar ayuda en caso de ser necesario. ¿Cómo lo pueden contactar, doctor?
0: Sí, paso mi número celular, es el 777-376-9962.
1: Doctor Javier Mendoza Nájera, psicólogo clínico particular y docente, muchas gracias por esta conversación y seguimos en contacto.
0: Un gusto, que esté muy bien, hasta luego, buenas tardes.
1: Muy buenas tardes, son las 3:06, una pausa y regresamos.
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7: La Secretaría de Bienestar del Gobierno de Morelos participará en las caravanas para mujeres en la propiedad social, una estrategia impulsada por la Secretaría de Desarrollo Agrario, Territorial y Urbano, SEDATU, en coordinación con la Procuraduría Agraria y el Registro Agrario Nacional. La jornada se llevará a cabo este miércoles 23 de septiembre a partir de las 9 de la mañana, en la explanada del Zócalo Municipal de Ocuituco. Ahí se instalará un módulo de atención para acercar diversos servicios a las mujeres de las comunidades rurales. La titular de la Secretaría de Bienestar, Silvia Salazar Hernández, informó que también se instalará un módulo de preregistro a la Pensión para el Bienestar de las Personas con Discapacidad, dirigido a personas de 30 a 59 años de edad. El objetivo de esto es acercar este beneficio a las mujeres que viven en zonas rurales y a sus familiares. Las personas interesadas en realizar su preregistro deberán presentar acta de nacimiento, identificación oficial vigente, CURP actualizada, comprobante de domicilio con una antigüedad no mayor a 6 meses y certificado médico expedido por el centro de salud más cercano a su domicilio. La funcionaria destacó también que la participación de la Secretaría de Bienestar en estas jornadas permite acercar información, orientación y acompañamiento a las comunidades, además de facilitar el acceso a los programas sociales y evitar traslados innecesarios para las personas interesadas. Las caravanas para mujeres en la propiedad social forman parte de una estrategia del Gobierno de México para brindar atención integral a las mujeres en trámites relacionados con certificados parcelarios y regularización de tierras, así como para facilitar el acceso a la cartilla de los derechos agrarios de las mujeres. También se ofrecerán asesorías agrarias, jurídicas, financieras, psicosociales, psicológicas y de trabajo social, además de los servicios que cada municipio pone a disposición de la población. Para Expediente Morelos informó Grecia Guzmán.
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1: Tarde con 10 minutos, tiempo del centro de México. Oiga, yo le quiero pedir, si vive aquí en Cuernavaca o trabaja en Cuernavaca o estudia en Cuernavaca, pues compártanos cómo nota las calles, porque en verdad, tiro por viaje, las calles o tienen baches o de pronto las cierran para rehabilitarlas y honestamente a veces quedan igual o peor. Son muy pocas las excepciones. Y en esta temporada, donde otra vez está lloviendo, pues genera mucha preocupación. En este sentido, bueno, pues los vecinos de la Varona, de la colonia Antonio Varona, precisamente se andan quejando de cómo están las calles de esa zona, porque pues o es la tubería, o que si el drenaje, o la pavimentación, en fin. Y ante esta situación, habló el presidente municipal de Cuernavaca. ¿Qué fue lo que dijo Emanuel Villalobos?
8: Sí, Angie, recordemos que la tarde de ayer varios ciudadanos vecinos de la colonia Antonio Varona, de las calles Morelos, Lázaro Cárdenas, Michel Ocampo y Leona Vicario, pues hicieron este enérgico llamado a las autoridades municipales a que se terminen estos trabajos de rehabilitación de drenaje y líneas de agua precisamente en estas calles de la colonia Antonio Varona. Ellos señalaban que ya van más de 2 meses que se están realizando estas obras y que no se pueden concluir y que pues derivado de estas últimas lluvias pues ha habido pues prácticamente este pues deslave de material que se ha tenido por esta zona de estas calles que ya hemos mencionado y que varias viviendas han resultado afectadas no solamente por estas lluvias y por el arrastre de todo este material que se tiene en estas obras, sino que también pues se obstruye la viabilidad de todos los vecinos de esta colonia Antonio Varona. José Luis Uriostegui Salgado, presidente municipal de Cuernavaca, señaló que pues ya se ha tenido contacto con las empresas que están realizando este tipo de trabajos en esta colonia Antonio Varona para que se puedan agilizar lo más pronto posible, pero lo que llama mucho la atención, Angie, pues es que el alcalde en estas declaraciones que vamos a escuchar pues señalaba que no hay una fecha establecida debido a que él no tiene de primera mano todo el proceso de las obras que se están realizando. Sin embargo, los vecinos señalaron que las autoridades municipales establecieron como el 12 de octubre el día en el que se tendrán que terminar estas obras. Sin embargo, hasta estos momentos no tenemos un porcentaje real de cuánto va avanzando estas obras y si es verdadero que para estas fechas de octubre ya pudieran concluir estos trabajos. Vamos a escuchar parte de estas declaraciones del alcalde de Cuernavaca, José Luis Uriate.
9: Sí, nosotros firmamos los contratos a cierto tiempo. En promedio son 2 meses o 3 meses, dependiendo de la complejidad de la obra. Y cuando las empresas se retardan, es cuando empiezan a surgir las inconformidades de los vecinos y muy comprensibles. Ayer instruí para que la de Leona Vicario en la Antonio Varona se agilice y se entregue lo más pronto posible. De hecho, la tubería de drenaje y de agua potable y las válvulas ya están conectadas. Nada más falta el relleno con el material mejorado y la colocación de concreto hidráulico.
8: Hay parte de estas declaraciones que daba el alcalde de Cuernavaca confirmando pues que sí existe un retraso en estas obras que se están generando en la colonia Antonio Varona. No solamente son esas las que se están llevando a cabo y donde se abrió la carpeta asfáltica, Angie, también en Copalhuacán y Avenida Atlacomulco, muy cerca de lo que son las Fuentes Danzarinas, del Parque Ecológico de las Fuentes Danzarinas, también se tiene esta intervención, está obstruida la vialidad, es muy lento el paso de los vehículos, se abrieron muchas partes de esta calle, hay baches, no se concluye la obra, todo parece indicar que van pues bastante lento. Sin embargo, pues ahí está la respuesta por parte de las autoridades, pues que se ha instruido presuntamente a las empresas para que agilicen todos estos trabajos.
1: Por eso aquí yo le pregunto a quienes nos escuchan, si viven, trabajan, estudian en Cuernavaca, pues ¿cuál es su opinión sobre el estado de las calles? Porque también es uno de los principales temas que también traen como pues como crítica todas aquellas personas que ya poco a poco han ido levantando la mano, ¿verdad?, que de cara al proceso electoral que se avecina, porque se reconoce que es el coco de todos los días, el estado que guardan las calles, las banquetas, aquí en Cuernavaca. Te agradezco mucho la información, Emanuel Villalobos.
8: Estamos pendientes, Dani.
1: Vámonos con más. Rápido le comento que alrededor de mediodía hubo una protesta de vecinos del fraccionamiento Las Fincas de Jiutepec en la calle Tezontepec, que precisamente es esta que conecta con la otra avenida Zapata y que está ahí las instalaciones del DIF municipal. Lamentablemente ha existido un conflicto con la administración ahí interna de este fraccionamiento y pues los vecinos estaban exigiendo que precisamente este tema se atendiera, pidieron el apoyo del alcalde, en este sentido, Eder Rodríguez. Lo que se sabe es que el bloqueo se levantó, tal parece, según trascendió, que llegó incluso una patrulla, se habría llevado al presunto administrador al que están acusando de irregularidades, de malos manejos, y con esto habría sido suficiente para que los vecinos retiraran el bloqueo. Desafortunadamente, le comento, es un problema interno de este fraccionamiento que es bastante grande, no es nuevo, pero sí ha habido constantes reclamos sobre precisamente la administración de ese lugar, y por eso es que estaba cerrado, pero lo importante es que ya se reabrió a la circulación, se retiró este bloqueo porque pues es un acceso importante para otros fraccionamientos o condominios precisamente que están en la zona e incluso para ir hacia Lomas de Jiutepec. Vámonos con más información porque hoy por la mañana hubo un evento importante, se dio a conocer ni más ni menos la cartelera Xochicalco, que es pues la cantidad de eventos que vienen para Morelos en este cierre de año. Te escuchamos, Enrique Domínguez.
10: Precisamente en día se dio a conocer durante la conferencia de prensa semanal de la gobernadora Margarita González Navia. En este sentido, bueno, pues se detallaron ya lo que serán estos eventos culturales, deportivos y turísticos para los últimos tres meses del 2026. Se viene una jornada intensa, Angie. Esténse todos muy preparados porque hay para todos los gustos y no únicamente se van a centrar en el municipio de Cuernavaca o en la zona metropolitana, sino que estarán distribuidos en diferentes partes. Estará el Festival Mikiski, por supuesto, también habrá algunos eventos para ciclistas, tal como lo dio a conocer la gobernadora del estado de Morelos. De hecho, arranca precisamente con este evento, la Vuelta Desafío Morelos, el 4 de octubre, que es que tengo al sur de la entidad, esta cartelera Xochicalco. También estará el Festival Internacional Cervantino en su edición del estado de Morelos, del 9 al 16 de octubre, el quinto Festival de Maíces Nativos, del 15 y el 16 de octubre, tanto en Cuernavaca como en el municipio de Tlalnepantla, al oriente del estado de Morelos. Se tendrá también la carrera panamericana por primera vez en el estado de Morelos. Formará parte de este evento junto con la Ciudad de México y Puebla. Esto se va a desarrollar del 16 al 22 de octubre. También del 23 al 25 de octubre estará el segundo Festival del Queso y el Mezcal Espíritu de la Tierra en el centro de Cuernavaca, el cual va a reunir a más de 250 expositores. Del 29 de octubre al 1 de noviembre estará el Festival Mikiski en los municipios de Cuernavaca, Cuautla, Tepoztlán y también el caso de Puente de Ixtla. La Gran Mesa de México se desarrollará del 6 al 8 de noviembre en el municipio de Cuernavaca, el 5 y 6 de diciembre, ya lo que es también una tradición desde hace más de 10 años, el tema de Sabores Morelos, en el centro de la capital morelense, donde se contará con 200 expositores, y cerrará esta parte de estas fiestas con el Festival de la Nochebuena a finales del mes de diciembre, en donde habrá, entre otras cosas, posadas comunitarias, el encendido del árbol y muchos eventos más. Si les parece, escuchamos parte de lo que informó la gobernadora del estado de Morelos con respecto a estos eventos.
11: La cartelera Xochicalco, Tierra de Encuentros. Es una cartelera cultural en donde van a estar incluidos los diferentes festivales del fin de año. Esta cartelera está inspirada en el sitio ancestral de Xochicalco, punto de encuentro entre culturas. Es una cartelera que nos ayuda a fortalecer la identidad cultural de Morelos, impulsa el turismo y reactiva la economía local. Se proyecta la asistencia de más de 250 mil asistentes a los eventos y una derrama económica de 100 millones de pesos. El lanzamiento de la cartelera va a ser el martes 29 en el Centro Cultural Teopanzolco a las 6:30 de la tarde.
10: Y es que precisamente se va a llevar también un evento especial para ya llevar a cabo esta presentación en el Centro Cultural de Panzolco de Cuernavaca, la cartelera Xochicalco 2026. Y en este sentido, allí la gobernadora destacó precisamente que esta situación de precisamente organizar todos estos eventos que estaban dispersos anteriormente en esta administración es precisamente con el objetivo de mostrar a México y por supuesto a nivel internacional la riqueza cultural y patrimonial del estado de Morelos a través precisamente de diferentes eventos gastronómicos, deportivos, culturales y demás que se tendrán precisamente durante esta parte final del 2026.
1: Oye, Enrique, y ahí estuvo también precisamente la secretaria de Cultura, Montserrat Orellana, detallando un poco más todos estos eventos. Y oye, la carta fuerte para el Festival Mikiski, dinos de quién se trata.
10: Justamente se confirmó la presencia de Julieta Venegas. Este festival, como les comentábamos, se va a desarrollar del 29 al 1 de noviembre de este año. El desfile que se va a realizar por segunda vez la edición de este festival se llevará a cabo el viernes 30 de octubre y al finalizar precisamente se tendrá esta presentación completamente gratuita en la Plaza de Armas General Emiliano Zapata Salazar del centro de Cuernavaca, de Julieta Venegas, la cantautora tijuanense, estará precisamente en Cuernavaca para formar parte de este Festival de Mixquic, una tradición también en el estado de Morelos, en el cual se hacen precisamente estas celebraciones con la temática del Día de Muertos, y que no solamente se va a centrar precisamente en Cuernavaca, pero que sí se tendrá la carta fuerte precisamente para que vayan afinando la garganta el próximo 30 de octubre, es cuando se va a estar llevando a cabo la presentación de Julieta Venegas como parte de este festival. Esto fue lo que informó precisamente la titular de la Secretaría de Cultura, Montserrat Orellana Colmenares, durante esta conferencia de prensa.
12: De Cuernavaca, el Centro Histórico y la subsede sean un gran encuentro para la comunidad, y también decirles que este año estamos haciendo una alianza estratégica con sociedad civil, con sector empresarial y por supuesto con mis compañeros y compañeras de diferentes dependencias, para que hoy Mixquic se siga consolidando como uno de los festivales más importantes que tiene el estado de Morelos. Muchas gracias.
10: Precisamente parte de lo que destacó la titular de la Secretaría de Cultura, vayan apartando la fecha, viernes 30 de octubre, al finalizar este magno desfile del Festival Mixquic, se llevará a cabo esta presentación estelar de Julieta Venegas, además evidentemente de otras actividades que se tendrán como parte de esta celebración en los municipios de Cuautla, también en Puente de Ixtla y en Tepoztlán.
1: Y ya se nos fue el año, Enrique, porque la verdad toda esta cantidad de eventos nos van a acelerar lo que resta de este 2026. Muchas gracias, muy buena tarde, Enrique Domínguez.
10: Nos mantendremos pendientes, Andy, muy buena tarde para todos.
1: Ya dicen, ya nada detiene la Navidad, pero todavía falta la fecha de los muertos, el Día de Muertos, pero ya de ahí, vámonos recio, como dirían. Nos vamos nosotros a una pausa y regresamos con la parte final de Expediente Morelos.
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6: El presidente de Estados Unidos, Donald Trump, acusó a México de ser el epicentro del narcotráfico y exigió al gobierno mexicano de Claudia Sheinbaum recuperar el control de su territorio. En su discurso de hoy ante la Asamblea General de la ONU, Trump reconoció que se han logrado grandes avances con México, país con el que dijo tener una muy buena relación. Adelantó que la seguridad y la protección llegarán a territorio mexicano y que cuando llegue ese día, toda esta región será un lugar mejor y más seguro. Luego del boicot de 4 cadenas noticiosas y del veto impuesto por la Casa Blanca a otros 4 medios de comunicación, el gobierno de Estados Unidos lanzó Trump TV, una plataforma de streaming para difundir y transmitir contenidos oficiales del presidente Donald Trump. El mandatario justificó el lanzamiento de este canal al aseverar que las noticias falsas son un cáncer que amenaza la seguridad nacional. Estados Unidos, Groenlandia y Dinamarca firmaron un acuerdo para reforzar la seguridad en el Ártico. El convenio permite la instalación de bases militares estadounidenses en Groenlandia a fin de crear el Golden Dome, que servirá como escudo ante amenazas de misiles. Aunque el acuerdo no cumple con la intención de Trump de anexar a Groenlandia como territorio estadounidense, sí permite el control permanente sobre la seguridad en esa zona. Con información de Angie Trujillo, reportó para Expediente Morelos, Grecia Guzmán.
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7: La temporada de la NFL ya ha empezado y con ello empiezan los rumores sobre los artistas que podrían encabezar el show de medio tiempo del Super Bowl, un tema el cual emociona muchísimo a los aficionados de la NFL, pero también a quienes no lo son. Recordemos que para muchos este es el único pretexto para ver el gran juego. Entre los nombres que suenan este año hay algunos bastante interesantes. Por ejemplo, encabeza la lista Harry Styles. El cantante inglés actualmente se encuentra atravesando su gira Together Together, con su residencia actual en el Madison Square Garden. Recordemos que Harry incluso tuvo fechas aquí en México hace apenas un mes, por lo que llamaría mucho la atención para poder encabezar un Super Bowl. En la opinión de muchos fanáticos, Harry es uno de los indicados para poder llevar a cabo un show espectacular. El segundo nombre que figura es Justin Bieber. Justin sacó Swag en 2025 y ha vuelto a presentarse en eventos como Coachella. Sin embargo, no tiene una gira anunciada. Para muchos es una buena opción, recordemos que estuvo presente en la final del mundial. Sin embargo, no sabemos qué tan buena opción pueda llegar a ser Justin Bieber. Y el siguiente nombre que suena es el de Miley Cyrus, quien se encuentra en este momento sacando su nuevo álbum, Buzz Persuades. Miley se coloca en la lista como una de las posibles artistas que pudieran llegar a ser parte del evento del año. Otros nombres que suenan pero no con tanta fuerza para llegar a encabezar el Super Bowl son el de SZA, Taylor Swift, Olivia Rodrigo, Dua Lipa, Charlie XCX, Cardi B e incluso el propio Jay-Z. Así es que ya sabes ahora los cantantes que pueden llegar a presentarse en este medio tiempo del Super Bowl. ¿A ti quién te gustaría? En una de esas, algún cantante mexicano, te leemos. Para Expediente Morelos, Cristian Betancourt.
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8: 3 de la tarde con 28 minutos, nos vamos, no sin antes agradecer su compañía y su confianza e invitarles para que mañana, igualmente a las 2 en punto de la tarde, tiempo del centro, nos acompañen en una emisión más de Expediente Morelos. También estamos en Facebook, ahí nos encuentra como Expediente Morelos, las 24 horas del día actualizando información para ustedes. Yo soy Angie Trujillo, a nombre de todo el equipo, le deseo que tenga una excelente tarde. Hasta mañana.
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1: Esta canción va con mucho cariño y con mucho respeto hasta el cielo para nuestro aventurero, Jason Jiménez.

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significa que estamos iniciando oficialmente esto que es el turno vespertino. Ya se la sabe, aquí nomás a través de la mejor FM 97.3. Sean todos bienvenidos a este programa mágico, cómico, único y sobre todo musical, traído a ustedes con mucho amor. Ay, porque sí lo hacemos con cariño para usted, hombre. Sean bienvenidos a este programa que es comandado como todos los días en los controles y producción de este espacio por el único, el inigualable, el señor Tommy Tommy en los controles. ¿Cómo estás, mi Tommy? Está agarrando business, apenas este business, güey. O sea, es que, oye, ahí está. ¡El Tommy en los controles! ¿Cómo estás, muñeco? ¿Todo bien o qué, chau? ¿A gusto como debe de Blu-ray? Qué bueno, mi querido Tommy Tommy. Saludo al buen Irwin W, que también se encuentra del otro lado. ¡Eso, papá! Y yo, tu servilleta, David El Chore Jaime, te invito a que te quedes con nosotros, mi raza, en este martesito donde vamos a tener muchas sorpresas para usted, porque como cada martes, vamos a tener nuestra clase de historia. Además, tenemos el Salón de los Castigados, mi raza. ¡Salón de los Castigados! Vamos a tener de igual manera nuestra raza. Vamos a tener nuestro topezote y también nuestra nota extraordinaria. Y traigo regalos también, regalos y sorpresas para ustedes. Así que comuníquese a través del 777-93-06-454 y llámame a través del 777-1029-973. Sean bienvenidos de aquí hasta las 7 de la noche. Tu radio nos pertenece en esto que es el turno vespertino a través de La Mejor. Muy buenas tardes, mi raza. ¡Ay! ¿Ah, qué pasó, Tommy? Dije, ¿otra vez? Ahí te va. ¡En eso que es el turno! ¡Es

Y hoy, damas y caballeros, en este 22 de septiembre vamos a dejar las cosas claras. De una vez, vamos a definir qué es lo que más le gusta al pueblo mexicano. Normalmente nos dividimos esta bella nación entre dos. La raza a los que les gusta lo salado y la raza a los que les gusta lo dulce. Y hoy vamos a definir qué vota el pueblo mexicano. En el tema del día vamos a platicar sobre cuál es tu preferencia, dulce o salado. Vamos a ir haciendo grupos de tres, por favor, mi raza. Vamos a ir juntando sus argumentos y cada quien defiende su postura y su lado. Saludos a nuestro querido Ahmed, que anda haciendo ahí sus prácticas en la estación hermana de Exa FM, carnal. Bienvenido a esta cabina para que sepas cómo se hace verdadera radio. No es cierto. A ver, por ejemplo, tú, mi querido Ahmed, ¿tú qué prefieres, carnal? ¿Dulce o salado? Dulce. ¿Por qué? ¿Por qué prefieres lo dulce? Ok, dice él, después de una buena comidita se te antoja algo dulce. O sea, imaginemos que estás en una fiesta y de repente en una mesa, en un lado hay un tazón con papas. Hasta me las estoy imaginando así, güey. Ay, así unas papitas saladas, carnal. Unos chetos, unos cacahuates japoneses. Y del otro lado, pastelitos de chocolate, carnal. Unos pingüinos, chocolate. ¿Prefieres agarrar el chocorrol? Ok. Ok, está bien. Entonces, de este lado ya, lo dulce ya tiene un voto. Usted, mi querido Tommy, ¿de qué es más, carnal? ¿De dulce o de salado? ¿De qué será, mi querido Tommy? ¿Eres más saladón? O sea, ¿tú sí prefieres agarrar las papitas que los cacahuates, carnal? ¿Las gomitas chilositas? ¿Eres más? Ok, este business ya está dividido. Un voto y usted nos va a decir qué prefiere. Usted, damas y caballeros, es... ¿más de dulce o de salado? Hoy yo soy más de dulce, pues de vez en cuando, carnal, pero prefiero lo salado. Dejémoslo ahí, yo sí soy más... más de lo salado también. Pero usted cuéntenos su preferencia a través del 777-93-06-454 y 777-1029-973. Y si tiene alguna receta para algo dulce, porque también hay palo monchoso y ese business se ocupa. O prefiere y tiene una receta para algo salado, compalta con todos. ¡Claro! Somos una bella comunidad, mi raza. Así que espero su mensaje y su participación en esto que es el turno vespertino a través de La Mejor.

0: Jaime.
1: Eso estaba así cuando llegué. Saluditos a toda la raza que manda su mensaje a través del WhatsApp. La mejor, quiero mandar un saludo especial a mi querido Tony de Tony, su Acapulquita. Aunque no. Pusieron y prendieron el ambiente allá en el Gran Chapuzón Lord Logistic. Tengo de este lado al niño, al de redes sociales. Lo aventaron a la alberca, lo bailaron, le mentaron su madre. O sea, se puso cotorro ahí en el Chapuzón Lord Logistic. Saludos a mi querido Tony y a toda la raza de Tony, su Acapulquito. Que yo sí tengo una queja. Tengo una queja con mis carnales, porque en una de esas, mi querido Tomi, es que sí me afecta, ver, hasta puse mi fondo triste, güey, porque pues yo estaba bien a gusto, carnal, ahí en el Chapuzón, mi traje de baño cortito, me puse yo mis chanclas de tiburón, porque son las únicas que tengo, yo las vi y dije, yo quiero esas, y luego me dijeron, ay, que su madre... El de las chanclas de Tito, güey. ¿Cómo ves? Así, y derecha. Yo estaba ahí en el escenario y la gente volteó a ver mis chanclas y se burló de mis chanclas de Tito, güey. O sea, ¿de qué se trata? Yo no me estaba llevando, güey. O sea, pero... Se lo perdono a mis carnales nomás porque, punto número uno, están bien guapos. La verdad, o sea... ¿Viste cómo pasamos de una emoción a otra de volar? Esto es radio, raza. Pasamos de una emoción a otra. Y porque sí prendieron bien machina allá en el Chapuzón Lord Logistics. Así que saludos a mi compa Tony y a todos los de Tony, su Acapulquito, mi brother. Dice por acá, ¿qué tal, Chore? Yo prefiero dulce, pero no... Llegar a empalagoso, o sea, no tan dulce. Es que ¿sabes cuál es la bronca, mi carnal? Que justamente todo lo dulce tiene ese problema. Porque tú puedes estar bien a gusto echándote a lo mejor una rebanadita de pastel, pero si tú te pides otra, llega un momento en el que ya esa rebanada extra, ya en vez de estarla disfrutando, ya la estás sufriendo, carnal, porque pues ya te empalagó. Y luego si no tienes, no sé, un vaso con agua, un vaso con leche, o sea, sacas que sí va a empalagar, no tienes algo ahí que lo esté bajando, ¿me explico? Entonces, sí, es peligroso ese business del dulce. Dice por acá el compa Panda, que lo baile el compa Panda. Buenas tardes, carnalito, excelente tarde, viejona. Yo prefiero lo salado cuando ando pisteando. Ah, ok, o sea... En la pisteación dice, yo prefiero cacahuates, pistaches, papitas, semillas para periquear. Ah, ok. Ok, o sea, las pepitas, sí, claro. Pero soy un fiel amante del chocolate dulce, papá. Oh, o sea, tú, compa Panda, estás en el punto medio. Si quieres algo monchoso, entonces te vas por el chocolate. Pero en la pisteación, con unas chelucas... Lo saladito, bien, te la sabes, papá. Y de este lado, saludos a nuestro compa, el buen Chava, que nos manda su audio como todos los días. ¿Le podemos poner play al audio de mi compa Chava, por favor, Tomi, a ver qué me dice mi carnaval?
2: Hola, hola, muy buenas tardes.
0: Buenas tardes. Excelente
2: martesito. Aquí nos manda Mujer M, trabajando como todos los días, gracias a Dios.
0: Esa, mi compa.
2: Aquí estamos porque tú lloras. Aquí nos manda mejor con el Choricas Jaime. Saluditos.
0: Saludos, mi hermano. Y de este lado manda otro audio, a ver qué dice.
2: Una chamoyadita aquí en Tlahuapan.
0: Exacto. Uf, unas chamoyaditas de ahí de Tlahuapan están riquis esas, ¿eh? ¿Las has probado, Tomi? Justamente ahí en Tlahuapan, como camino hacia el centro. Sí, ¿verdad? Ahí está el puestecito de chamoyada. También son otra cosa, ¿eh? Les mando un beso a ese puestecito de chamoyadas. Usted siga conectado con nosotros y cuéntenos qué prefiere, dulce o salado. Y suele al volumen porque ya viene también más adelante el Salón de los Castigados. En esto que es el turno vespertino a través de La Mejor.

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salón de los castigados. Bienvenidos sean todos al salón de los castigados. Este salón que está hecho para que nos diga a través del 777-93-064-54 y a través del 777-1029-973 a quien quiere que le demos sus respectivos azotes por portarse mal. No, eso no, aquí no damos eso, damos golpes, azotes, latigazos, tablazos. Díganos a quién quiere que le repartamos piñas el día de hoy. ¿Quién se lo ganó y por qué? 777-93-064-54 para que mande su mensaje. Y 777-1029-973 para que nos marque. Dice por acá el compa Beto: quiero

Compa Beto, si no fuiste al chapuzón, me cae que fue porque no quisiste, güey. Porque los boletos hubo. La raza se divirtió. Así que ahí está el salón de los castigados de nuestro compa Beto. Nomás nos vamos a dar los latigazos porque... ¡Aquí cumplimos, papá! Y luego de este lado dice la señora Leti. Buenas tardes, joven Chore. Quiero mandar al Salón de los Castigados a todos los motociclistas imprudentes que cada fin de semana toman la autopista como pista de carrera. Si es cierto. Es cierto, mi querida señora Leti. Cada fin de semana, lamentablemente, no todos, porque luego van a decir, ¡ay, ese Chore la trae en contra de los motociclistas! No, no. No todos, pero hay algunos que sí son bien inconscientes, güey. Que luego tú vas ahí manejando en la autopista, vas tú a una velocidad considerable y pasan estos brothers hechos rayos y hasta parecen mosquitos nomás. Oigan, tantita prudencia, por el amor de Dios. Ahí está la mandada al Salón de los Castigados por parte de la querida señora Leti. Mándate tú solo al Salón de los Castigados, carnal. El viernes.

Sí, es cierto. Sí, le pedimos un audio de, cantando la del tamalero completa para ver si efectivamente se la sabía. Ah, pero es que también tú, canal, lo mandaste a las 5:57. ¿A qué hora termina el programa? Ah, no, termina a las 7. A ver si sí tenía tiempo, dije yo. Lo mandaste 3 minutos antes de terminar. Ya estaba yo jugando, güey, pero no. Sí, sí, nos pasamos de lanza. Mi compa, panda. Al ratito vamos a poner tu audio. No te me agüites, carnal. No te me agüites ni te vayas con la competencia, güey. Dice Rox, le mando el salón de los castigados al Joey, porque aquí me tiene forrando sus cuadernos. Ya que aprenda a forrarlos él solo, mi querido Rox. Ya está grande el Joey, ya puede manejar un Chevy y me cae que no puede forrar sus cuadernos. O sea, el Joey ya pide dinero para ir a salir con su flor, para salir con la novia, y no puede forrar sus cuadernos. No, estamos mal. Estamos mal, compa Joey. ¿De qué se trata? ¡Órale! Ahí están los latigazos para el compa Joey. Y para todos los chamacos de Esquiacerad, pónganse a forrar sus cuadernos, pónganse a ordenar su mochila, revísele el libro de tareas, mi querida Rox, a ver si es cierto que ya cumplió. Porque el sábado allá andaba baile y baile, piste y piste, y hoy... forrando sus cuadernos. Ya se me dio coraje, Tommy. Mira, mejor vámonos con música y volvemos, mi raza. Llegan los dos carnales con esto que se llama De Todas y De Nadie. Y lo escuchas aquí nomás en esto que es el turno vespertino.

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desde Lomas de la Selva. Chore, yo prefiero dulce porque después de comer siempre necesito mi postrecito. Si no, siento que no terminé de comer. Es que volvemos a lo mismo. Sí se antoja. Sí, algo así dulcecito, un postrecito. Pues no, nunca le cae mal a nadie. Y saludos también por acá para Eddie de Jesús Hernández, que está escuchando La Mejor FM de parte de su esposa, que dice que lo ama mucho. ¡Ay, qué óvale! O por lo menos eso fue lo que llegué a entender de la llamada, porque así que usted diga que la llamada fue muy clara, ¿no? Creo que mis canales ya andaban... ¡Wow! Sí, ya andaban enfiestadillos. Pero eso fue lo que rescatamos. Así que saludos al buen Eri de Jesús, de parte de su esposa, que dice que lo ama mucho. Dice mi compa Toño, salado, compa Chore, una buena botanita con limón y salsa le gana a cualquier dulce. ¡Qué óvole! Así lo dice Toño, y el que no le guste... que lo espera aquí afuera de MBS Radio en Avenida Universidad número 153. Es que también depende mucho de la situación, pero si yo tuviera que desaparecer uno por siempre, el sabor salado o el sabor dulce, sí desaparecería lo dulce, yo creo. Me quedo yo definitivamente con la botanita salada. Eso creo yo. Pero también queremos escucharlo, 777-9306-454 y 777-1029-973, mi raza, para que vaya participando con nosotros en este gran tema del día. ¿Tú qué prefieres? ¿Eres del team dulce o eres del team salado? Hágase caer con su participación, mi raza, y juntos echemos el chal, echemos el cotorreo. Vayamos llevando la tarde con más ligereza. Aquí nomás en esto que es el turno vespertino, a través de La Mejor.

las hay. Es que, a ver, lo voy a poner y la voy a poner en contexto. Desde hace ya un par de meses, muchos meses, la Liga Mexicana de Fútbol, la Liga MX, y los equipos de la Liga de Expansión, que sería la segunda división del fútbol mexicano, se han mantenido en una constante disputa entre el regreso del ascenso y el descenso al fútbol mexicano. ¿Qué es el ascenso y el descenso? Era el mérito deportivo que conseguía todo equipo que quedara campeón en la segunda división de subir a primera división. Y luego, el peor equipo de todo un año de la primera división tenía que descender a la segunda división, y así se mantuvo durante muchos años, en los cuales vivimos ascensos y descensos muy buenos. León, el Xolos de Tijuana, el equipo Atlético San Luis, los mismos Bravos de Juárez. Hace muchos años subieron los Reboceros de La Piedad. En fin, en el año 2020, cuando llega la pandemia a México, se decide eliminar el ascenso y descenso deportivo en nuestra Liga de Fútbol Mexicana para salvaguardar la integridad económica de los distintos equipos, porque sabemos bien que con la llegada de la pandemia pues se limitaron el acceso a los estadios, el torneo se paró durante un largo tiempo. Y entonces se dijo, para mantener la estabilidad económica, vamos a frenar el ascenso y descenso durante un par de años. ¿Cuándo se iba a revocar esa eliminación del ascenso y descenso? En el año 2026. ¿Y qué creen que dijo la Liga MX, Michael Arriola y los demás directivos? Ni me vale que los equipos quieran ascender y descender. Aquí la única forma de jugar en primera división es comprando tu plaza. Se fueron con la FIFA. La FIFA le dio la razón a la Liga MX. Se fueron con otro sistema, que es el TAS, que supervisa que todo se lleve de manera legal a favor del deporte, y el deporte le dio el gane a la Liga MX. Ahora, cuando todos pensamos que ya no había una luz al final del camino, llegó un partido político, que no voy a decir yo cuál partido porque somos completamente apartidistas en este espacio, ¿verdad? Pero llegó un partido político y dijo, ¿sabes qué? Vamos a meter esto en el Senado de la República Mexicana. Ya vamos a meter entonces a la Constitución y vamos a meter al poder mexicano. Y sí, el Senado de la República ahora está listando una iniciativa de ley para incorporar el mérito deportivo a la legislación mexicana y que regrese el ascenso y descenso del fútbol mexicano, mi raza. El día de ayer se reunieron directivos de la Liga de Expansión, futbolistas, abogados y legisladores de diversos grupos, los cuales analizaron las graves consecuencias de erradicar el ascenso y descenso en el fútbol mexicano. Uno de ellos decía, no buscamos administrar el fútbol ni sustituir a las autoridades. Lo único que queremos proponer es que haya reglas que garanticen la competencia entre todas las categorías del deporte y no solamente en el fútbol. Esto puede ser un caso único, mi raza. Porque a pesar de que la Liga MX pues es una empresa de iniciativa privada, el hecho de ser también un deporte necesita estar reglamentado por pues, la Comisión Nacional de Deporte y entre otras instituciones que verifican que todo se lleve con fe y legalidad. Así que todavía hay esperanza de que regrese por una o por otra vía el ascenso y descenso al fútbol mexicano. Mi postura ante esta situación es, ojalá y sí se haga, ojalá y sí se arme y regrese el ascenso y descenso al fútbol mexicano por el bien de nuestro fútbol, porque ya lo vimos en el último mundial, tenemos buenos jugadores, pero sin un sistema de competencia justo, sin un sistema de competencia a la altura de las grandes potencias internacionales como lo es España, Inglaterra, Francia, la misma Argentina, Brasil, no llegaremos a ningún lado. Entonces, estamos cada vez más cerca, mi raza, de que regrese este sistema de competición al fútbol mexicano. Ya veremos qué es lo que dice el Senado. Ya veremos cómo adopta esta iniciativa también la Liga MX y si efectivamente habrá justicia para los equipos que militan en la segunda y tercera y hasta cuarta división de nuestro fútbol mexicano. La pregunta aquí sería, ¿usted qué opina? ¿Está bien ya ese business de mezclar la política con el deporte? ¿El descenso y ascenso en el fútbol mexicano debe regresar sí o sí? Es un tema debatible, mi raza.
Es un tema debatible y aquí tenemos tiempo, así que espero que manden su mensaje a través del 777-93-06454 o llame al 777-1029-973. Comparta su opinión, siga participando en el tema del día sobre qué prefiere, dulce y salado, y quédese de aquí hasta las 7 de la noche en esto que es el turno vespertino a través de La Mejor.

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0: y andamos dándole fuego, puro fire, fire. Aquí nomás a través de la mejor FM, dice por acá Chore, buenas tardes. Mi opinión es que antes de comer, prefiero lo salado. Después de comer, es mejor lo dulce. Saludos y bendiciones, carnal. Mira, este es hombre ordenado. Mi compa Juan Cerezo sabe. Antes de comer, algo saladito, papi. Unos cacahuatitos, unas pepitas, carnal. Y ya después, algo dulcecito. Eso es todo. Dice Mayra, saludos, joven Chore. Yo prefiero de los dos. ¡Qué vale! Mayra no se complica. Mayra dice, de los dos, claro que sí. Y saludos también a nuestro compa Chava, que nos manda fotografías de algún lugar en Hute Hills que se encuentra bastante, bastante despejado. No alcanzo a ver bien o a identificar por dónde es, pero creo que es Paseo de la Reforma, que se encuentra fluyendo bastante, bastante bien. Usted sigue mandando su mensaje y cuéntenos, ¿qué prefiere? ¿Lo dulce o lo salado? Hoy vamos a quitar el mito de una vez. México va a hablar y usted va a decidir, ¿qué es lo que quiere la mayoría? ¿Si lo dulce o lo salado? Es que ambas partes tienen sus cosas buenas, la neta, güey. O sea, lo dulce, el chocolate, los pastelitos, los pies, los flanes. ¡Bata! Hasta se me está haciendo agua a la boca. Pero lo salado, las papitas, los churritos. ¿El mango con chile entraría en salado? Sí, ¿verdad? Por el chile, ¿no? Pero... híjole, sí, es un debate difícil. Y usted, cuéntenos de qué lado está. Muy buenas tardes, son las 5 de la tarde con un minuto y tú sigues conectado en esto que es el turno vespertino a través de La Mejor.
1: Claro que te dije que un día esto pasaría y no me creíste, ¿verdad?

0: camino.
1: No, ¿cuál tarea?
2: ¿Y qué cree, mi raza? 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Eso en el estadio Agustín Coruco Díaz, dos de las escuadras talacheras más fuertes que hay a nivel nacional. ¿Cómo está creciendo ese business de la talacha, carnal, eh? Ya cada vez se está agarrando más fuerza, cada vez se ve un poquito más, pues más establecido, más organizado. Y aquí tenemos sus boletos para la gran revancha entre América Buenavista en contra de Chivas Impulsora, que traen a sus mejores jugadores. Ambas escuadras están armadas hasta los dientes. Imagínate, el Cata Domínguez jugando con el equipo de Chivas Impulsora. La Chivita Vallejo jugando con el equipo de América Buenavista, entre muchos otros más. Y este partido se va a llevar a cabo el próximo sábado 3 de octubre desde el estadio Agustín Coruco Díaz, mi raza. Si usted quiere su boleto para disfrutar de este gran partido, lo único que debe hacer es estar bien al tiro de los espacios en vivo y la regaladora. Hoy, más adelante, vamos a regalar boletos. ¿Qué te parecería un boletito doble, carnal? Y además va a poder disfrutar de Lorenzo Méndez en el espectáculo de medio tiempo. Muchas sorpresas más que va a traer este partido entre Chivas Impulsora y el equipo de América Buenavista. De hecho, ese equipo de América Buenavista, si no me equivoco, también es protagonista en la Copa Agustín Alonso, que es una de las grandes, de las copas grandes que hay a nivel nacional. La Copa de los 2 millones, creo que se le llama. O sea, hay talacha con todo. Ahí anduviéramos, mi querido Tommy. Lo único que nos hizo falta fue aprender a jugar bien. Pero nunca es tarde para aprender, papi. Nunca es tarde, así que si usted quiere sus boletos, póngase bien al tiro que más adelante los vamos a regalar, mi raza. 5:06, muy buenas tardes. Te vas a quedar con esto que se llama Nuestro Secreto. Es el compadre José Cuen y suena aquí nomás en el turno vespertino de La Mejor.

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2: Cuenta, dice la raza de ese lado. Carlita, ¿qué hola, Carlita? Dice Chore, yo soy dulce porque soy capaz de acabarme una bolsa de gomitas mientras veo una película y ni cuenta me doy. Pero las gomitas entran en... Bueno, sí. Sí entran en dulce, dependiendo el tipo de gomitas, ¿no? Pues si son unas gomitas enchiladas, lo pondría un poquito más de lado salado, pero no te voy a quitar la intención, mi querida Carlita. Entonces tú dices que eres más del lado de lo dulce. Y el compa Shui, hola, yo voto por salado. Unas papitas con salsa son felicidad en bolsa. Uy, sí me las imaginé así, carnal, o sea... No puede ser. Yo voy a empezar a babear como perrito de carnicería. De estos carritos que salen a la calle a vender sus papas, churritos, chicharrones, ves al señor cómo abre la bolsa así con cuchillo. Bueno, no, algunas ya vienen abiertas por arriba, ¿eh? ¿Se las preparo, joven? Sí, prepárelas, por favor. Le exprime un limón, le echa su salecita. ¿Salsa de cuál va a querer, joven? ¿De la botanera o la Valentín? Póngale de las dos. ¿Ves cómo le está vaciando ahí la salsita? Enrolla la bolsa con una servilleta para que te limpies y no te manches los dedos. Y vénganos tu reino, papá. Yo confirmo lo que dice el compa Chuy. Unas papitas con salsa. No. Es otro business, definitivamente. La muestra clara de que el creador nos ama. Y si no es así, ¿por qué es que creó las papitas con salsa? A ver, ahí hay un punto. Y así como mi compa el buen Shui, díganos usted de qué lado está, de lo dulce o de lo salado. Dice Fernanda, dulce Chore, especialmente chocolate. Si trae chocolate, ni siquiera necesito pensarlo. Mírala. A la Fernanda. Dice ella, mientras yo le pueda poner chocolate, venga chepa acá. Fresas con chocolate. Es que, ¿sabes? Eso sí, es mi vicio, Tommy Tommy, ¿eh? El pastel este de Bruce, híjole. Inga tu roña, como dirían por ahí. Qué chulada, definitivamente. Es muy difícil elegir solamente uno, pero México, usted necesita que hagamos este ejercicio. Necesitamos saber qué es lo que se prefiere, lo dulce o lo salado. Hasta el momento, lo salado está ganando, pero lo dulce se está acercando. Cada vez va más cerquita lo dulce. ¿Usted de qué lado está? Compártalo a través del 777-93-06454 o llámame al 777-1029-973. Sigo con 12. Muy buenas tardes. De aquí hasta las 7, tu radio nos pertenece. Yo soy El Chore y estás aquí nomás en el turno vespertino.

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0: Remontémonos juntos al año 2013. Era otro México, eran otras épocas. El movimiento del duranguense ya empezaba a bajar sus revoluciones, pero había todavía muy buenos exponentes dentro del regional mexicano. La música de banda, los corridos progresivos empezaban a dar de qué hablar, pero hubo una canción que empezó a ser una de las más escuchadas de aquel año. Y no solamente eso, también una de las más dedicadas. Compuesta por América Sierra, esta gran cantante y compositora originaria de Sinaloa, específicamente desde Guasave, que también fue compositora de muchas buenas canciones y que incluso fue precursora también del movimiento tribal. Ella compuso canciones como Inténtalo, El Amor Manda, Besos al Aire, pero en el año 2013 se dio una canción que ella dijo personalmente, Yo me imaginaba esta canción como una balada romántica, pero fueron los primos de Durango quienes se encargaron de ponerle ese saborcito duranguense, un poco regional, pero sin perder la esencia de lo que era, una balada romántica. Así que hoy, en nuestra clase de historia, vamos a remontarnos al año 2013 para escuchar nuevamente este exitazo de los primos de Durango, que posteriormente pasarían a llamarse los primos MX, y que incluso años después, 10 años después, en el año 2023, Natanael Cano volvió a grabar y a lanzar una canción que no pasa de moda. Se llama Mi Bello Ángel. Y tú lo escuchas aquí, en la clase de historia del turno vespertino.

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0: 1-877-1029-973, que el día de hoy puedes elegir entre un acceso doble para disfrutar de la película que tú quieras a la hora que tú quieras en Cinépolis Cuernavaca, o tu boleto doble para lanzarte este próximo 3 de octubre a disfrutar del partido de Chivas Impulsora en contra de América Buenavista, la gran revancha que se va a vivir allá en el estadio Agustín Coruco Díaz y con presentación de artistas de alto nivel en el medio tiempo. Así que lo único que debes hacer es marcar, elegir tu regalo respondiendo correcto a la pregunta que yo te voy a soltar. Vámonos con la línea número 1. Muy buenas tardes, ¿quién habla? Hola, buenas tardes.
1: Buenas tardes.
0: Sí, ¿quién habla?
1: Carla.
0: Carla, ¿cómo me lo preguntaste, Carla, o me estás afirmando que te llamas Carla?
1: No, Carla, me llamo Carla.
0: Ah, Carla, Carla, ¿cómo estás, mi Carlita?
1: Muy bien, Toro, ¿y tú?
0: Bien, gracias. Cuéntame, ¿de dónde nos llamas, mi querida Carlita?
1: De aquí, de Lomas de Cortés.
0: Ufa, ¿sí qué tal amaneció en Lomas de Cortés? ¿Qué tal está ahorita Lomas de Cortés? ¿Está haciendo frío, nublado, parece que va a llover?
1: Pues yo creo que sí va a llover, está medio nublado, no ha querido salir bien el sol.
0: Sí, ¿verdad? Como que entra, como que sale.
1: Como que sale, sí, pero yo creo que sí va a llover otra vez.
0: Está indeciso, como que no sabe bien lo que quiere. Como que te va a decir, en cualquier momento te va a decir, oye, ¿sabes qué? Ya lo pensé bien y no eres tú, soy yo. Ah, no, ya, perdón, ya estamos sacando traumas aquí que no iba. Oye, mi querida Carlita, cuéntame, ¿tú para qué quieres tu boleto? ¿Para el cine o para el partido de Chivas contra América Buenavista?
1: Para el cine, por favor.
0: Claro que sí, mi querida Carlita, solamente te voy a hacer una pregunta y si respondes correctamente, estos boletos son tuyos. Cuéntame, ¿cuál es la estación que te da las mejores promociones, Carlita?
1: La única que existe, la mejor.
0: ¡Muy bien! ¿Ven? Así de fácil y sencillo es ganarse como Carlita sus accesos dobles para Cinépolis Cuernavaca. ¿A quién te vas a llevar a disfrutar de una tarde de cine, Carlita?
1: A mi mamá.
0: ¡Ay, qué bueno! ¡Qué bueno, Carlita! Porque ¿sabes qué? Se lo merece. Ella te cuidó, te alimentó, te vistió desde que eras chiquita. Y qué bueno que tú la vas a llevar al cine. Digo, los boletos no te van a costar, pero invítale ahí un combo cuates o lo que caiga, ¿no?
1: Claro, un buen combo.
0: ¡Eso! Muy bien, Carlita, no me vayas a colgar que te voy a tomar tus datos, ¿vale?
1: Gracias.
0: Gracias a ti, bye, bye. Pues,
1: bye.
0: Carlita, Carlita, desde Lomas de Cortés ya se lleva sus accesos dobles para disfrutar de la película que quiera en Cinépolis. Oiga, mi raza, y más adelante vamos a seguir con regalos. Recuerda que tenemos estos boletos dobles para disfrutar de la película que tú quieras en Cinépolis, o también puedes llevarte tu boleto doble para el partido de Chivas Impulsora en contra de América Buenavista. Así que póngase al tiro, póngase trucha, mi raza, que esto todavía le cuelga un buen rato. Aquí nomás en el turno vespertino de lo mejor.

0: Jaime.
1: Eso estaba así cuando llegué.
2: Y avanzando, vamos en esto que es el turno vespertino. Dice el compa Winnie Michore: tanto lo dulce y lo salado están bien chicle bomba. Y quien diga lo contrario, en la primaria no tenía amigos. ¿Qué pasó, canal? Está tocando temas ya sensibles. Pero ¿sabes qué? Hay dulces que en mi época, ¿verdad? En mi época de primaria había dulces que sí estaban bien chicles, carnal, y que hoy en día ya no los encuentras. Digo, no sé si a lo mejor es porque uno va creciendo y va consumiendo cada vez menos este tipo de alimentos, ¿verdad? Pero yo recuerdo que en mi época de la primaria, un dulce que me gustaba mucho era como un tipo rolón, que era como un desodorante, que contenía chamoycito, que tú ya estabas, mira, lamiendo todo el día. No, gracias, también todo bien. Y ahí te la pasabas, con ese desodorantito. O también recuerdo que existían unas gelatinitas que vendían en sobres, carnal, que parecían champús, porque también vendían unos champús así en sobrecitos chiquitos, y había unas gelatinas que parecían así, champús, chiquititas. Corrías el riesgo de confundirte y terminar mordiendo el champú o terminar echándote gelatina en la cabeza, ¿verdad? Yo hoy en día ya no los veo, carnal. Ya no. Había la caja de esta, la caja Sonrix, que era un hexágono que te contenía diferentes dulces. Ya no existe, güey. ¿Qué pasó con todo eso? Los chicles bubli bubli, carnal, redonditos, ya no los veo. Es más, los chicles pal, no sé si se acuerden, que eran unos chicles así, unas bolitas rosas que estaban enredadas en un plástico que tenía rojo, azul y blanco. Parecía la banderita de Francia, los enredaban en eso. Eran unas bolitas, los chicles eran de color roja. Rosa, ya no existen. Bueno, mismo ya. Ya hasta los dulces no son lo mismo de antes. Pero yo no vengo aquí a quejarme, ¿va? Yo no más vengo aquí a escuchar sus comentarios. Dice, ya después de tus quejas, yo nada más. Ahora comemos manzanas enchiladas. Que por cierto, vaya levantando su pedido. Ya se la sabe, manzanitas enchiladas. Aquí nomás en el turno vespertino con su servilleta, Manzanitas de calidad, pero no venía yo a eso. Venía yo aquí a platicar sobre qué prefiere usted. ¿Prefiere lo dulce o lo salado? Háganos saber sus comentarios, mi raza, a través del 777-93-064-54. 546, muy buenas tardes. Estamos a nada de que nos den las 6 en esto que es el turno vespertino, a través de La Mejor.

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